¿Y a poco no las travesuras de Julián Álvarez, el chiapaneco, en esta hora de la tarde, complaciendo eso? Tenemos saludos, Lupita, claro que sí, muchas gracias. Gracias por estarnos acompañando, ya siendo las 6 de la tarde con 8 minutos. Te recuerdo nuestro WhatsApp 968-125-1919. Y ella es Yuridia y es un éxito que vamos a complacer para que seas feliz. ¿A poco no?

Icono y Fidel Rueda, la mejor de mis mañanas. Siendo ya las 6 de la tarde con 15 minutos, ¡eso! Vamos a complacer con el grupo secreto y esta agrupación que dice... ¡Baila conmigo! ¡Oh! Te recuerdo nuestro WhatsApp 968-125-1919. Hoy es 25 de agosto. Un saludo y un abrazo a todos los compañeros.

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¿Y a poco no, en extremo, seguimos contigo? Y es que dice por ahí que le duele aquí, que le duele allá. O que ya tiene usted que ir a surtir la despensa, tiene usted que ir a surtir los artículos de la limpieza. ¡Oye, claro! Y sobre todo también esa receta médica que te dieron ahí el médico. 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
14: ¿A poco no? Oye, 23 minutos y las 7. Solo soy para la ruta del transporte colectivo de aquí del Albores Guillén. de las Garzas, que nos andan sintonizando. Muchas gracias. ¿Y tú? ¿A dónde nos estás escuchando? Repórtate con nosotros al 968-125-1919. Saludos especiales para su esposa Brenda Cruz, de parte de Luis Alberto. Lo ama con todo su corazón. ¡Eso! ¿Y tú dónde estás? ¿Dónde nos andan acompañando? Mándanos su WhatsApp 968-125-1919.

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Beto, pero Zapata, y ese es uno de sus muchos éxitos del grupo Pesado, y llegaste tarde, no te conozco, dice la canción. ¿A poco no? Vámonos con más de la buena música, la programación sigue contigo y tú, mi Galoba. Tenemos saludos ahí para la gente bonita del barrio Ampliación Girasoles, cerca del Seguro Social, estamos escuchando, Lobita, muchas gracias. ¡Ahí viene el dicharachero!

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0: Soles de Nuevo León es un éxito. Lolita, ¿cómo se llama esa canción? Ay, se llama y dice La mejor de mis tragedias. ¿No le ha pasado a usted una de esas mejores tragedias? Sí, pero hablando sentimentalmente, amormente. ¿Verdad? No te conozco, dijera mi sobrino. Pero bueno, otra vez extremo, seguimos contigo. A toda la gente bonita de los ranchos que nos están sintonizando, gracias. ¡Vámonos el corte! Volando, volando, ya casi nos vamos. ¿A poco no?
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2: Muchas gracias, yo me despido. Son las 6 de la tarde, 57 minutos. A continuación se queda con ustedes ya El Rudo de León, ¿a poco no? Pero nos vamos, muchas gracias. Nos vamos despidiendo, ahí viene La Cama, sí. Esa es La Cama de Piedra con la banda de Recodo, ¿a poco no?

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9. Yo soy León y te voy a acompañar 2 horas de aquí hasta las 9 de la noche. Y te recuerdo nuestros números de contacto, que es el 968-125-1919 de WhatsApp y de mensaje de texto.

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0: Así que menos bla bla y más música, que es a lo que venimos. 7:05. Este es de Cali Uchi, sí, Peso Pluma, igual que un ángel, aquí en 89.9. Buenas noches.

Oiga, familia, la luna de sangre de este mes de agosto. Así es. El eclipse ocurrirá durante el jueves 27 de la madrugada de este viernes 28 de agosto. Aunque popularmente se le conoce como luna de sangre, en realidad se trata de un eclipse lunar parcial profundo alrededor del 96% del disco lunar. Quedará dentro de la umbra de la Tierra en el momento de mayor cobertura desde la astrología. Las prácticas espirituales y los eclipses lunares suelen relacionarse con momentos de transformación, culminaciones y cierres. Por eso, esta luna de sangre puede convertirse en un buen momento simbólico para revisar aquello que quieres dejar atrás y definir qué quieres atraer durante los últimos meses de este 2026. El eclipse lunar comenzará en la noche del 27 de agosto y continuará durante la madrugada del 28. En el centro de México, la fase parcial comenzará aproximadamente a las 8:33 de la noche y el máximo llegará alrededor de las 10:13, ya horas del jueves. La fase parcial terminará cerca de las 11:52, ¿sale? Durante el punto máximo, la sombra de la Tierra cubrirá casi por completo el disco lunar, aunque no será un eclipse total. La parte de la luna se quedará dentro de la umbra y puede adquirir una tonalidad cobriza o rojiza, de ahí que se le utilice el nombre popular de luna de sangre. Además, será visible desde gran parte de México y otras zonas de América, por lo que no será necesario utilizar un equipo especial para observarlo, a diferencia de un eclipse solar, un eclipse lunar, que pueden contemplarse directamente a simple vista. Ahora, dentro de la astrología, una luna llena ya se considera un momento asociado con culminaciones y emociones intensas. Cuando coincide con un eclipse, la interpretación suele llevarse hacia los cambios, los finales y las situaciones que necesitan transformarse. Por eso, la luna de sangre de agosto puede utilizarse como una especie de punto de partida para preguntarte qué etapa de tu vida necesita terminar. No significa que el eclipse vaya a modificar automáticamente tu destino, no. Pero tampoco existe evidencia científica de que la luna de sangre produzca cambios energéticos de las personas. Sin embargo, los rituales y prácticas espirituales pueden utilizarse como herramientas simbólicas de introspección. La idea es aprovechar el fenómeno para hacer una pausa y poner atención en aquello que normalmente queda relegado entre el trabajo, la responsabilidad y la rutina, ¿sale? Pues ahí está. La luna de sangre de este mes de agosto.

7:12, 7:12. Vámonos con algo de Dana. Así es, de lo más nuevo que ha sacado en colaboración con el Malilla. Si se acaba el mundo.

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Zana y el Malilla, lo que acabamos de escuchar, las 7 con 15 minutos. El Animal Watts. Buenas noches, disculpe, ¿será que puede pasar un saludo para mi esposa Brenda Cruz de Rivera? De parte de su esposo Luis Alberto Rivera, que la quiere mucho. León, pásame 30 años de Napoleón, gracias. Ah, qué bonita canción, ¿eh? La de 30 años.

0: una canción muy bonita, esa de 30 años de José María Napoleón. Por supuesto, todo lo que dice. ¿Por qué no hacemos el significado de esta canción, no? El renacer del amor en 30 años, así de fácil, de José María Napoleón. Esta canción de 30 años es una balada romántica que expresa la profundidad de un amor maduro y la transformación que este sentimiento puede provocar en la vida de una persona. La letra refleja la gratitud y el asombro del cantante ante la llegada de un amor significativo en un momento crucial de su vida, especialmente a la edad de 30 años, que simboliza una etapa de madurez y de reflexión. El uso de metáforas como mis cansados brazos y el calor de tus labios ilustra cómo el amor ha revitalizado al protagonista, dándole nuevas razones para vivir y alegría que había estado ausente. La canción también destaca la idea de que el amor verdadero es invaluable y no puede ser comprado, pero el protagonista está dispuesto a dar todo lo que tiene por mantenerse al lado de la persona amada. La repetición del estribillo y llegaste tú enfatiza el impacto que la llegada de esta persona ha tenido en su vida, marcando un antes y un después. José María Napoleón, conocido por su habilidad para capturar emociones intensas en sus letras, logra en 30 años transmitir la sensación de un renacimiento personal a través del amor. La canción se convierte en un himno para aquellos que han encontrado un amor transformador capaz de cambiar la percepción de la vida y de uno mismo. Es por eso que hoy escuchamos 30 años de José María Napoleón.
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¡Que siga la fiesta! ¡Escuchamos Asesino! Ya tú sabes. Las 7:39. Seguimos acá desde Carretera Panamericana en el kilómetro 1006 de nuestro Valle de Sintalapa, Chiapas. ¿Cómo pasa el tiempo? Hace 33 años, el mundo entero descubrió una de las mejores películas de ciencia ficción de todos los tiempos. Así es. Por supuesto. Oigan nomás. ¿Todavía no reconocen este fondo? Los años 90 nos dieron emblemáticas historias en la pantalla grande, como El Vengador del Futuro, El Quinto Elemento, la primera entrega de Matrix. Pero hay una cinta que no puede faltar cuando se habla de producciones de ciencia ficción noventeras. Steven Spielberg fue el responsable de llevar dicha aventura a la pantalla grande, una que volvió posible la reaparición de las criaturas más enigmáticas en la historia del planeta. Los dinosaurios.

Basada en la novela homónima de Michael Crichton, esta película relata la inesperada trayectoria de un grupo de personas que llegan a un parque de diversiones cuya principal atracción son los dinosaurios, una especie que regresó de la extinción gracias a un empresario inversionista y un equipo de científicos especializados en genética. Aunque todo comienza como una experiencia de otro mundo, pronto se desata una auténtica pesadilla cuando los animales escapan y ponen en riesgo la vida de todos. David Koepp desarrolló el guión junto al mismo autor de la obra, mientras que Spielberg se encargó de llevar la historia a salas de cine con impresionantes efectos prácticos y un elenco que, hasta la fecha, sigue siendo considerado uno de los repartos más sobresalientes en la obra del cineasta. Sam Neill, Laura Dern, Jeff Goldblum, Richard Attenborough protagonizan esta aventura que todos deben ver al menos una vez en su vida. Jurassic Park. Y es que Jurassic Park se consolidó como una revolución del cine de ciencia ficción al usar modelos animatrónicos para los dinosaurios en escala real y aplicar imágenes diseñadas con CGI para darle mayor realismo a la producción, misma que trascendió en la historia del séptimo arte como uno de los mejores ejercicios del género y que se mantiene como un clásico imperdible entre la audiencia y la crítica. Spielberg consideró una cinta casi perfecta cuyo legado continúa inspirando a otras obras y que se perfila como la máxima referencia en el cine sobre dinosaurios. Tras conseguir 1.099 millones de dólares en taquilla y entre premios Oscar, esta producción cinematográfica ya cumplió 33 años de su lanzamiento. ¡Wow! Y que puede ser disfrutada hoy en estas fechas en streaming. Así que ahí está lo que es Jurassic Park, que la tienen que ver al menos una vez en su vida. Excelente. La recomendación, por supuesto. Muy bien. Vámonos con el Animal Watch. Qué recuerdos, ¿no? Hace 33 años. ¿Qué estábamos haciendo hace 33 años? Yo iba en la primaria, imagínense. Uf. ¿Hace cuánto tiempo y cómo pasa el tiempo de rápido? ¿A poco no? Por eso siempre hay que aprovecharlo. Bendecida noche, Leoncito. Acá escuchándote. Es un gusto saludarte. Male Ramos, ¿cómo estás, Male? Saludos. Bendiciones, tormenta de besos. Jaime Huele On, buenas noches. Puedes complacer una rola de Fate of Failure de Our Last Night. Oh, bien. Muy bien, ¿eh? Ok. Hola, buenas noches. ¿Será que me puedes mandar unos saludos para los niños traviesos, Tadeo y Said? Ellos nos escuchan en la colonia Jancito Tirado. Y saludos para usted. Gracias. Hola, pasemos una canción de banda. La adictiva, te escucho en Jiquipilas. Y dice, saludos a doña Abby de parte de su hija Cristina y para ella una canción tropical, ¿ok? Son las 7:43, ¿les parece si complazco con estas dos primeras? Y mi hermano, tú que me escribiste la de The Fate Ophelia, de Our Last Night, te la complazco después de las 7:50, y de las 7:50, ¿sale? Para que cuadremos bien los tiempos, mi hermanito, ¿sale? Mi buena Alexis, si no me equivoco, ¿va? Aguántame un ratito porque es una gran canción, es una gran canción. De verdad que es una canción muy buena. Hoy te la vamos a poner, solo aguántame. Después de las 7:50 te la pongo esa canción, ¿sale? Para que la busque bien aquí. Ahora vámonos con algo de la adictiva. Después de Tikian, las 7:40.

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11: ¿Qué onda, León? Pásate algo de Lady Gaga, la de Poker Face. Ok, pues aquí está Lady Gaga, Poker Face. 7 minutos y las 8 de la noche. Buenas noches.
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0: cargo de Lady Gaga y mi buen Alexis, pidiendo algo de Our Last Night de Fade Ophelia. Vámonos con esta rolita.
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0: 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Y es por eso que te digo en cada programa, no creas ciegas. No creas ciegas. Primero hay que ser como Santo Tomás, ver y después creer. Búscanos, consúltanos, conócenos y entenderá que te hablamos con la verdad y que estamos aquí para ayudar. Ahora vamos con los primeros mensajes de este día. Agradecemos a la persona que nos envían su mensaje. Mensajes que hablan de trabajo, de dinero, de mala suerte. Y mensajes que hablan de decisiones mal tomadas. Y es por ello que tenemos esta sesión especial. Pregúntale al experto, donde atendemos tu mensaje y lo hacemos siempre con la intención de ayudarte.
1: El primer mensaje que puse en mi mano dice así, de esta manera: yo nací en el año 1964, un día 12 del mes de enero. El motivo de que le escribo, hermano, al programa es que quisiera que usted me ayudara. Yo le escribo porque estando yo trabajando en mi potrero, nosotros siempre talamos para limpiar media o una hectárea para sembrarla de jitomates que estoy produciendo. También nosotros nos dedicamos a lo que es el cultivo de la cebolla y del ajo. Yo le escribo, hermano, porque limpiando la tierra, destapamos una piedra y cuando quitamos la piedra, se veía como un hoyo, como algo que lo hicieron alguna persona para guardar algo. Mis hijos me dijeron que no siguiera cavando ahí porque puede ser algo malo que hayan enterrado y que esto se le pegue a mi familia. Yo le escribo el mensaje para que me digan y vea si es algo malo lo que destapamos ahí. Gracias, hermano, por su mensaje. Preste mucha atención que a usted tenemos a bien hablarle. Amigo, vemos claramente que usted está en algo positivo, en algo bueno. Lo que usted encontró en su tierra no es malo. El hoyo que usted encontró, que destapó, que quitó la piedra. Vemos claramente, hermano mío, que ahí lo que existe es un entierro de dinero. Se ve claramente que ahí hay oro enterrado. No es malo. Ahora, va a tener que hacernos una visita porque nosotros sabemos trabajar lo espiritual y estamos viendo que ahí hay un espíritu, una alma en pena. Trate de venir con nosotros, que nosotros por bendición de Dios sabemos desenterrar este tipo de entierro de oro. Consúltenos, tráiganos usted un kilo de tierra de ahí, de ese lugar donde usted presiente que hay algo, y tráigalo personalmente con nosotros, que aquí en la consulta nosotros le vamos a hablar. Amigo, gracias por su mensaje. Que Dios guarde y dirija su destino.

0: mensaje, el mensaje que posa en mi mano, viene marcado con el seudónimo El Carro de Compuesto. Dice este mensaje: yo escucho el programa todos los días. Yo vivo aquí donde usted está trabajando, pero le escribo por un hermano mío que vive como a una hora de aquí, en la sierra. Nosotros nos dedicamos a cosechar agricultura, pero me comentan los primos que vienen del rancho para acá que mi hermano está muy mal, y yo quisiera saber a qué se debe la enfermedad que tiene mi hermano. Me dicen mi primo que mi hermano ya no puede caminar, que él se siente muy mal de una pierna y que le da mucha diarrea y que también se marea y le da dolor de cabeza. Quisiera que usted me ayudara, maestro. Todos los días escucho su programa. Gracias, hermano, por tu mensaje. Presta atención que a usted tenemos a bien hablarle. Vemos que su hermano es más grande de edad que usted. Pero voy a hablarle sincero porque a pesar de que usted es más joven que él, veo que el amor de la familia lo ha movido a usted a una manera de preocuparse. Y eso es bueno. Cuando vemos que hay personas que se preocupan por las otras partes de la familia, nos da gusto al ver esta situación, porque estas actuaciones que tú haces son mensajes productivos para ayudar a los demás. Veo claramente, hermano mío, que vamos a tener que echarle la mano a usted. Nosotros como curandero vamos a tener que poner nuestro conocimiento y ayudarlo a usted. Porque su hermano no está enfermo de una enfermedad buena. Su hermano está enfermo de una enfermedad mala. Vemos que los problemas que su hermano está pasando es por la segunda mujer con la que él está viviendo. Él está separado de la primera mujer de él, la madre de sus hijos. Vemos que ella también vive aquí donde nosotros estamos trabajando, al igual que tú, que me escribe el mensaje. Aquí vemos que tu hermano, el que está en el rancho, allá en el campo, se llevó una muchacha, pero vemos claramente que la muchacha no está con él por gusto, sino por interés. Vemos claramente que esta muchacha vive haciéndole trabajo de amarramiento a tu hermano. Este tipo de mujer que le dan bebedizo todos los días a su pareja para tenerlo con ella y que no se le zafe del lado, que no busque otra mujer. Porque esta segunda mujer que tiene tu hermano, vemos aquí que tiene miedo de que tu hermano regrese con su primera mujer. Por eso es que ella es la que lo está enfermando. Ella es la que le está dando de beber a tu hermano. Por eso te lo decimos así claro, porque vemos que va a ser difícil que tú le hagas ver a tu hermano que esta segunda mujer que él tiene es la que lo está enfermando. Si tú no lo puedes convencer, trae la foto, que nosotros aquí contigo te vamos a dar una preparación para que tú se la eche en algo que él se lo pueda tomar, para que los trabajos que le está haciendo esta segunda mujer a tu hermano ya no le funcionen, para que se debaraten. Cuando ella lo quiere embrujar, se debarate lo que ella le quiere hacer con el trabajo que nosotros te vamos a dar para que lo riegue, que es más fuerte que lo que ella está haciendo. Nosotros la calmamos, nosotros hacemos que se le vaya del lado a tu hermano, que deje a tu hermano tranquilo. Trata de hacernos una consulta, que te vamos a ayudar. Traen una fotografía del enfermo de tu hermano y aquí junto contigo te hacemos la consulta. Amigo, gracias por tu mensaje. Que Dios guarde, proteja, te dé suerte, vida y salud. Amigo mío.
1: 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Cuando los negocios no avanzan, cuando el dinero se va, cuando la suerte se estanca y la vida se empieza a descomponer, no siempre es mala suerte. Muchas veces son decisiones mal tomadas, miedos no enfrentados y caminos que no eran los correctos. Febrero es mes de limpieza. Dejar atrás los complejos y empezar el año firme. 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
15: Las 8:34. Eso es de Flash. Se llama Ay Amor. Del disco Primera Fila. Aquí en 89.9.

0: Es Flans, del disco Primera Fila, Ay Amor. Las 8:38 minutos, vámonos con algo de Mecano. Me cuesta tanto olvidarte. Buenas noches.
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poderosa voz de María José, eso que se llamó Evidencias. Vaya voz de María José, ¿a poco no? Les recuerdo nuestro número de contacto, que es el 968-125-1919. La línea directa 684-2341. En este martes 25 de agosto, hasta el momento 28 grados, despejado. El cielo estará principalmente despejado en esta noche y la temperatura mínima será de 29 grados centígrados. No, 23 grados centígrados.

Las 8 con 46 minutos. Nos están pidiendo algo de Laura Pausini. Perfecto. Pues de una vez, vamos a complacer con una canción emblemática de ella. Y muy bonita. Potente voz también, ¿no? De Laura Pausini. Así que vámonos con eso. Entre tú y mil mares.

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todo. Es lo que acabamos de escuchar en voz de Ana Gabriel. Ya ha llegado el momento de despedirme. Muchas gracias, que tengan una linda y bendecida noche. Yo soy León. Esto es Eros Ramazzotti, la cosa más bella. Adiós.

0: Son las 9 con un minuto.
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Bien, ¿qué tal? ¿Cómo estás? Muy, pero muy buena noche. Bien llegados una vez más a este espacio de los grandes de la IN en esta noche correspondiente a este martes 25 de agosto de este 2026. Es un placer enorme estar contigo aquí a través de la señal de Extremo 89.9. Recuerda que estamos transmitiendo totalmente en vivo y en directo desde Cintalapa de Figueroa, Chiapas, México. Somos una filial más de Corporación Radio Núcleo, somos Extremo Cintalapa, ¿a poco no? Así que iniciando en este espacio de los grandes de la IN, recuerda que estamos contigo totalmente en vivo y en directo de aquí hasta las 11 de la noche. Nuestra línea telefónica directa aquí en cabina 968-684-2341 para que nos llames directamente, estamos contigo. Y nuestro mensajero vía WhatsApp, vía mensajes de texto 968-125-1919. Iniciamos en esta noche un saludote para nuestro buen amigo el buen Armando, allá en el TX006, que está por ahí ya en la escucha. Nos vamos directamente con esta complacencia, me nace del corazón la mismísima Rocío Dúrcal, suena de AM.

0: través de la IN. Vamos, regresamos y no tardamos. Quédate con los grandes de la IN. ¿A poco no?
1: Son las 9 con 11 minutos.
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4: Bien, continuamos, Ariel, enviamos un saludote para nuestro buen amigo, el buen Limber, que está por allá en sintonía, allá en el rancho, deseándole que le está pasando muy bien. Un saludo para el buen Santana, que están por ahí disfrutando de la programación en esta noche. Son los chicos del grupo La Mafia, Un Millón de Rosas.
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Bien, continuamos, nos vamos directamente por ahí con un saludote muy grande para nuestra buena amiga Violeta, que está por allá en sintonía en el municipio de Jiquipilas. Aquí le mandamos este gran tema, es el mismísimo Carlos y José, y eso que nos dice Por Debajo del Agua. Buenas noches.

Bien, escuchamos ahora ya al mismísimo Carlos y José con este gran clásico Por Debajo del Agua, con mucho gusto complaciendo por allá a nuestra buena amiga, la mismísima Violeta, que está por ahí en sintonía. Muchísimas gracias por estar con nosotros. Continuamos con más de la buena música y recuerda que estamos contigo totalmente en vivo de aquí hasta las 11 de la noche.

Bien, continuamos, ahí escuchamos a los mismísimos Pecos con este gran clásico y bueno, nos vamos a ir directamente con este gran tema que nos están solicitando en esta noche para complacerlo con muchísimo gusto. Ya recibiendo por acá más mensajes, ahorita vamos a atenderlos aquí a través del espacio y nos vamos con este gran tema, un gran tema que a mí me encanta, el señor Roberto Carlos, Amor Perfecto.

0: Bien, excelentísimo tema que nos presenta por ahí el señor buen Roberto Carlos. Muchísimas gracias. Hoy nos escribe nuestro buen amigo, el buen Miguel Ángel. Me pide una canción que le gusta mucho a una amiga que se llama Brenda. Saludos para ella, de parte, bueno, Dave Sandler. La canción se llama Descalza. A ver, pues ahorita vamos a buscarla, con mucho gusto. Descalza, ahorita vamos a checar esta canción. Se me hace rara, se me hace que es de esas canciones de ella. Descubriendo el amor. A ver. Bueno, ahorita, bueno, aquí aparece una. Fíjense que últimamente, bueno, es algo del Italo Disco, del Euro Disco, Italo Disco. Ahorita vamos a checar. Vamos a un corte y ahorita retornamos. No tardamos nadita.
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2: Son las 9 con 30 minutos.
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0: Bien, ya estamos por acá retornando. Muchísimas gracias, Extremo Cintalab 89.9 FM. ¿A poco no? Bien, continuamos con más en esta noche. Envío un saludo enorme para nuestros buenos amigos, los TX que andan por allá a la vuelta y vuelta. Les enviamos el saludote muy grande, deseando que la estén pasando de lo mejor y sobre todo disfrutando de sus labores en esta noche, deseándoles que tengan buena aventura y sobre todo que en su momento tengan a bien a tener una buena jornada laboral, ¿vale? Bueno, nos vamos a ir con ese tema. Se me hace que son de esos de IA los... o no sé, ahorita vamos a checarlo. Es algo del Ítalo Disco, Dave Sandler, descansa. Buenas noches.

Y bueno, pues un tema muy, te lo disco, pero muy sobrio, no sé cómo, no lo sentí muy, muy bueno. Permítame tantito. Así que, pues bueno, dentro de todo, pues ahí queda, ¿no? Lo que es este tema de Dave Sandler. Ok. Vamos a un pequeño corte con, híjole, a ver, permítame tantito. Voy a poner algo de fondo mientras atiendo la llamada, ¿vale? Por favor.

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1: Bien, ya estamos acá retornando, ya puntualizando las 9 de la noche con 39 minutos. Voy a un pequeño corte comercial y retorno ahorita, no tardo nadita, ¿vale? Continuamos.
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4: Son las 9 con 40 minutos.
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2: Aunque la emergencia sanitaria por COVID-19 quedó atrás, sus efectos continúan en miles de personas. De acuerdo con la Organización Mundial de la Salud, alrededor de 6 de cada 100 personas que padecieron la enfermedad desarrollan síndrome post-COVID, una condición que puede prolongarse durante meses o incluso años. Lo anterior puede provocar fatiga, problemas de memoria, mareos, alteraciones del sueño, dificultad para respirar y otros trastornos. Investigaciones recientes apuntan a que el virus puede alterar el funcionamiento del sistema inmunitario, afectar la flora intestinal y dañar los vasos sanguíneos, además de reactivar los virus que permanecían latentes en el organismo. Entre los virus hay algunos relacionados con la fatiga crónica, la discapacidad física y la persistencia de síntomas asociados con el COVID prolongado. Los especialistas señalan que estos procesos estarían vinculados con la inflamación provocada por la propia infección. Los hallazgos podrían ayudar a comprender mejor el COVID prolongado y desarrollar estrategias para identificar a las personas con mayor riesgo y atenderlas oportunamente. Hasta el siguiente comentario.
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0: Bien, estamos por acá ya regresando. Extremo 89.9 FM. ¿A poco no? Nos llamaron por teléfono, nos pidieron por una canción. Nos dice que soy la hija de no sé quién. Y pues bueno, no, es una niña, por favor vigile a sus niños cuando estén por ahí hablando. Hay que checar y tener esa responsabilidad. Si no les enseña a usar el teléfono, a menos que tengan supervisión, porque así después hacen llamadas y cuestiones que se salen del lado correcto, y pues ahí están los problemas después. Un saludo, muy buenas noches, te encargo el tema de Westlife, la de Mi Amor, My Love. Bueno, ahorita vamos a buscarla. El Westlife, My Love, con mucho gusto vamos a complacérsela allá a nuestro buen amigo, el buen Eric Vázquez Velázquez, que está por allá sintonizándonos allá hasta Comitán de Domínguez, Comitán de las Flores. Le enviamos un saludote muy grande, deseando que siempre la estés pasando muy, muy bien. Se me hace que a ti te dicen, hey, manda tu mensaje, ya te regañan. Se me hace que sí lo regañan, oye. Sí, porque todos los días manda mensajes y siempre a la misma hora, como que hasta despertador le han de poner ya al buen Eric Vázquez Velázquez. Así que, pues bueno, le enviamos un saludote. Muchas gracias por siempre acompañarnos aquí a través de este espacio. Y sobre todo por hacer que este espacio sea más ameno. Y sobre todo, de ustedes.
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Bien, excelente tema que nos interpretan por ahí los chicos de Westlife. Y bueno, compaginando un poquito con el marketing y la competencia en esos tiempos, había también una agrupación que se llama NSYNC. NSYNC. A ver, solo que así, aquí están. Y con mucho gusto vamos a disfrutar de este tema titulado Yo te voy a amar.

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1: Son las 10.
0: En punto.
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4: Bien, ya estamos por acá retornando. Muchísimas gracias. Extremo Cintalab 89.9 FM. ¿A poco no? Y nos vamos directamente con buena música aquí a través de este espacio. Por ahí enviamos un saludote enorme para nuestros buenos amigos que nos están acompañando allá en el municipio de Berriozábal. Mucha gente bonita por allá nos sintoniza. Muchísimas gracias por estar siempre acompañándonos aquí a través de este espacio de los grandes de la IN. Y bueno, nos vamos directamente con la mejor de la programación y eso que nos solicitan por acá con muchísimo gusto. Continuamos.
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5: Hola, hola, bienvenidos a un episodio más de Ya Oíste. Yo soy Génesis Aines Silva, su conductora el día de hoy. Y hoy vamos a hablar sobre un tema que poco se habla, pero que viven muchísimos hombres, que es la ginecomastia. Y para eso nos acompaña el día de hoy el doctor Manuel Alejandro Catalán Ruiz. Así que, doctor, pues le doy la bienvenida. Este es su espacio, con toda la confianza, para hablar sobre este tema tan, pues, poco común.
6: Muchas gracias, Génesis. Estoy muy contento y agradecido por la invitación. En efecto, es un tema bastante interesante, poco conocido, pero muy frecuente en los motivos de consulta en los niños adolescentes. Entonces, va a estar muy, muy, muy buena la plática y yo encantado de estar aquí contigo platicando.
5: Pues muchas gracias. Y sí, definitivamente creo que es una... Para empezar, la palabra, le decía, ¿cómo se pronuncia? ¿Ginecomastia? ¿Ginecomastia?
6: Sí, exacto. Es ginecomastia.
5: Ginecomastia, ok.
6: Es un poquito complicado, pero vamos a empezar, ¿te parece?, por definir ginecomastia.
5: Me encantaría.
6: Mira, ginecomastia básicamente es el crecimiento de la glándula mamaria en los hombres, ¿sale? Es una proliferación de este tejido mamario y que básicamente puede ser uni o bilateral, ¿ok?
5: Ok.
6: ¿Por qué en los hombres? Porque pues, en las mujeres ya sabemos que es la glándula mamaria, básicamente el pecho, pero los hombres no debería de desarrollarse. Por eso claro, se denomina, o el término es ginecomastia en los hombres. Es un motivo frecuente de consulta en los adolescentes, y esto tiene que ver por la fisiología. Hay diferentes tipos de ginecomastia. Hay una ginecomastia fisiológica y una ginecomastia, pues, patológica, que no debería de ocurrir.
5: Okay.
6: Entonces, existen tres picos donde se puede presentar esto. Hay una ginecomastia neonatal, es decir, ocurre en los bebitos. Y esto es estimulado por los estrógenos y progestágenos maternos en útero. Es decir, a través de la placenta pasan estas hormonas y estimulan unos receptores que se encuentran en la glándula mamaria, por lo que en los primeros meses de vida los bebitos podrían tener un crecimiento de su pecho que se denomina como botón mamario.
5: Okay.
6: Eso es algo transitorio, va a desaparecer una vez que hay una caída de este estímulo hormonal cuando nacen y no se resuelve sin ningún problema.
5: Okay.
6: Hay un segundo pico que es la ginecomastia puberal y básicamente ocurre en la etapa entre los 10 y los 14 años en los niños, ¿ok? Esto es estimulado porque una vez que empieza la pubertad de los niños hay un incremento de los estrógenos que también se producen en los hombres, también producimos estrógenos que pueden sensibilizar los receptores también de la glándula. A medida que vamos avanzando en edad los hombres y nuestros niveles de testosterona se incrementan en su pico más alto, que llegan a ser hasta 30 veces mayor, es cuando se resuelve esta parte de la ginecomastia puberal. Es decir, también es algo transitorio, pero toma más tiempo, alrededor de 1 a 3 años, más o menos.
5: Pero no es algo definitivo, o sea, tiene que quitar.
6: Exactamente.
5: ¿Cómo saber que realmente pues es ginecomastia o no es por a lo mejor incremento de peso, por obesidad? ¿O en dado caso es realmente algo malo?
6: Sí, eso que mencionas, Génesis, es muy importante. La ginecomastia puberal se presenta entre el 60 y el 90% de los adolescentes. Y lo primero va a ser definir si es ginecomastia o es algo que se llama como pseudo-ginecomastia, que básicamente sería un incremento en el tejido adiposo, lipomastia o adipomastia. Esto es por, bueno, a lo mejor las personas tienen un exceso de peso, el área del pecho tiende a concentrar mayor cantidad de tejido adiposo y da una apariencia como si fuera un crecimiento mamario.
5: Claro.
6: Entonces, por eso es muy importante la exploración. Los síntomas que presentan los niños por los que llegan a consulta, en caso de que sea una ginecomastia, el primer dato es un aumento de volumen. Se palpan una bolita, la bolita tiende a estar indurada, es una bolita indurada que ocurre por debajo de la areola y el pezón y les produce dolor. Es un dolor de tipo punzante, es intermitente, pero eso es lo que les llama la atención. En algunas ocasiones, el mismo cambio de ropa, el roce de la ropa...
5: les molesta.
6: Les molesta, exactamente. Entonces, le dicen a sus mamás, las mamás no las llevan a la consulta, y entonces se preocupan porque dicen qué es lo que está pasando. Entonces, puede ser una bolita solo en un lado del pecho, a veces es de los dos lados, y entonces es justamente donde se tiene que discernir. La adipomastia no se palpa indurada. La bolita realmente no está por debajo de la areola del pezón, sino que es una distribución más generalizada. Digamos que es un crecimiento del pechito como más homogéneo.
5: Okay.
6: El tejido se palpa laxo y no produce dolor, que serían dos o tres datos clínicos que diferenciarían a una ginecomastia de una adipomastia. Pero también algo que les llama la atención es que puede haber una asimetría. Es decir, perdón, puede ser de un solo lado, y eso les llama la atención porque dicen, me creció la bolita de un solo lado, y generalmente cuando es adipomastia es bilateral, generalmente es como simétrico.
5: Okay.
6: Y eso es algo también muy característico que se puede referir a la madre para que lo lleve al médico. Entonces, esto es muy importante porque para los niños les genera mucha inseguridad el hecho de que empiecen con un crecimiento del pecho siendo niños. Se vuelve objeto de bullying en las escuelas.
5: Exacto.
6: Y genera, incluso los limita en algunas partes de su vida. Tengo pacientes que han dejado de hacer actividad física, por ejemplo, van a natación y no les gusta ya practicarla porque hay que quitarse la playera y sienten que su pecho tiene un aspecto que para ellos no es agradable, no es algo que sea normal, y dejan de hacer actividad física, dejan de ir, y entonces esto es muy importante también por cuestiones pues psicosociales para los niños, poderlos informar para poderlos tratar y orientar adecuadamente.
5: No, y en esa edad es muy importante porque creo que es donde de ahí pues son jóvenes, son adolescentes, la pubertad, lo que hablábamos hace ratito, que un simple comentario que a lo mejor para nosotros es exacto, un simple comentario, para ellos no. Entonces, eso marca, y decíamos, tal vez la ginecomastia no puede ser tan grave a nivel físico, pero sí en la parte como psicológica. Y que le, o sea, siente inseguridad de su cuerpo, que le dé pena hacer ejercicio. Por ejemplo, usted, doctor, ¿qué le puede decir a un niño como de... yo te recomiendo que cada cierto tiempo hagas esto? ¿Cómo es la zona de autoexploración?
6: En el caso de la ginecomastia en los niños, casi siempre les digo que tienen que detectar si tienen alguna bolita siempre en la parte de alguno de sus pechos, porque empiezan con dolor. Incluso ni siquiera pueden tener a lo mejor de forma inicial como tal un aumento de volumen. Entonces empiezan con una hipersensibilidad al cambio de ropa o dolor punzante, y es ahí donde yo les sugiero pueden palpar justamente su pecho. La ginecomastia ocurre por debajo de la areola y el pezón. Entonces, si se palpan alguna molita, sería un punto como de alarma a detectar para que le comenten a sus padres. Pero sí, en general, esta es la forma en la que se les comunica. Casi siempre todos los niños que presentan una ginecomastia entre los 10 a 14 años vuelven a tener otro pico entre los 15 y 16.
5: Ay.
6: Hasta un 33%, aunque se quite en ese momento, vuelven a estar estimulados. Entonces también les comunico para que no se espanten o no se frustren, y justamente lo que te comentaba, Génesis, tienen una caída después de que está su pico hormonal muy alto y estimula este crecimiento, se resuelve de forma transitoria.
5: Okay.
6: Entonces es comunicarle a los niños para que estén tranquilos.
5: Se nos acabó el tiempo, doctor, pero muchísimas gracias por habernos acompañado, por habernos quitado todas estas dudas, que no solamente fue a mí, fue a toda la gente que nos está escuchando del otro lado de la radio, de alguna plataforma, y nos vamos, así yo estoy, voy a investigar más.
6: Muy bien, muchísimas gracias de ti, Génesis, por la invitación, y yo encantado de platicar de estos temas para poder llegar a más gente y poderlos informar de la manera más segura.
5: Así es. Esperamos verlo en otro episodio, doctor.
6: Con mucho gusto.
5: Y gracias a todos los que se quedaron hasta este punto. Gracias por escucharnos, que se hayan resuelto algunas dudas, y que si tienen otras dudas, nos comenten, nos dejen sus comentarios. Nosotros siempre los estamos leyendo, los escuchamos para los próximos episodios. Nos vemos en el siguiente episodio. Yo soy Génesis Sainez Silva y nos acompañó el doctor. Muchas gracias.
6: Muchas gracias.
5: Nos vemos hasta pronto. Adiós.

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4: Son las 10 con 31 minutos.
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16: Bien, ya estamos por acá retornando. Muchísimas gracias por estar con nosotros aquí a través de este espacio. Continuamos con más en esta noche a través de Extremo 89.9 y nos vamos directamente con más de la programación en esta noche. Saludote enorme por ahí para nuestra gente bonita que nos acompaña allá en lo que es el municipio de Cosocuautla. Mucha gente por ahí en lo que es el municipio de Villaflores. Muy buena noche.

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2: Son las 10 con 41 minutos.
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13: Bien, continuamos, ahí enviamos un saludote muy grande para nuestro buen amigo Don Osmar, que está por ahí en sintonía, deseando que la esté pasando muy, muy, muy bien. Gracias por estar con nosotros aquí a través de la programación en esta noche. Y bueno, por acá nos vamos con este gran clásico que nos trae por ahí el señor José Alfredo Jiménez, Caminos de Guanajuato.

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1: Son las 10 con 51 minutos.
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A todos ustedes, nuestros amigos y amigas, que son parte de nuestra familia, porque nos escuchan y comparten con nosotros nuestra historia, queremos decirles muy buen día. Que la luz y la paz de nuestro Padre Dios que nos da la vida, les acompañen a lo largo de este día. Queremos también decirles de todo corazón, gracias por ser parte de nuestra familia aquí en la radio. Y queremos invitarles a que este día...

para demostrar el gran corazón que tenemos. Muy buen día y que Dios sea su bendición. Que Dios les acompañe. Recuerden, no estamos solos, estrenemos este día. Un abrazo y felicidades porque estamos vivos. Y que Dios les bendiga en sus familias, en sus trabajos.

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5: La fecundidad forzada en niñas y adolescentes ha incrementado durante los últimos 7 años en Chiapas, a diferencia de la tendencia nacional. Datos de la Comisión Nacional de Población, CONAPO, indican que la entidad pasó de una ración de fecundidad forzada de 2.53 nacimientos por cada 1,000 niñas de 10 a 14 años en 2018 a 3.19 en 2025, lo que representa una grave violación de los derechos humanos y un problema de salud pública, ya que la mayoría de los embarazos son consecuencia de violencia sexual. Durante 2025 en México se registraron 7,887 nacimientos en niñas, equivalentes a aproximadamente 22 casos diarios. Además, los embarazos y partos a edades tempranas implican mayores riesgos para la salud y la vida de las menores. Ante este panorama, el Consejo Nacional de Población plantea la urgencia de fortalecer las acciones de protección para las niñas y adolescentes, tanto de las autoridades federales como estatales. Resulta necesario atender también las desigualdades sociales que contribuyen a este problema y garantizar condiciones que permitan prevenir la violencia sexual y proteger los derechos de las infancias. Hasta el siguiente comentario.
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8: Extremo 89.9, ¿a poco no? 5 de la mañana con 28 minutos, 5 con 28 en ese momento acá en Cintalapa de Figueroa, Chiapas. Continuamos con la buena música del Almohadazo. Por acá tengo un saludo para tía Sarita, que ya anda levantada, ya anda despierta como todos los días, ¿eh? Como todos los días se levanta bien temprano para hacer el quehacer, para hacer la masa, para preparar la masa para el pozol con cacao, con cacahuate, el pozol blanco y todo eso. Ahí saludos a tía Sarita, a tía Amelia, nos están escuchando en San Marcos. Hola, buenos días, me voy a conocer con la canción de Vicente Fernández, Niña Hechicera, gracias. Bueno, saluditos allá, Monse, Niña Hechicera, déjame buscarla, ¿eh? Buenos días, me complace con la canción de La Receta de Venecia. Gracias, bueno, ahorita te la buscamos, ¿eh? Te la buscamos y te la mandamos. Antes, vámonos con esto que se llama Cancionero. Es algo de Junior Clan. Yo soy el Tejón, me quedo contigo hasta las 7 de la mañana. Junior Clan, cancionero, Extremo 89.9.

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14: Extremo 89.9, ¿a poco no? Las 5 de la mañana con 35 minutos, faltan 25 antes de las 6 de la mañana y nos vamos con eso de Vicente Fernández, se llama Niña Hechicera, Extremo 89.9.

0: Extremo 89.9. ¿A poco no? Niña hechicera, escuchamos con el señor Vicente Fernández. Las 5 de la mañana con 38 minutos, 5:38, casi de la Lapa de Figueroa, Chiapas. Ahí saludos a nuestra amiga Monse. Hemos complacido con eso que nos pidió, ¿eh? Por ahí nos pidieron algo de la receta, la de Venecia. Déjame buscarla porque no la encontré por acá. Ahí saludos a nuestro amigo Jorge. A nuestro amigo Jorge Arce también se anda reportando con nosotros. Ahí le mandamos un saludo también especialmente para él. A ver, ¿qué más tengo por acá? Tengo notas de audio, ¿no? Tengo notas de audio ahí para... A ver qué dice nuestro amigo Jorge Arce.
1: Muy buenos días, mi amigo Tejón. ¿Me puede pasar un saludo? Para la señora Lupita Durante Trinidad, de parte de Jorge Arce. Y una cancioncita. Hay una de los mismos. ¡Qué bonito! Y también que tengas bonito día. ¿Y a poco no?
0: Vientos, Jorge. Saludos. Allá nuestro amigo Jorge Arce, a su esposa Lupita. Oiga, vamos con esto de la receta. Se llama Venecia, la receta y la U. 539, extremo 89.9.

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3: Extremo 89.9. ¿A poco no? 5 de la mañana con 44 minutos 16 y las 6 de la mañana. Aquí suena eso de los mismos, se llama Qué Bonito, Extremo 89.9.
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0: Extremo 89.9. Escuchamos esto que se llamó Qué Bonito. Y ahora tomamos con esto. Saludos, se llama Cario Mendoza Padilla, que nos están escuchando en la colonia Flores Magón. Y nos pide esto de Los Caminantes, La Guitarra y la Mujer. Extremo 89.9.
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3: Extremo 89.9. ¿A poco no? Las 5 de la mañana con 52 minutos, 8 minutos y las 6 de la mañana. Este es el señor Sergio Vega, el Chaca, millonario de amor, Extremo 89.9.

0: Extremo 89.9, a poco no. Escuchamos esto que se llamó Millonario de Amor, algo del señor Sergio Vega, el Chacán. Y bueno, que me dice, hola, buenos días, ¿puedo conversar con la canción El Lisón de tu Pelo? Claro que sí, te lo puedo mandar con Los Ángeles Azules. 5 de la mañana con 56 minutos, comunícate con nosotros al 968-684-2341. Llamadas directas 968-125-1919, vía mensaje de texto, mensaje de WhatsApp, notas de audio, ahí por el WhatsApp, comunícate a Extremo 89.9 y también sintonízanos en nuestra app móvil, descarga nuestra app móvil desde www.radionucleo.com, también escúchanos en Alexa. Solo dile, Alexa, reproduce Extremo 89.9 en Tuning. Y así nos empiezas a escuchar desde Alexa. Oiga, vamos con esto. Se llama El Listón de tu Pelo, Los Ángeles Azules. Extremo 89.9.
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4: Extremo 89.9. ¿A poco no? Las 6 de la mañana con 5 minutos, 6 con 5. Nos vamos con esto de Conjunto Primavera. Ahí saludamos a Maggie y esto se llama Necesito Decirte, Extremo 89.9.
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0: Extremo 89.9. Escuchamos esto de Conjunto Primavera. Se llamó Necesito Decirte. Oiga, vámonos con más, vámonos con más música. Vamos complaciendo con eso para Juan Carlos, que anda de manteles largos el día de hoy. Saludos de parte de su mami, que Ariel Mechón. El Mechón le mandamos en la banda MS. Extremo 89.9.
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0: Extremo 89.9 es el mechón. Saludos allá a toda la banda. A toda la banda de Albasur. Ahí el convoy de Albasur que van pasando por Cintalapa. Ahí saludos al más arrastrado del convoy, al Simba. ¿A poco no? Saluditos, carnalitos, que lleguen con bien a su destino. Saludos, seguro ratito más le vamos complaciendo con la rola de Conjunto Primavera, ayer como hoy, que me acaban de solicitar. Voy a pausa y regreso.
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1: 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Buenos días a la vida, buenos días al amor, buenos días, señoras y señores. Muchas felicidades, Extremo 89.9 FM, por su 51 aniversario de estar al aire a través de FM XHEIN, La Voz del Valle. Tu amigo, Javier Zárate.
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3: Extremo 89.9, ¿a poco no? Nos vamos con eso que se llama Hoy Como Ayer. Saludos a toda la banda de Alba Sur, a todo el convoy. Es Conjunto Primavera, Hoy Como Ayer. 6:14 minutos, Extremo 89.9.

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2: Extremo 89.9, ¿a poco no? 6 de la mañana con 24 minutos, 6:24 en ese momento acá en Cintalapa de Figueroa, Chiapas. Me preguntan cómo va a estar el estado del tiempo acá en Cintalapa. El estado del tiempo en Cintalapa, pues como siempre, cielo azul, cielo nublado. Creo que ya nos acostumbramos a que no nos lluevan. 23 grados tenemos en este momento. La máxima para hoy será de 32. 32 la máxima, 22 la mínima. Estamos en los 32, en los 22 grados en este momento. 22 grados en este momento para los 33 que vamos a tener de hoy. Tenemos pronóstico de lluvia, aunque ya no le creo a este pronóstico, Pronóstico de lluvias de 5 a 8 de la noche. Lluvia débil para Cintalapa de Figueroa, Chiapas. La sensación térmica para el día de hoy estará de los 22 a los 31 grados Celsius. La sensación térmica para Cintalapa, pues calorcito, calorcito nuevamente el día de hoy. Repetimos los de ayer, el día de hoy. Así que 22 grados en este momento la máxima para Cintalapa, 32 grados, 22 la mínima. A nadie está programado que llueva en la parcela, pero chance que no, chance y que no. Bueno, tengo mensajes por acá. Saludos a Luis Cadena, por ahí se reporta con nosotros. Muy buenos días, amigo Tejón. Por favor, saludos a mi mamá, Ana María Padilla Valdés, que nos escucha en el barrio del Seguro Social, de parte de Luis Cadenas. Por una rola, como una novela de los Acosta. Que tengas excelente día miércoles. Bendiciones, gracias Luis, saludos. Y bendiciones para ti también, Oiga, dice por acá, buenos días. ¿Será que me puede pasar un saludito para mi mamá, Betty? Ya que ya se despierta, anda haciendo el desayuno, nos escucha allá en la colonia de San Marcos, de parte de su hija. Y será que me puede pasar la canción de Superheroína de Brian Sánchez. Déjame, te la busco y te la mando, ¿sale? Te busco la rola y te la voy a mandar en un momento más. Esa rolita que me estás pidiendo. Ahí saludos a todas las mamás, a todas las mamás de Cintalapa, de Jiquipilas, de toda la región Vallesoque, región Frailesca, que se levantan desde muy temprano y que ya para este próximo lunes tendrán que hacer un doble sacrificio, ¿no? Levantarse temprano, correrle por las cosas del desayuno, la comida, la cena de todo en la mañana, y de ahí estar pendientes para ya tener la comida lista cuando los chamacos salen de la escuela, Eso es el ideal, ¿no? Eso es el ideal, aunque a veces no ocurre así, pues, pero recuerde también enseñarle a sus hijos, aparte de que van a la escuela, enseñarle las labores de la casa también, Nada de que si es hombre no puede agarrar una escoba, no puede agarrar un sartén, no puede agarrar la esponja y ponerse a lavar los trastes. Póngale a hacer de todo para que cuando el día de mañana que tengan una carrera, que sean independientes, pues también se sepan valer por sí mismos, Aunque es como dijera un tío por ahí que me encontré una vez, dice, aunque sea de lavatraste, pueden trabajar en algún lugar, Eso decía ese señor, porque dice que él estuvo de lavatraste allá en los United States. Y pues le fue muy bien, Le fue muy bien de lavatrastes y así fue buscando más trabajo, Pero bueno, 6 de la mañana con 27 minutos, 6:27. Vámonos con música. Vamos escuchando esto que se llama Como una novela. Ellos son los Acosta. Continuamos en Extremo 89.9.
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1: Extremo 89.9, a poco, no, 6 de la mañana con 28 minutos, 6:28, dice por acá, buenos días, pásame saludos para la niña Ámbar Guadalupe Ocaña Pérez, está cumpliendo años el día de hoy, nos escucha en la colonia Mérida, ahí de parte de su tío José Galación Mendoza, y anda Verónica Ramos de su primita Angie del Carmen, por favor la melodía de Regalo de Dios con... Mi regalo con Judith Murillo. Ah, mi regalo, no es que no es regalo de Dios, no, ando ahí confundido, ando con esa rolita. Escuchamos Sin Aire, dice por acá, de quién es la canción, la canta Aroque y su grupo Ilusión y Junior Clan, esa rolita que acabamos de escuchar en este momento. A ver qué más tengo por acá, buenos días, felicítame a la niña María del Rosario Gálvez Cruz. Hoy se cuenta cumpliendo años en la colonia Villamorelos, felicitación de parte de sus abuelitos. Su abuelito, su tía de Villamorelos, viento, ya estás peinadita para atrás, ¿eh? Bueno, por acá tengo rolas pendientes, pero antes déjame irme a una pausa comercial, ¿eh? Mi regalo de Judith Murillo y la de superheroína con Brian Sánchez, lo que tengo pendiente. Así que les voy a mandar un ratito más. Saludos allá a la prisionera de amor. Tejocito, buen día, salúdame a la familia Durante Trinidad. A la señora Angelita Caballero, ahí de parte de la señora Lupita Durante, y porfa, pido la canción Mi Doctora Favorita de Bronco. Bueno, ahorita te la mandamos, ¿eh? Te la mandamos. Voy a pausa, regreso.
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7: Extremo 89.9. Esto se llama Superheroína. Él es Brian Sánchez. 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

0: Extremo 89.9, super heroína de Brian Sánchez. Escuchamos en este momento en Extremo 89.9. Y continuamos con más música. 12 minutos antes de las 7 de la mañana. Esto es de Judith Murillo. Se llama Mi Regalo. Extremo 89.9.
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2: Salte. Las 6 de la mañana con 52 minutos, 6:52. 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
8: Aunque la emergencia sanitaria por COVID-19 quedó atrás, sus efectos continúan en miles de personas. De acuerdo con la Organización Mundial de la Salud, alrededor de 6 de cada 100 personas que padecieron la enfermedad desarrollan síndrome post-COVID, una condición que puede prolongarse durante meses o incluso años. Lo anterior puede provocar fatiga, problemas de memoria, mareos, alteraciones del sueño, dificultad para respirar y otros trastornos. Investigaciones recientes apuntan a que el virus puede alterar el funcionamiento del sistema inmunitario, afectar la flora intestinal y dañar los vasos sanguíneos, además de reactivar los virus que permanecían latentes en el organismo. Entre los virus hay algunos relacionados con la fatiga crónica, la discapacidad física y la persistencia de síntomas asociados con el COVID prolongado. Los especialistas señalan que estos procesos estarían vinculados con la inflamación provocada por la propia infección. Los hallazgos podrían ayudar a comprender mejor el COVID prolongado y desarrollar estrategias para identificar a las personas con mayor riesgo y atenderlas oportunamente. Hasta el siguiente comentario.
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1: Las 6 de la mañana con 58 minutos. Seguimos en Extremo 89.9. Ya estamos en la recta final. Yo me voy despidiendo, pero antes tengo saludos para la niña María del Rosario Gálvez Cruz, que el día de hoy se encuentra de manteles largos allá en la colonia Villamorelos. Felicitaciones de parte de sus abuelitos y sus tías. Dice por acá la canción de La Frontera de Juan Gabriel, por favor, híjole, no me da tiempo. Saludos para Camilo, mándame saludos para Jordilet Vázquez García, que se encuentra en Bonfil, municipio de Ocosocuautla. La canción de la escuelita ahí de parte de Camilo, que tengas un lindo día, gracias, gracias. Saludos para el señor Ubeymar en Pomposo Castellanos, todos los días nos escucha, saluditos, Ubeymar. Lo dejo con esto, se llama Mi Doctora Favorita, es el grupo Bronco, Extremo 89.9.
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9: Hola, hola, amigas y amigos de El Valle, de este gran valle, de El Valle Zoque, de los municipios que lo componen. Te damos la bienvenida a este espacio pensado para ti. Un momento para escucharte, entenderte y conectar contigo mismo. Caminos de Esperanza. Este es tu espacio. Caminos de Esperanza. Un acompañamiento real y consciente. Yo soy Juan Santiago Bautista y te saludo con el cariño de siempre. Te pregunto, ¿alguna vez has sentido que algo no está bien contigo, pero no sabes exactamente qué es? Hay momentos en la vida en los que todo se siente pesado, como si cargaras algo que no puedes explicar. Algunas personas lo llaman energía negativa. Otras dicen que es estrés, ansiedad o simplemente una mala racha. Y la verdad, puede ser un poco de todo. En nuestra cultura chiapanecas, es muy común pensar en el mal de ojo, en la envidia o en las energías. Y aunque estas creencias forman parte de lo que somos, también es importante entender que muchas veces lo que sentimos tiene un origen emocional, un origen interno, un origen humano, un origen que también puede ser sobrenatural. No todo es espiritual, pero tampoco todo es coincidencia. A veces lo que estás sintiendo es tu cuerpo pidiéndote atención, pidiéndote ayuda. Tu cuerpo hablándote, tu mente tratando de decirte que algo no está bien, o tu vida emocional acumulando cosas que no has podido soltar. Miedo, celos, estrés, angustia, necesidad de hablar. Por eso es importante no quedarnos solo con una explicación, ni pensar que todo es energía, ni tampoco pensar que todo es psicológico. puede ser también sobrenatural, puede ser también físico.

0: se trata de encontrar claridad. En Caminos de Esperanza no ofrecemos soluciones mágicas, porque aquí no venimos a confundir a nadie. Aquí estamos para hablar con la verdad, para hablar sin pelos en la lengua, para hablarte las cosas como son. Y si tú sientes que algo no está bien contigo, no lo ignores. Escúchate, porque lo que sientes sí tiene explicación y sobre todo tiene solución cuando se trabaja con conciencia, con respeto y un acompañamiento adecuado. Si está pasando por una situación difícil o siente que algo no está bien contigo, date la oportunidad de entenderlo. En Caminos de Esperanza te ofrecemos un espacio individual, confidencial y respetuoso, donde puedes trabajar lo que está viviendo desde un enfoque espiritual, emocional y consciente. 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No hay excusa, porque estamos muy cerca de ti, para que tenga la oportunidad de conocernos, de encontrar la solución a esos problemas que aquejan tu vida. No importa qué tan grande sea o parezca para ti, ante nosotros siempre, siempre habrá una solución. Y es por eso que te invitamos a consultarnos, a participar en este programa, enviándonos un mensaje de texto, un mensaje vía WhatsApp, una nota de voz o llamándonos, porque aquí está todos los días el maestro Michael, respondiendo tus inquietudes, tus preguntas, platicando contigo frente a frente, cara a cara, enviándote las palabras adecuadas, los consejos que tú necesitas para salir adelante. Vamos a escuchar al maestro Michael.
1: Maestro Michael, que la sabiduría que Dios le ha dado perdure para siempre, para que usted pueda seguir haciendo el bien. Yo estoy sufriendo con una mujer porque la amo, la quiero demasiado, pero siento que ella no es leal a mi persona. Siento que ella me traiciona. Entonces, cuando yo hablo con ella, me dice que si yo soy juez, que si soy sacerdote, porque le pregunto algunas cosas y ella me deja en vito sin respuesta. Quisiera que usted me haga el favor y me diga si en realidad es lo que yo pienso. Amigo, después de analizar tu humilde carta y a la vez te doy las gracias porque ha tenido el valor de enviarme este mensaje y poniéndome los puntos de vista que usted tiene sobre la relación que usted tiene con Mari, te digo que tú tienes valor. Usted tiene 3 años, 6 meses y hoy 11 días de estar conviviendo con esta mujer. Y usted solamente trabajó los primeros 2 meses. Cuando usted se juntaron, trabajó 2 meses. Desde entonces su mujer lo mantiene a usted, hasta de comprarle ropa. Y usted está empeñado y preocupado.

0: por saber si ella era infiel, porque ella te dice a ti que va a trabajar, va cuando ella quiere, cuando ella en realidad desea salir, cuando no desea salir, ella no sale, y entonces usted viene a hacerle las preguntas, y cuando le hace esas preguntas, ella se molesta y le contesta que usted no es juez ni que es sacerdote. En realidad te voy a hablar con toda honestidad, si tu mujer tiene más de 3 años manteniéndote, usted no la ve que ella sale todos los días para un trabajo, ni que tiene una renta que le genera dinero, ni tiene dinero en banco para estar sacando, para mantenerlo a usted muchas veces hasta de sus cervezas. En algo está. Lo voy a sacar de dudas. En realidad le voy a contestar y le voy a decir la verdad porque así usted lo desea. Pero yo siempre he dicho que a veces es mejor ignorar las cosas que saberlas. Porque ojos que no ven, corazón que no sienten. Su mujer se dedica y es prepago, sexo servidoras. Tiene sus amigos, amigos decentes, que la ayudan económicamente y ella pasa momentos con ellos. Eso hace su mujer. Para que a usted se le salga la idea, ya usted sabe, si usted quiere continuar siendo mantenido, se queda. Si usted está dispuesto a trabajar, que no le gusta mucho, me disculpa lo que le estoy diciendo, pero usted no es bueno para el trabajo, usted es vago de naturaleza. Te ha tenido 2 mujeres más y las otras también lo mantenían. Entonces ya es costumbre de usted. Si usted quiere que ella lo siga manteniendo, ya usted sabe a qué ella se dedica y con razón. Ahora, si usted quiere trabajar, usted tome sus decisiones. Gracias por su mensaje. Que Dios te colme de bendiciones. Te abra los ojos, la mente para ver qué es lo que usted quiere en realidad. A ella no debe juzgarla, no debe culparla, porque ha sido para ti todo en más de 3 años. Gracias por su mensaje. Seguimos adelante y tenemos otro mensaje más que dice así. Maestro Michael, yo lo felicito por tan lindo programa que usted da. Yo espero que su estadía sea placentera y duradera con nosotros. Después de mi corto saludo, quisiera que usted me haga el favor y me diga qué es lo que está pasando con un negocio. A mí me iba bien, pero dejé una persona al frente de él y ahorita lo que estoy es con muchas deudas. Yo tuve que irme para el campo para bregar con mis animales porque francamente también tenía problemas con los empleados y mi negocio ha bajado mucho. Pero el problema es que ha bajado, no se ve dinero, pero tampoco se ve mercancía. Quisiera que usted me diga qué es lo que está pasando. Amigos, después de analizar tu mensaje y darte las gracias por haber usted depositado confianza en mí al enviarme tu mensaje, debo decirte que el ojo del amo es que engorda al caballo y que más vale un malo conocido que un bueno por conocer. Usted vivía ahí con Rosario y esa mujer, aunque ustedes no eran casados, pero ya tenía sus años contigo y te iba muy bien. Pero usted ahorita está de luna de miel porque usted lo que hizo fue que a Rosario la corrió. Simplemente que usted todavía en 8 meses que tiene que se juntó con esta muchacha, usted sigue de luna de miel. Y el negocio, bien, gracias. Pero ahora que está usted agarrando dinero prestado para meterle al negocio, se ha dado cuenta la falla que hay allí. Debo de hablarte con toda la verdad. Tu hermano Jesús te pidió $15,000 prestado para hacer un viaje a Estados Unidos. Usted le dijo a él que se lo iba a conseguir, que le aguantara un rato el negocio. ¿Y qué ha sucedido? Tiene 8 meses en el negocio, casi 9, y le habló 2 veces de ese dinero y usted le dijo que más adelante. Entonces tu hermano lo que ha decidido es ya no molestarte más con el préstamo y él está agarrando dinero del negocio con fines de hacer su viaje para Estados Unidos porque él dice que no puede perder esa oportunidad que le está saliendo en la vida de que esta muchacha Clara se lo quiere llevar para allá y como ellos tienen ese niño, él se va a ir con el niño para allá, para donde ella, y te está agarrando dinero para ir a hacer su viaje. Es por eso que usted no triunfa. Donde usted fue que le dijeron de que le están haciendo porquería, que le están haciendo brujería, no es cierto. A usted no le están haciendo nada de eso, su negocio no tiene nada de eso, su negocio vende bien. Simplemente que tu hermano se está clavando el dinero. Gracias por tu mensaje y que Dios te colme de bendiciones.
1: Siempre, siempre impresionante los consejos, los secretos, ese don espiritual del maestro Michael. Siempre. 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Gracias por la sintonía. Gracias por darnos la oportunidad de nosotros cada día llegar a ustedes con este programa y poder llevarle palabras de aliento, palabras sanas, consejos sanos para nuestros amigos chiapanecos. Que Dios bendiga tus pasos. Yo sé que Él bendice tus decisiones. Hasta pronto.
2: Así cerramos la conversación con Juan Santiago Bautista. Gracias por acompañarnos. Seguimos hablando claro, sin rodeos y siempre desde el corazón. 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
2: ¿Y a poco no en Extremo? Seguimos contigo, buenas, eso. Ya llegó, ya está aquí el chiquitriqui, los Carquis en este chulo ya miércoles. Ay, ya llegó la mitad de semana, la mitad va avanzando, eso. Hoy es 26 de agosto y claro, un saludo muy especial es parte de su amiga La Loba, acompáñanos. Ándanos su WhatsApp 968-125-1919, ¿dónde están esos cumpleaños? Un abrazo.

0: 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Con la banda Ricudo, a través de Extremo Cintalapa. Bueno, pues vamos avanzando. Quiero mandar un saludo muy especial en ese ya hermoso amanecer. Está muy fresco, por cierto, hoy. ¡Colocho! Hoy está sabroso, 24 grados amanecimos. Hemos amanecido a 26 grados. Hoy estamos a 24 en este momento. La máxima será de 34 grados. Una probabilidad de lluvia de 24 grados el día de hoy. Bueno, vamos a mandar un saludo especialmente a mis sobrinas preciosas que hoy están cumpliendo años. Las hermanas Aitana y Ainara, mis sobrinas preciosas, las princesas. Hoy están cumpliendo años Aitana y Ainara. Muchas felicidades, especialmente de sus papás, mis primos Coquito, Alfaro Mesa y el primo Yello Vázquez y por supuesto la abuelita Pilla, ¿verdad? Eso, la tía Tere, el tío Eric, la tía Isela y toda la familia, por supuesto, sus primitos, claro, y especialmente también de Pris y Vale, su tía Coquito y toda la familia, le deseamos lo mejor de lo mejor. ¡Felicidades para Itana y Ainara! ¡Un abrazote! Y a través de Extremo nos vamos ya enlazando a Notinúcleo, primera emisión. Muy buenos días, de 8:30 a 9. El día de hoy, miércoles, viene su programa nuestro buen amigo Porfirio Moreno, Salvación Sin Límites.
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23: Que los desafíos, los retos que están enfrentando los pescadores y pescadoras. Entonces, este proyecto surge de una necesidad dentro de lo que es antes del CONACYT, ahora el CECYT, evidenciar a través de los trabajos de investigación, evidenciar los problemas socioecológicos que tenemos en el país, y tuvimos por bien seleccionar 4 municipios de la costa de Chiapas.
24: La especialista en enfatizó que la actividad pesquera no puede abordarse únicamente desde una perspectiva biológica o enfocada de forma aislada en las especies marinas, sino que requiere un enfoque integral que reconozca la independencia entre los recursos naturales y la realidad social de quienes trabajan en las lagunas. La especialista comentó que el estudio contempla tanto a cooperativas pesqueras como a sistemas ejidales en los diferentes municipios, desde Pijijiapan hasta Suchiate. La investigadora destacó que el objetivo de esta iniciativa es visibilizar las complejas condiciones socioeconómicas de los pescadores para generar herramientas que impulsen la sustentabilidad, la conservación de los sistemas lagunares y el bienestar de las familias ribereñas. Desde el Soconusco, para Notinúcleo, Pamela Hernández.
25: Gracias, Pamela. Ya que estamos en temas que competen a la costa del estado, el saqueo de huevos de tortuga, un negocio ilegal que pone en riesgo a la especie y a quienes lo consumen. Víctor Pérez.
26: Detrás de cada bolsa de huevos de tortuga marina que llega al mercado ilegal, hay un nido menos y cientos de crías que no tendrán oportunidad de llegar al mar. En las costas de Chiapas, el saqueo continúa siendo una de las principales amenazas para las tortugas marinas, especies que dependen de sus ciclos de reproducción para mantener sus poblaciones.
27: El saqueo de huevos de tortuga marina es una actividad grave debido a que afecta directamente en el tamaño poblacional de estas especies, evitando que crías crezcan y lleguen a una edad reproductiva adulta para completar el ciclo de vida.
26: Pero el problema no termina cuando los huevos salen de la playa. De acuerdo con el especialista, existe una cadena de almacenamiento y distribución para llevarlos hasta los consumidores.
27: Se llevan los nidos de la playa para posteriormente realizar la distribución para la venta ilegal de estos productos.
26: Y quienes compran estos productos pueden estar exponiendo su salud. Durante algunos decomisos se han encontrado huevos tratados con sustancias para ocultar el fuerte olor que produce.
27: Una mezcla de olores entre cloro, aromatizantes para limpiar pisos, colocar productos líquidos a los huevos para poder bajar este aroma y los puedan transportar para su venta ilegal.
26: Estos productos, advierte, termina siendo ingeridos por las personas que consumen los huevos, lo que puede representar un riesgo sanitario. Además, la presión constante sobre los nidos puede tener consecuencias irreversibles para las playas de anidación.
27: Si se mantiene y existe un saqueo constantemente, ¿qué puede suceder? Que se puede declarar extinta de anidación de tortugas marinas una playa. Sin embargo, aquí en Chiapas todavía hay una anidación de tortugas y esto es gracias a las actividades que realizan los campamentos tortugueros.
26: En Chiapas, la tortuga golfina representa la mayor parte de las hembras que llegan a desovar, aunque también anidan especies como la tortuga laúd y la prieta. Y el saqueo no es una falta menor. La legislación federal considera delito la recolección, posesión, transporte, almacenamiento y tráfico de productos de tortuga marina. El Código Penal Federal establece penas de 1 a 9 años de prisión y de 300 a 3.000 días multa cuando existe una finalidad comercial o la conducta afecta un área natural protegida. Pueden añadirse hasta 3 años más de prisión y hasta 1.000 días multa adicionales.
27: La autoridad en este caso que actúa es la Profepa, la Procuraduría Federal de Protección al Ambiente, quien es la encargada de poner a disposición ante la autoridad competente a la persona que está cometiendo el delito.
26: Por ello, el combate al saqueo también depende de los consumidores. Mientras exista demanda, habrá quienes busquen extraer los huevos de las playas para venderlos. El saqueo comienza con un nido vacío, pero sus consecuencias llegan mucho más lejos. Menos tortugas para el futuro, ecosistemas afectados y consumidores que pueden estar poniendo en riesgo su propia salud por un producto que, además de ilegal, puede tener un alto costo ambiental. Para Notinúcleo, Víctor Pérez.
25: Gracias, Víctor. Con esta información vamos a nuestra primera pausa, 7 de la mañana con 40 minutos en la capital.
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0: encuentra en Facebook y YouTube como Notinúcleo y también a través de cada una de las emisoras de la Corporación Radio Núcleo. Siguiendo con más información, la senadora Susana Harp destaca los retos para proteger el patrimonio cultural de pueblos indígenas, esto en la Convención UNACH 2026, Isa Maldonado.
1: El plagio y la apropiación de diseños y expresiones culturales de los pueblos indígenas persisten sin autorización de sus creadores, señaló la senadora Susana Harp Iturribarria durante un encuentro con estudiantes en Tuxtla Gutiérrez. Durante el encuentro realizado en la Biblioteca Central Universitaria Carlos Maciel Espinosa como parte de la Convención Internacional UNACH 2026, Harp explicó que la legislación reconoce el derecho de los pueblos y comunidades a decidir sobre el uso de sus expresiones culturales y establece mecanismos para protegerlas frente a usos no autorizados. En el caso de Chiapas, la senadora señaló que se ha trabajado con colectivas de artesanas para mejorar sus condiciones económicas. También destacó que la seguridad es un factor determinante para quienes viven de los textiles y las artesanías, debido a que los conflictos en algunas regiones han dificultado la comercialización de sus productos. La también cantante y compositora sostuvo que los cambios legales buscan frenar el plagio de diseños y expresiones culturales de las comunidades indígenas.
2: Platicando sobre el concepto de derecho colectivo para que todas las comunidades de México, pero en especial las de Chiapas, puedan entender estos nuevos derechos que ya están reconocidos en esta nueva ley que se llama Ley de Protección al Patrimonio Cultural Indígena y Afromexicano, y es apoyarlas para que no les plagien y para que sí se organicen. Que aquí tienen un sinfín de elementos de cultura e identidad que hay que protegerles, que hay que darles curso, hay que respetarlos y sobre todo que la gente que los hace viva de su trabajo con respeto y no haya un plagio de afuera.
1: Para Susana Harp, la protección del patrimonio cultural no pretende congelar las expresiones de los pueblos ni convertirlas en elementos intocables. Por el contrario, dijo, busca darles herramientas para decidir qué pueden compartir con fines comerciales y cuáles elementos deben permanecer protegidos por su valor cultural o sagrado. Por otra parte, durante una entrevista, la senadora habló de la Ley de Desarrollo Sustentable de la Cafeticultura, una propuesta con la que busca fortalecer la organización de pequeños y medianos productores y reducir el llamado coyotaje.
3: Presenté una ley de cafeticultura a nivel nacional, es una ley nueva para que todos los cafeticultores de México se puedan organizar, especialmente los chicos y los medianos de 3 hectáreas máximo, para que puedan tener voz y voto y el coyotaje no se los coma. Entonces, los estados de la República que más producen café, pues es el mío, Oaxaca, el de ustedes, de los demás, que producen Veracruz y Puebla. Entonces, en estos 4 estados trabajamos esta ley con el anterior senador Eduardo Ramírez, hoy gobernador de este maravilloso estado, y le vine también a dar la buena noticia de que nuestra ley ya salió publicada en el Diario Oficial de la Federación, ya existe, y pues ahora hay que aplicarla para nuestros cafeticultores.
1: Explicó que la iniciativa plantea ordenar la cadena productiva del café y mejorar las condiciones de los productores para comercializar su cultivo, especialmente en Chiapas, uno de los principales estados productores de café en México. Para Notinúcleo, Isa Maldonado.
0: 7:47 a.m, pasando a temas del estado del tiempo, ingresa sobre la península de Yucatán. La onda tropical número 32 originará lluvias puntuales fuertes en el sureste del país. Vamos con el reporte meteorológico.
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5: El Servicio Meteorológico Nacional de la Conagua le informa el pronóstico del tiempo. Para hoy, 26 de agosto de 2026, el monzón mexicano e inestabilidad atmosférica ocasionarán lluvias puntuales intensas en zonas de Nayarit, puntuales fuertes en zonas de Baja California Sur y Sinaloa, y lluvias con intervalos de chubascos en Baja California, Sonora, Chihuahua y Durango, las cuales se acompañarán con descargas eléctricas y rachas fuertes de viento. Por otra parte, canales de baja presión sobre el interior de la República Mexicana, en interacción con una circulación ciclónica y una vaguada en altura, así como inestabilidad atmosférica, generarán lluvias puntuales intensas en zonas de Jalisco y Colima, puntuales muy fuertes en zonas de Michoacán, Veracruz, Guerrero, Oaxaca y Chiapas. Puntuales fuertes en zonas de Guanajuato, Puebla y Tabasco. Y chubascos en Zacatecas, Aguascalientes, Querétaro, Hidalgo, Tlaxcala, Morelos, Estado de México y la Ciudad de México. Todas acompañadas con descargas eléctricas. Por otra parte, la nueva onda tropical número 32 avanzará sobre la península de Yucatán y originará lluvias puntuales fuertes en zonas de Campeche, Yucatán y Quintana Roo. Finalmente, se mantendrá el ambiente vespertino caluroso a muy caluroso en el norte de la República Mexicana, estados del litoral del Pacífico y del Golfo de México, así como en la península de Yucatán, prevaleciendo la onda de calor en Baja California, Baja California Sur, Sonora, Chihuahua, Coahuila, Nuevo León y Tamaulipas.
0: Bueno, esto es por parte del Servicio Meteorológico Nacional, que se prevé que en las próximas horas ingrese por la península de Yucatán la onda tropical número 32. Pero, ¿qué dice Protección Civil del Estado para este día? Y es que, de acuerdo con el reporte, va a continuar este ambiente caluroso de 35 a 40 grados centígrados en gran parte del estado. Además, hay alerta verde por lluvias muy fuertes en la región Istmocosta y el Soconusco. También hay alerta azul por lluvias fuertes en la zona norte, Bosques, Tulijá, Maya, Selva Lacandona, La Frailesca y la Sierra Mariscal. Actualmente el termómetro en la capital, 23 grados y una máxima de 33, con 40% de potencial de lluvias. En Comitán de Domínguez, 19 grados, una máxima de 25, 50% de potencial de lluvias. En Villaflores, 24 grados, máxima de 35, 45% de probabilidad de lluvias. Tonalá, la zona costa del estado, 28 grados, una máxima de 36 para hoy, 40% de potencial de lluvias, al igual que Arriaga, la ciudad de los vientos. En Tapachula, 27 grados, una máxima de 33, 60% de potencial de lluvias. Vamos a Mapastepec, 27 grados, una máxima de 33, ojo, hay 65% de potencial de lluvias para la región. En Pichucalco, 26 grados y una máxima de 34, 45% de probabilidad de lluvias. En Cintalapa, actualmente 24 grados, una máxima de 31, con 40% de potencial de lluvias. Vamos a ir a nuestra segunda pausa, pero al regresar nos movemos a la zona costa del estado, y es que el tema de la caravana migrante se le ha dado puntual seguimiento aquí en Notinúcleo, y Laura de la O nos da a conocer que esta pues avanza hacia el municipio de Pijijiapan, además de que ayer les cayó una tremenda tromba a Mapastepec, tuvieron daños materiales. Todo esto al regresar de la pausa. 7:52 en la capital.
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0: Ya estamos de regreso, 7 de la mañana con 55 minutos, 5 minutos antes de las 8 vamos a la región costa. Avanza la caravana migrante hacia Pijijiapan, el resto del contingente se prevé arribe en las próximas horas a Mapastepec. Laura de la O.
1: Este martes, una parte de los integrantes de la caravana migrante Sueños sin Fronteras 2026 retomó su recorrido desde Mapastepec con dirección al municipio de Pijijiapan, mientras que el resto del contingente también salió del municipio de Escuintla con rumbo al municipio de Mapastepec. Se espera en próximas horas su llegada a ese municipio costero. De acuerdo con los propios migrantes, el grupo que salió de Mapastepec viajan familias completas, entre ellas niñas, niños y adultos mayores, quienes avanzan por la región de la costa chiapaneca. La caravana permanece dividida debido a los diferentes ritmos de desplazamiento de sus integrantes. Cabe destacar que ocurrió una situación durante su estancia en el municipio de Escuintla, donde se registra una riña en la que uno de los migrantes perdió la vida. Las autoridades correspondientes ya realizan las investigaciones para esclarecer este lamentable hecho. Asimismo, se ha informado sobre la presencia de grupos beta del Instituto Nacional de Migración, personal especializado que brinda apoyo humanitario y orientación a personas migrantes durante su tránsito por el territorio mexicano. Por otra parte, Mapastepec también registró afectaciones derivadas de las condiciones meteorológicas que se presentaron esta tarde de martes, cuando fuertes lluvias y vientos provocaron la caída de varios árboles y ramas en distintos puntos del municipio. Debido a la cantidad de reportes, personal de protección civil de Acacoyagua y de Escuintla acudieron en apoyo a los elementos de Mapastepec, quienes permanecieron trabajando hasta altas horas de la noche para atender las incidencias, principalmente en la cabecera municipal de Mapastepec. Las condiciones climáticas también provocaron una interrupción del suministro eléctrico durante aproximadamente 2 horas, afectando distintos sectores de la población. Personal de protección civil mantiene el monitoreo y seguimiento de la zona, además de atender los reportes que continúen generándose. Ante la posibilidad de nuevas lluvias y fuertes vientos, las autoridades recomiendan a la población extremar precauciones, evitar permanecer cerca de árboles, postes, estructuras o objetos que pudieran representar un riesgo y mantenerse atentos a los comunicados oficiales. Para Notinúcleo, Laura de la O.
0: Gracias, Laura. Y pues como bien hace mención Laura de la O, a Protección Civil atendió las distintas afectaciones por lluvias y vientos fuertes que se generaron ayer en la tarde allá en Mapastepec. De acuerdo con el último reporte emitido hace unos minutos por la dependencia, se llevaron a cabo acciones de atención ante el reporte de aproximadamente 20 árboles colapsados sobre viviendas y vías públicas sin que se registren personas lesionadas. Durante la noche y madrugada se logró el retiro y liberación de 11 árboles, esto en los barrios 15 de enero, El Olímpico, Santa Cecilia, El Huasteco, Juan Becerra y en el Parque Benito Juárez. Se continuará con las labores para retirar otros 11 árboles restantes durante esta mañana. Es el balance que da a conocer Protección Civil del Estado ante las afectaciones por lluvias y vientos fuertes que pues azotaron ayer allá en Mapastepec. Con esta información vamos a la identificación oficial, pero también allá en Arriaga hay pues una falta, por la falta de lluvias, ya las autoridades municipales están reactivando los pozos profundos para el suministro del agua. Y también vamos a recorrer nuestra entidad y nos movemos a la región Soconusco con Pamela Hernández con el tema de este presunto huachicoleo que se dio en las últimas horas en aquella ciudad, y con Juan Méndez. Hay mucha información también en la región Meseta Comiteca Tojolaba. Le doy la hora, 8 de la mañana en punto.
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0: De lluvias en Arriaga, autoridades municipales reactivan pozos profundos para el suministro de agua.
1: La falta de lluvias en la región está registrando niveles críticos en ríos, la principal fuente de suministro de agua para la población arriaguense. En el municipio, autoridades dieron a conocer que para combatir el desabasto de agua, se reactivarán los pozos profundos que ayudarán a garantizar el suministro del vital líquido. El alcalde municipal Alejandro Patrinos Fernández enfatizó que la distribución del agua se realizará en ciertos días de la semana como medida de emergencia ante la sequía. Recalcó que la distribución del agua continúa gracias a la construcción de los pozos profundos en el municipio y que en próximos meses se construirán más para el suministro de localidades como El Barbasco, Primero de Mayo, Calera, Barrio Patrinos, Pichingas, El Carmen y Guatemalita, que forman parte de la zona baja y con ello garantizar el abasto de agua en toda la cabecera municipal de Arriaga. Por último, el alcalde pidió la paciencia y comprensión de la ciudadanía mientras se continúan con los trabajos de suministro para que el agua llegue sin contratiempos. Para Notinúcleo, Eduardo Espinosa.
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0: Hay información de última hora que da a conocer el mandatario estatal Eduardo Ramírez a través de sus redes sociales, y esto es en beneficio a las y los agricultores del estado. Cito: quiero informarles que en este 2026 contratamos un seguro agrícola con cobertura para los cultivos de maíz, sorgo, cacao y café. A las y los agricultores que se han visto afectados por esta sequía típica, se les pide que acudan a su autoridad municipal. Será el ayuntamiento quien remita a la Secretaría del Campo el padrón, los predios y el listado de rancherías correspondientes para su verificación. Este conducto institucional permitirá dar trámite oficial a las solicitudes y garantizar que la atención de la póliza del seguro agrícola llegue de manera equitativa y transparente a la totalidad de productoras y productores de cada municipio. Esto es información de última hora que da a conocer el mandatario estatal Eduardo Ramírez a través de sus redes sociales. Esto en beneficio de las productoras y productores por esta sequía atípica que está afectando distintas regiones del estado, sobre todo la zona de la Frailesca y la zona costa del estado. Bueno, con esta información vamos a ir a una pausa, pero al regresar, como bien le hacía mención, vamos a ir a la región Soconusco, porque en las últimas horas autoridades detuvieron a un elemento de protección civil por presunto huachicoleo. Además, hay temas culturales también que tratar a esta hora de la mañana. 8:04 en la capital.

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0: sujeto activo de la Secretaría de Protección Civil Municipal de Tapachula fue detenido por presuntamente almacenar y manipular combustible de procedencia ilícita en una vivienda ubicada en el fraccionamiento La Primavera, al sur de la ciudad. De acuerdo con el reporte, vecinos alertaron al número 911 sobre el manejo de una cantidad considerable de combustible en dicho domicilio, lo que representaba un riesgo de incendio o explosión para las y los habitantes. Al llegar elementos del Grupo Especial de Reacción Inmediata Jeri de la Secretaría de Seguridad Pública Municipal, sorprendieron a Edgar N. cuando presuntamente descargaba garrafas que serían introducidas a una casa de color celeste. El trabajador fue puesto a disposición de la Fiscalía General del Estado para determinar su situación jurídica. Tras estos hechos, el director de Protección Civil Municipal, Luis Demetrio Martínez, decidió separarse temporalmente de su cargo mientras avanzan las investigaciones. Al respecto, el alcalde Yamil Melgar fijó su postura en señalar que en Tapachula no se van a permitir actos de corrupción ni el uso indebido de los recursos públicos. Mientras tanto, será la Fiscalía General del Estado quien determine si el combustible es de procedencia ilícita y las responsabilidades penales y administrativas que deriven. Informó desde la región Soconusco para Notinúcleo Pamela Hernández.
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2: Seguimos recorriendo nuestra entidad y del Soconusco vamos a la región Meseta Comiteca Tojolabal. Hay información importante que ha surgido en las últimas horas. Juan Méndez, muy buenos días.
3: Alexander, gusto saludarte a ti y a toda la audiencia en esta mañana, en el cual, pues, información que ha trascendido en las últimas horas. Autoridades dan a conocer que aseguraron un vehículo con reporte de robo. Esto fue sobre la Cuarta Avenida Poniente Sur y Doceava Sur Poniente, en el estacionamiento de la Central de Abasto 28 de agosto de esta ciudad de Comitán, donde estaba un vehículo marca Nissan color blanco con reporte de robo, por lo cual el vehículo fue puesto a disposición de las autoridades competentes para que actúen en lo concerniente y pueda ser devuelto a su legítimo propietario. Así también te doy a conocer, Alexander, que hay un cuerpo sin vida en el servicio médico forense en calidad de desconocido, por lo que las autoridades piden a la población, si conocen a alguien que tenga desaparecido algún familiar o que no sepa nada de él, es una persona de aproximadamente de 30 a 40 años de edad, complexión robusta, tez blanca, de altura aproximadamente de 1.70 metros, de 75 kilogramos aproximadamente, vestía playera color negro, pantalón color azul de mezclilla y tenis color negros. El cuerpo sin vida está en el servicio médico forense de esta ciudad de Comitán. Si tiene alguna información, amable audiencia, puede acudir a las oficinas del Ministerio Público ubicadas en Séptima Avenida Poniente Sur sin número, entre Primera y Segunda Calle Sur Poniente, barrio de Candelaria de esta ciudad de Comitán. Y bueno, finalmente te doy a conocer, Alexander, que el día de ayer por la noche un accidente ocurrido en las inmediaciones del barrio de La Pileta, donde el conductor de una motocicleta FT-150 color negro no midió su distancia y se fue a impactar en la parte trasera de un Suro en su modalidad de taxi con número económico 0218. Esto fue sobre el octava calle Sur Poniente, donde debido al fuerte impacto el motociclista quedó incrustado en el interior de dicha unidad de transporte público. Inmediatamente dieron parte a las autoridades, llegaron elementos policíacos y también elementos de tránsito y vialidad. De acuerdo al reporte, el motociclista fue el presunto responsable de este accidente, por lo cual fue llevado ante las autoridades. Trasciende que es una persona de nacionalidad centroamericana. Ya las autoridades siguiendo este asunto para que se haga responsable de los daños ocasionados y también su legal estancia en el país. Hasta aquí el reporte en esta mañana, Alexander, desde la región Meseta Comiteca Tojolabal. Te digo, cerca de la medianoche cayó un aguacero en Comitán y la región, que ya falta hacía.
2: Perfecto, Juan, pues vaya, pues se amaneció fresco Comitán de Domínguez a esta hora de la mañana y siguen los accidentes dando de qué hablar en aquella región. Te mando un saludo.

0: buenos días.
1: Buenos días, Alexander, quedamos al pendiente.
0: Vamos con más información. Pasamos a temas culturales a esta hora de la mañana. Usted se ha preguntado por qué en distintos municipios tienen un sobrenombre. Digamos, Tuxtla Gutiérrez, su sobrenombre es la ciudad de los conejos, San Cristóbal de las Casas, Coletos, bueno, en fin, distintos sobrenombres que distinguen a cada municipio. Hoy vamos a conocer el municipio de Acala. Es llamado el lugar de canoas, un municipio lleno de memoria, comercio y resistencia a la orilla del río Grijalva. Los detalles con Daniel Torres en la sección cultural.
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3: Conociendo cada rincón del estado de Chiapas, hoy nos vamos hasta Acala. El municipio de Acala, enclavado en la depresión central de Chiapas, hunde sus raíces culturales en una profunda tradición fluvial que dio origen a su propio nombre. Proveniente del náhuatl, la denominación de Acala significa lugar de canoas. Un testimonio toponímico que refleja la estrecha relación histórica que esta población ha mantenido durante siglos con el río Grande o río Grijalva. Antes de la llegada de las carreteras y los puentes modernos, este cauce caudaloso funcionó como la principal arteria de comunicación y transporte de la región, convirtiendo a Villa de Acala, elevada a categoría de villa en 1869, en un enclave estratégico para el intercambio comercial y económico de diversas comunidades. Durante generaciones, la vida cotidiana y social del municipio giró en torno a la navegación, siendo las grandes embarcaciones de madera auténticos gigantes del río construidos con maderas resistentes como sabino, cedro y guanacaste. Gracias a las investigaciones del cronista calteco Saraín Tobía Ruiz, se ha preservado la memoria de embarcaciones emblemáticas como la Rotonda, la Boluda, la Esmeralda, la Dos Picos y la célebre María Teresa, reconocida por su gran capacidad de carga. Este sistema fluvial se dividía en servicios especializados, abarcando desde las canoas viajeras que enlazaban con Chiapa de Corzo hasta las canoas de paso utilizadas por los ejidatarios y las embarcaciones particulares, transportando madera, ganado y productos agrícolas en una época donde el terreno dificultaba el tránsito terrestre. Más allá de su vocación comercial, la historia de Acala está grabada con letras de oro en la memoria cívica de Chiapas por su valentía en la defensa de la soberanía nacional. El municipio brilló por la participación de aproximadamente 80 caltecos que se unieron a las fuerzas del general Ángel Albino Corzo durante la gloriosa batalla del 21 de octubre de 1863 librada en Chiapa de Corzo. Aunque el desarrollo de la red carretera y la construcción del puente de Acala relegaron de manera paulatina el transporte fluvial comercial, el legado de las canoas perdura con orgullo en su escudo municipal y en el corazón de sus habitantes, consolidando ese destino como un rincón donde la historia, las festividades y la ribera del Grijalva siguen latiendo al ritmo de su pasado ancestral. Para Notinúcleo, Daniel Torres.
0: Bueno, pues ahí tiene, recorriendo y conociendo cada parte de nuestro estado. Saludos hasta Unión Juárez, donde mandan a saludar a Mr. Daniel de Cultura por las buenas sugerencias. Ir conociendo también un poco de nuestro estado, la Suiza Chiapaneca. Un saludo a toda nuestra audiencia allá en la Perla del Soconusco. Cambiando de temas, mire esta información que nos trae nuevamente Laura de la O. Guardianas de la Biodiversidad es un grupo de mujeres que reforestan con árboles frutales la zona alta de Mapastepec. Conozcamos la historia.
4: Con el propósito de contribuir al cuidado del medio ambiente y fortalecer la conservación de los recursos naturales, mujeres voluntarias de Santa Rosa de las Nubes conformaron el grupo Guardianas de la Biodiversidad como parte de las actividades impulsadas por el Departamento de Educación Ambiental Municipal. Este colectivo está integrado por mujeres comprometidas con la protección de su territorio, quienes participan activamente con la recuperación de las zonas deforestadas mediante la siembra de árboles y cultivos, acciones que además de favorecer el entorno natural, buscan generar alternativas que contribuyan a la economía de las familias de la comunidad.
5: Las guardianas de la biodiversidad son mujeres de la zona alta de tres comunidades: Santa Rosa de las Nubes es una de ellas, Pantaleón Domínguez y también Loma Bonita, en donde ellas están trabajando, reforestando, haciendo lo que es el tema de los cultivos como el cacao, el café, las flores, y ellas están participando de una forma voluntaria porque quieren seguir cuidando el entorno, porque ellas son las que protegen los huertos. huertos, los frutos y que conocen además muy bien este tema de cómo es el clima.
4: Durante una de las jornadas de trabajo, el Incafesh se sumó a estas actividades con la entrega de plantas de café con el objetivo de promover alternativas productivas y al mismo tiempo fortalecer las labores de conservación que realizan las integrantes del grupo.
5: Son 5 hectáreas distribuidas en diferentes lugares, son predios en los cuales se ha hablado con ellas, han hablado con los ejidatarios para que se puedan estar haciendo los bosques, que no son bosques así nada más de una especie, sino que son con árboles frutales, con árboles que son con doble propósito, que son también los cafetales, el cacao, para que puedan seguir ejerciendo este tema de la zona del clima.
4: Las guardianas de la biodiversidad representan una iniciativa comunitaria que combina el cuidado de los ecosistemas con la generación de oportunidades para las familias, destacando la participación de las mujeres en la protección y aprovechamiento responsable de los recursos naturales. Para Notinúcleo, Laura de la O.
0: Gracias, Laura. Vamos a una pausa, 8:18 en la capital.
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0: Ya estamos de regreso, 8 de la mañana con 23 minutos. Vamos con más información. Atestigua el gobernador Eduardo Ramírez ceremonia de jubilación de caninos y equinos de la Secretaría de Seguridad del Pueblo. Carla Trujillo.
1: El gobernador Eduardo Ramírez Aguilar atestiguó la ceremonia de jubilación de caninos y equinos de la Secretaría de Seguridad del Pueblo, donde destacó la importancia de estas acciones humanistas que reconocen la labor de los animales que han contribuido a la seguridad y la paz de Chiapas. En este marco anunció un decreto para que las personas cuidadoras reciban un apoyo económico destinado a su alimentación, cuidados veterinarios y todo lo necesario para garantizarles una buena calidad de vida durante esta nueva etapa.
2: Es un acto humano, porque los caninos y los equinos son seres sintientes, así dice la ficción, y estos caninos han cumplido cabalmente con su deber. Los equinos igual se jubilan con la satisfacción del deber cumplido, pero sobre todo agradecerles a sus instructores. Cuiden esos animales como a su familia, como lo han hecho siempre.
1: Ramírez Aguilar reiteró su reconocimiento a las corporaciones de seguridad estatal por el trabajo que realizan a favor del pueblo chiapaneco y las exhortó a no bajar la guardia, mantener la unidad y refrendar el compromiso con la construcción de la paz a fin de consolidar a Chiapas como una de las entidades más seguras del país. Para Notinúcleo, Carla Trujillo.
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0: Ocho con 24 minutos, vamos a los deportes a cargo de Gerardo Gómez a esta hora de la mañana.
4: Hola, ¿qué tal? Qué gusto saludarte. Vámonos con la información deportiva. Del 11 al 13 de septiembre, el Autódromo Tabasco, ubicado en el kilómetro 31 de la carretera Macuspana, será escenario de una intensa competencia de motocross que va a reunir a pilotos y equipos de distintos puntos del sureste mexicano. La pista recibirá representantes de Veracruz, Mérida, Champotón, Ciudad del Carmen, Chetumal, Chiapas y Tabasco, quienes van a buscar demostrar su talento para conquistar la bandera cuadros. La competencia contará con distintas categorías, tanto para novatos como expertos, garantizando acción para todos los niveles. La actividad arrancará el viernes 11 de septiembre con un curso práctico de pista y prácticas libres. Para el sábado 12 llegará el momento de las prácticas oficiales y las sesiones de calificación. Y para el domingo 13 será el gran día de las carreras a partir de las 12 del día. Así que la cita será en el Autódromo Tabasco 11, 12 y 13 de septiembre. Ahora vámonos con la información del Taekwondo, y es que integrantes de la selección Chiapas siguen concentrados con miras a su participación en el campeonato internacional, el President Cup América 2026, que se va a realizar del 26 al 28 de agosto en Lima, Perú. El entrenador de la selección, el profesor Williams de León Molina, detalló que chiapanecos han tenido ya participación en este evento, el caso de Joshua Manuel Cruz Gómez y Vania Mondragón, así como en ediciones anteriores que se realizaban en Estados Unidos con el mundialista juvenil Roberto Carlos Humano, además de Daniela Monserrat Guillén de la Cruz, que fue subcampeona panamericana. Así, la selección Chiapas se integra por 5 atletas en la modalidad de combate libre y en formas: Joshua Emanuel Cruz Gómez en junior y Vania Mondragón Cárdenas en senior, sumándose María José Samayoa Santís, Camila Martínez Gurría, Gustavo Fidel Chanona Narváez, Padme Mendoza Vázquez y Grecia Leilani. Además, el entrenador Williams de León Molina. Esta es la información de los chiapanecos rumbo a Lima, Perú. Y vámonos con información internacional. Ayer se llevaron a cabo los dos primeros partidos de estos cuartos de final de la Leagues Cup 2026. Saldo positivo para los equipos mexicanos. Resaltar la gran actuación de Monterrey y León. Monterrey le pegó 2-1 a Chicago y León hizo lo propio con el Real Salt Lake. 3-0 el cuadro de el León. Para el día de hoy, Toluca enfrentará al Austin a las 6:30, Toluca Austin, y América contra Columbus Crew a las 8:45. Es el turno de los Diablos Rojos del Toluca y también de el América. Vamos a ver qué le depara el destino a los equipos mexicanos en esta Leagues Cup. Al menos ya León y Monterrey dieron el primer paso. Vamos a esperar que América y Toluca hagan lo propio esta noche. Son los deportes. 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
0: 8:27, vamos a temas nacionales. El Instituto Mexicano del Seguro Social en Chiapas realizó la primera jornada de reemplazo de rodilla y artroscopías en el Hospital General Regional de Especialidades número 13-14 de septiembre en Tuxtla Gutiérrez. Especialistas chiapanecos llevaron a cabo más de 20 procedimientos quirúrgicos para pacientes de distintas regiones del estado. Como vamos con el tema del sarampión, México acumula 19,331 casos confirmados de la enfermedad y 45 defunciones durante el brote de 2025-2026, con contagios notificados en las 32 entidades y 512 municipios, de acuerdo con el informe de la Dirección General de Epidemiología, con corte al 21 de agosto. Las entidades más afectadas son Jalisco, con 7,488 casos, Chihuahua, con 4,602, Chiapas, con 1,148 y la Ciudad de México, con 1,080.
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0: Pasamos a temas internacionales. Los comités populares de Gaza exhortan a los padres de familia a prohibir que sus hijos vuelen papalotes, luego de las advertencias de Israel, quienes informaron sobre el lanzamiento de ataques selectivos y ordenar evacuaciones si se reanuda el uso de artefactos incendiarios hacia su territorio. La medida fue difundida.
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0: La investigación y la transferencia de tecnología en beneficio del sector agropecuario. El objetivo principal es generar soluciones científicas y acompañar a las y los productores locales ante la vocación agropecuaria de la entidad. También el presidente municipal de Tapachula, Yamil Melgar Bravo, entregó 80 kits de útiles escolares en la escuela primaria Lucio Cabañas, en la colonia Las Delicias. La entrega busca brindar herramientas al alumnado para el inicio del nuevo ciclo escolar y aliviar la economía de los hogares tapachultecos. El alcalde destacó el trabajo conjunto para generar mejores oportunidades a la niñez, a quienes calificó como el presente y futuro del municipio. Y con esta información llegamos al final de la primera emisión de Notinúcleo en cadena estatal. Muchas gracias a usted por el favor de su sintonía a lo largo de estos 60 minutos con lo mejor de la información local, estatal, nacional e internacional. Domingo de Asís en los controles técnicos, Daniel Torres a cargo de las plataformas digitales, en la dirección de noticias, licenciado José Ovilla. Soy Alexander Pérez y, si me permite, mañana jueves tenemos una cita en punto de las 7:30 de la mañana la primera emisión, hoy a las 2:30 la segunda y a las 8 de la noche la tercera emisión de Notinúcleo. Que tenga usted un excelente miércoles.
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19: Vámonos. Señor, en este momento de incertidumbre, levanto mi mirada hacia ti. Sé que mi ayuda proviene de ti y que todo lo que estoy enfrentando ha sido permitido por tu mano para llevarme a un mayor crecimiento espiritual. Amén. El versículo del día, Romanos 8:25. Pero si esperamos lo que no vemos con paciencia, lo aguardamos. Palabra de Dios, muy buenos días. Como siempre, los saludo a su amigo Porfirio Moreno Chandomí en esta hermosa mañana, ya 26 de agosto. A unos días de que termine este mes. Hoy es un día para agradecer a nuestro Dios todas sus maravillas, todo lo que nos regala día a día. Ver la luz, la naturaleza, la frescura, es algo maravilloso, un milagro más, que hoy abrimos nuestros ojos y debemos ser agradecidos. Este programa está hecho para ti, Salvación sin Límites. Hoy traemos un tema bastante bonito y hermoso para que podamos ver dónde está nuestra alegría. ¿Cómo vivir alegre en un mundo triste? Qué difícil, ¿no? Decir a veces voy a ser alegre, hoy voy a estar feliz, pero vienen los problemas y problemas tras problemas y no podemos ser felices. ¿Qué pasa? Mucha gente piensa que la alegría es cuando todo va bien. Muchas veces así lo pensamos, es parte de la alegría, sí, pero no puede ser así. La felicidad depende de lo que pasa. La alegría depende de quien vive dentro de ti. ¿Por qué hablamos hoy de alegría? Porque siempre hablamos a veces de los problemas, de la tristeza, problemas familiares, problemas de enfermedades, pero hoy me gustaría que tú y yo hablemos de la alegría. ¿Cómo podemos encontrar alegría en medio de este mundo tan triste? Mis apreciables hermanos, vamos a abrir unos cortes comerciales y regresamos. ¿Cómo podemos tener alegría? Regresamos.
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0: ¿Cómo vivir con alegría en un mundo triste? ¿Cómo puedo vivir con alegría si en casa cada vez abundan malos problemas? ¿Cómo puedo vivir con alegría si estoy vivo con deudas? ¿Cómo puedo vivir con alegría si hay enfermedades? Esto me llama mucho la atención, pero observemos a Pablo. Pablo, estando preso, dijo allá en Filipenses 4:4, anoten en casa, Filipenses 4:4, regocijaos en el Señor, siempre otra vez digo, regocijaos. ¿Cómo puede decir alguien que está dentro de la cárcel, decir regocijaos, regocijaos? Nosotros, un problema tan pequeño a veces nos tiene bien atormentado, preocupados. Ya ni comemos a gusto, ya no disfrutas tu alimento favorito porque estás preocupado, con problemas y no hay alegría. ¿Dónde? ¿En qué momento se pierde esa magia, esa alegría, esa sonrisa en casa? Pablo estaba preso y podía decir eso porque la alegría no es un lugar, es una decisión. Número uno. La alegría no es falta de problemas, es presencia de nuestro Dios. Muchas veces nos olvidamos de nuestro Dios porque el problema invade tu mente, invade tu corazón y viene la amargura y no puedes sonreír. Yo me pongo a pensar, Pablo, en medio de la cárcel, ¿te imaginas? Encadenado. Él no sabía si el otro día lo iban a matar. Él no sabía si el otro día iba a dejar de existir. Mas, sin embargo, me encanta. Dos veces dice, regocijaos, regocijaos. Y si hoy tú y yo decimos, hoy voy a tener un excelente día. Hoy voy a sonreír. Hoy voy a solucionar los problemas en las manos de Dios. Y si no se solucionan, voy a sonreír con mi esposa, con mis hijos, con mis amigos. Voy a salir ante la sociedad diferente, con una mentalidad positiva. Y hoy me gustaría que veamos por qué no somos alegres, porque la presencia de Dios lo hemos aislado de nosotros, porque no leemos el manual de nosotros, que es la Biblia. Salmos 16:11, anote, Salmo capítulo 16 versículo 11. En tu presencia hay plenitud de gozo, en tu presencia. Sin Dios no somos nada y con Dios lo tenemos todo. Muchas veces el problema tan pequeño, problemas de deuda, problemas que mi esposa me dejó, mi esposo me fue infiel, mi esposo no me ama, mi hijo anda en el vicio, tantos problemas, hemos perdido un ser querido y no puedo ser feliz. Esto me llama la atención, pero si yo estoy ante la presencia de nuestro Dios, es lo que me puede hacer feliz. Pues, ¿sabes por qué? Porque Él te diseñó a su semejanza. Él nos diseñó. No busques alegría en dinero, en fiestas, en gente. Eso dura un ratito. Yo siempre me gusta decir esta parte. Hay muchísimos hermanos, hermanas, amigos, amigas que viven de apariencia. Tratan de ver una sonrisa detrás de un video, se suben a las redes sociales para mostrar al mundo que son felices. Pero nada más Dios y tú, nada más Dios y tú saben qué pasas por dentro, qué tormenta tienes. Pero muchas veces algunos lo buscan en el alcohol, en el vicio, queriendo borrar esa tormenta y buscando una felicidad donde no la hay. Tristemente no la hay. Y eso dura un ratito. Te gastas el poquito dinero que andabas, quizá era un dinero prestado, y al otro día tienes más problemas sobre problemas. La alegría verdadera es saber que Dios está contigo, aunque todo esté mal. Hay algo que me gusta siempre decir acá. Si Dios con nosotros, ¿quién contra nosotros? Nehemías, vamos a Nehemías, capítulo 8, versículo 10. Nehemías se lo dijo a un pueblo que estaba llorando y arruinado. Nehemías 8:10, no os entristezcáis, porque el gozo de Jehová es vuestra fuerza. Muchas veces queremos resolver nuestros problemas por nuestras propias fuerzas y buscamos las fuerzas donde no la hay. Cada vez que queremos arreglar nuestros problemas por mí mismo, porque yo puedo, porque tengo dinero, que porque lo puedo hacer, porque me llevo bien con ciertas personas que son disque influencers en esta vida, creemos que contarle a alguien nuestros problemas podemos solucionar las cosas. No, mi hermano. Aquí me encanta Nehemías. No os entristezcáis, porque el gozo de Jehová es vuestra fuerza. El gozo, ¿dónde lo podemos encontrar? ¿Dónde lo encontró Pablo? ¿Dónde lo puedes encontrar tú en esta mañana? Lo podemos encontrar solamente en Dios. Cuando pierdes el gozo, pierdes la fuerza. Hay veces que nos sentimos tristes, no quiero continuar, no quiero caminar. Y hay veces que nos despertamos con una tristeza, que no queremos nada, no queremos que nadie nos hable, porque estamos tristes. Pero recuerda que esa tristeza se lo vas a pasar a tus hijos, a tu esposa, a tu familia. Y si tú te caes, derrumbas a tu familia. Es importante que hoy veamos cuánto daño le podemos hacer a la familia, cuánto daño podemos hacer. ¿Por qué? Porque es importante que nosotros veamos dónde estamos mal, a dónde podemos recurrir, porque muchos cristianos viven amargados. Pero vamos a decirlo esto después de unos cortes comerciales. ¿Por qué muchos cristianos viven amargados? Regresamos con más. ¿Por qué no puedo ser alegre?
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0: ¿Por qué aún no puedo ser alegre en un mundo tan triste? En un mundo que venimos a este mundo a sonreír. El otro día platicábamos con un hermano y decíamos que cuando éramos niños no nos preocupaba nada. Corríamos, jugábamos de diferentes juegos sanos, como por ejemplo la tiña, de lo desencantado, de tejo, canica y juegos tan bonitos que solo nos preocupaba jugar. Y teníamos una mentalidad tan sana, tan bonita. Por eso nuestro Dios no se equivoca cuando dice: venid a mí todos los niños, porque de ellos es el reino de los cielos. Y si nosotros en esta mañana, como adulto, joven, a ti, amigo, hermano, hermana, nos pusiéramos a pensar y a reflexionar en nuestro pasado, ¿por qué era tan feliz? Y hoy ya no soy feliz, vivo amargado, discutiendo. En casa ya no está la paz, porque dejamos de buscar a nuestro Dios. ¿Por qué muchos cristianos viven amargados? Esto me llama mucho la atención. Viven viendo lo que les falta, no lo que tienen. Dejamos de disfrutar lo que ya Dios te dio, porque queremos tener otras cosas y deja de disfrutar lo que ya tienes. Viven cargando el ayer, y eso a veces nos trae problemas del pasado y traemos problemas al presente y al futuro. Filipenses capítulo 3, versículo 3. Olvidando ciertamente lo que queda atrás, viven quejándose, la queja mata la alegría. Israel murió en el desierto. A veces vivimos quejándonos y no volteas a ver el presente y decir ya basta de quejas. Hoy me gustaría que ahí en casa, en el trabajo, en el auto, donde quiera que te encuentres, me gustaría que hoy dijéramos, voy a ser feliz en medio de la tormenta. ¿Sabes cuál es la diferencia del cristiano que busca de Dios y el que no es cristiano allá afuera? Que los dos tienen tormenta, solo que la tormenta del cristiano que busca de Dios, que hace la voluntad de Dios, su tormenta es pasajera y pasará. Porque ¿sabes qué? Porque tú depositas tu tristeza en nuestro Dios. Tristemente decimos, entre más busco de Dios, más tristeza, más problemas. Pero vamos a Hechos, al libro de los Hechos, capítulo 20, versículo 35. Más bienaventurado es dar que recibir. ¿Cómo te sientes tú cuando ayudas a alguien, cuando le regalas una moneda, cuando regalas un alimento que te sobró en casa, una camisa que ya no pones, un pantalón que ya no pones, un juguete que ya no usas, un medicamento que a veces ni lo usas, lo puedes ayudar a alguien que lo necesita? Es más bienaventurado es dar que recibir. El secreto final de la alegría. Juan 15:11, estas cosas os he hablado, porque mi gozo esté en vosotros y vuestro gozo sea cumplido. Jesús no vino a darte una alegría de ratitos, vino a darte su gozo, y su gozo nadie te lo puede quitar. A veces nada más un ratito, y el ratito ya estamos enojados, el ratito estamos amargados. No, Él vino a dar vida y vida en abundancia. Él no quiere que tú sufras. Solamente te dice esta mañana, apreciable hermano y hermana, búscame, pero búscame de corazón. Entrégame a mí tu dolor, tu tristeza, y yo te lo voy a convertir en alegría. Vas a volver a sonreír, hermano, hermana. Vas a volver a disfrutar a tu esposa, a tus hijos. Que vean el cambio en ti. Que quites esos malos hábitos. Si, ¿qué tiempo tiene que no has disfrutado a tus hijos para jugar, para darte el tiempo de salir con ellos? ¿Por qué? Porque solo vivimos amargados. Estamos atrapados en esa jaula porque el enemigo solo vino a destruir. Anda como león rugiente a quien devorar. Y hoy quiero liberarte en el nombre de Jesús. Quiero que hoy tú y yo sonriamos. No importa lo que estés pasando. No importa lo que venga. Pero sé feliz. Trata de rescatar a tu esposa, a tus hijos, a tus amigos, a tu mamá, a tu papá. Abrázalo, quiero, disfrútalo. Porque la vida es bien corta. Y cuando te vengas a dar cuenta, vas a estar postrado en una cama, diciéndole adiós a esta vida. Y si tú vienes a vivir a este mundo, tienes que vivirlo con alegría, con gozo, con felicidad, porque después vas a querer regresar el tiempo y ya no se puede. Y vas a decir, me hubiera gustado estar más tiempo con mi familia, me hubiera gustado más no trabajar tanto, porque hoy veo que la felicidad no está en lo material, no está en la riqueza, está solamente en nuestro Señor. Él da la paz. Búscalo mientras tengas vida, porque después no podemos hacer nada. El mundo te puede quitar el trabajo, la salud, el dinero, pero si tienes a Cristo, no te puede quitar la alegría. Mis hermanos, mis hermanas, el tiempo se acabó, pero si Dios nos presta vida, estaremos con ustedes el próximo viernes. Dios los bendiga, Dios los ama y yo también. Bendiciones.
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muchos buenos y bendecidos días. Llegó el miércoles, mitad de semana, y de la mitad para abajo es lo bueno, es lo sabroso. Lo saluda el Rudo de León. Transmitiendo desde cabina aquí en Carretera Panamericana, kilómetro 1006 de nuestro valle de Sintalapa, Chiapas. De aquí hasta la

Así es, el día de hoy comenzamos temprano el empujoncito y eso quiere decir que hay pregunta. Para que participemos todos, atención, la pregunta del día de hoy. ¿Ustedes creen que el amor dura toda la vida o realmente es solo costumbre? ¿Ustedes creen que el amor dura toda la vida o realmente es costumbre? ¿Qué piensan?

0: costumbre. 968-125-1919. Línea directa 684-2341. Opinen. ¿Ustedes creen que el amor dura toda la vida o realmente es costumbre? Porque la costumbre es más fuerte que el amor, dijera ahí la canción. Ha comenzado el empujoncito, vámonos a compromisos publicitarios. Regreso con más.
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¿Ustedes creen que el amor dura toda la vida? ¿O realmente es solo costumbre? ¿Qué piensa el público? ¿Creen que el amor dura toda la vida? ¿O realmente es costumbre?

968-125-1919, línea directa 684-2341. ¿Ustedes creen que el amor dura toda la vida o realmente es costoso?

0: realmente es un 100%. Para los que sabemos amar con el corazón y hasta con el alma, sin duda. Y puede durar para toda la vida. Y hasta en el más allá de la otra vida. Si hay quien lo entendió, lo entendió. Muchas bendiciones, León. ¡Ya vale! ¿Ustedes creen que el amor dura toda la vida? ¿O realmente es solo costumbre? Porque la costumbre es más fuerte que el amor. Del amor y la pasión quedan costumbres muy hermosas. Y el respeto, la convivencia, los recuerdos. Y si puede haber amor sin deseo y sin pasión, no quedamos porque todavía nos sorprende, nos agrada. Y no solamente las caricias y los besos enamoran. También la personalidad, la creatividad, las sorpresas nos deleitan. Mi buen León, dura menos de lo que imaginas. ¿Ustedes creen que el amor dura toda la vida o realmente es costumbre? Hola, mi buen amigo y hermano Lion. Un abrazo muy fraternal a tu personita que no duda en saludarme cada que me ve. Cuídate, hermano, y sé feliz. Ah, y un saludo al terror de las mujeres, tú ya sabes quién. Dragón. Dice por acá, las dos palabras son diferentes, pero ¿por qué? Explication. ¿Ustedes creen que el amor dura toda la vida o realmente es costumbre? ¿Estás con el amor de tu vida? ¿Cuánto tiempo llevas con esa persona? ¿Ya se te hizo costumbre? ¿Aún la amas? Cuéntanos, 968-125-1919. Ahí está la línea directa, 68-423-41. Buenos días, el amor puede durar todo el tiempo que duren juntos si lo cuidan los dos y se aman uno al otro, principalmente con fidelidad y respeto. Muy bien. Ahí está la pregunta del día de hoy. ¿Ustedes creen que el amor dura toda la vida o realmente es costumbre? 968-125-1919. En la línea directa al 68-423-41 para que se comuniquen con nosotros aquí en cabina y den su opinión en este miércoles 26 de agosto a darle con toda la actitud. Hoy es un gran día. Voy a consejos publicitarios y regresamos con más en esto que es...
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3: Las 9:24 y esta canción queda ad hoc con la pregunta del día de hoy. ¿A poco no? ¿Es verdad que la costumbre es más fuerte que el amor? ¿Sí o no? 968-125-1919, línea directa 684-2341. ¡Súbele!

0: las bandas del recodo. Costumbres. Es verdad que la costumbre es más fuerte que el amor.
1: ¿Qué le pasa a la banda?
0: ¿Ustedes creen que el amor dura toda la vida o realmente

tenemos saludos para la familia Roque Cruz, para el señor Adán Roque, para su yerno Efraín Mazo, para Irene, su hija, para la señora Roselena, por supuesto a la familia Cruz Rodríguez también, a sus nietos, Anthony de Jesús, Axel Maza, Adán Maza y por supuesto para su hijo Fabián de Jesús que nos escucha en Tuxtla Gutiérrez a través de la aplicación Lab Radio Núcleo.

0: El amor solo a tus hijos y tus padres. Y cariño es por la persona que está contigo, porque el amor se gana, digo yo. ¡Qué ole! Es correcto. Las 9:30, vámonos a identificación oficial. ¿Ustedes creen que el amor dura toda la vida o realmente es solo costumbre? 968-125-1919. Línea directa 68-423-41. 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

0: canciones a de Harry Styles. ¿A poco no? 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

0: Tenemos llamada.
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2: ¿Qué dice mi amigo León?
1: ¿Qué tal, mi hermanito? ¿Cómo estás?
2: ¿Y arriba la?
1: ¡Sí, va!
2: Sí, soy Diablito.
1: Diablito, ¿cómo estás?
2: Aquí, gracias, yo estoy bien. ¿Y tú, cómo estás?
1: Bien, aquí andamos con todo el ánimo, mitad de semana, mi hermano.
2: Gracias a Dios.
1: Gracias a Dios.
2: Gracias a Dios, Dios te bendiga.
1: Muchas gracias, mi hermano. Mi buen Diablito.
2: ¿Te quiero una camioncita?
1: Ya está.
2: Y se ve Pantoa, así fue.
1: ¿Así fue?
2: Pantoa,
1: ¡ah, hecha! De esas llegadoras, mi hermano.
3: Soy honesto con ella y contigo.
1: ¡Arriba las Chivas, hombre!
2: ¡Arriba, Tocino!
1: ¡Eso!
2: Sí, así me
1: mismo. Ya está, mi hermanito.
2: Te estimo mucho.
1: Gracias, mi hermano.
2: Amigo.
1: Muchas gracias.
2: Que te bendiga.
1: Gracias.
2: Eso, Dios, amigo.
1: Un abrazo, mi hermanito. Te ponemos esa.
2: Igualmente, amigo.
1: Dios te bendiga. Gracias.
2: Igualmente,
0: Dios. Ahí está el Diablito. ¿Ustedes creen que el amor dura toda la vida o realmente pues, es solo costumbre? Vámonos con el Animal Watts. El amor ni la vida duran para siempre. Gózalo cuando lo tengas, porque pronto se acabará. Yeah. Ahorita me acordé de otra canción. José José, el amor acaba, ¿no? Buenos días, León. Es solo costumbre, la neta, y conveniencia. Por ejemplo, a mi esposa ya ni la quiero. Pero pues la neta se me hace gacho dejarla, dice aquí. Ok. Y dice por acá, ¿y qué es amor? El amor ni existe, mi buen León. ¡Qué obo! Tan mal te han tratado, mi hermano. Hola, mi leoncito hermoso. Yo pienso que el amor es de los padres y de los hijos. Ese amor es eterno. El de una pareja, yo creo que si tratan bien, los llegas a amar. Pero a veces es más la costumbre. ¡Lindo día! Buenos días, mandame unos saludos para mi niño Carlos de Jesús Martínez Aguilar, que hoy está cumpliendo años. Bien, todas, felicidades. En el barrio de San Martín y una rolita. Saludos de parte de su abuelita y hermanas. Para mí, que es costumbre, el amor se acaba más si no lo cultivas. Solo queda el amor al dinero, a la vida, que pueda darte la persona que tienes a tu lado. Buenas. Sobre la pregunta, no. Dice de plano. Él dice, nah. Perfecto. ¿Ustedes creen que el amor dura toda la vida o solo es costumbre? 968-125-1919. Dependiendo, mi buen León, cómo se traten y lo claro que sea uno con el otro. De eso depende el amor, de la claridad de uno con el otro. Siempre las cuentas claras conservan grandes amistades y amores también.

0: El amor hay que ganarlo y cuidarlo cada día, si no, se va. A mí me perdieron hace mucho tiempo. Ok, dice, buenos días, depende si eres de los dos, ahora se llama tumba. Y amor solo a mis padres, que ellos vivieron 60 años juntos, eso sí es amor. Lo demás son fregaderas.
1: Como decimos en México, hay que dejarnos de más.
0: Buenos días, eso depende del trato y el respeto que se dé a la pareja. El amor dura tanto como el amiguito pueda sostenerse, como un soldado en batalla, dice.

0: está la pregunta del día de hoy. ¿Ustedes creen que el amor dura toda la vida o realmente es costumbre? ¿Qué opinan ustedes? 968-125-1919. Línea directa 684-2341. Vámonos a consejos publicitarios. Muy buenos días, yo soy el León. Y regresamos con más. Ahí está la pregunta para que opine.
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3: ¿Ustedes creen que el amor dura toda la vida o realmente es solo costumbre? Este es el príncipe de la canción. El amor acaba aquí en

0: porque el amor acaba. Porque mueren los deseos por la carne y por el beso. Es el príncipe de la canción. Estas sí son canciones. ¿En qué momento dejamos de hacer este tipo de canciones? ¿Ustedes creen que el amor dura toda la vida o realmente es costumbre? ¿Qué opinan ustedes? 968-125-1919, línea directa 68-423-41. Vámonos a consejos publicitarios e identificación oficial y regresamos con más en esto que es...
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¿Ustedes creen que el amor dura toda la vida o realmente es solo costumbre? Vamos con el Animal Watts. Hola, buenos días. Saludos a la familia Vázquez Cruz del Rancho Sacrosanto. Buenos días, León. Sobre tu pregunta, el amor es una magia. Una simple fantasía. Es como un sueño que al fin encontré. Es como una luz que esparce por el aire y recorre como el agua hasta que llega al corazón. Tito el Bambino. What the fuck? What the fuck? We don't care. Dice por acá, mi opinión es más fuerte la costumbre que el amor. El amor dura mientras dura. Te escuchamos en Coita. Muy bien, saludos hasta Coita, que siempre nos sintonizan. Hola, León, para mí que es pura costumbre, como dice Rocío Dúrcal, ¿sí? Ahorita puse la canción de costumbres con el Banda del Recodo, pero me están pidiendo mucho la de Rocío Dúrcal. Ahorita la vamos a poner, ¿sale? Aguántenme tantito. La pregunta del día de hoy, ¿ustedes creen que el amor dura toda la vida o realmente es costumbre? El amor es como una planta, se cultiva, si la riegas, vive toda una vida. El amor, si no lo cultivas, lo dejas morir. ¿Sabes, Lion? En lo personal, ya no creo en el amor. De hecho, odio a todas esas personas que se opusieron a mi relación con Loba y no nos dejaron ser felices, en especial a su marido, dice. ¿Cuánto egoísmo hay en este mundo, Dios mío? Pasa una rolita a Naila del Conjunto Primavera. Sayonara, baby. Dice por acá, hola, buenos días, pásame una canción de Lenín Ramírez, Todo lo fue. Te escuchan, Jiquipilas. Pues yo opino que cuando hay amor dura toda la vida, pues eso pienso yo, ok. Hola, buenos días, Leoncito hermoso, gatito. Te estamos escuchando en Santa Cecilia, saludos. Hasta Santa Cecilia. Sobre la pregunta, el amor acaba, pero la costumbre queda para toda una vida. Una rola, el amor acaba. Ya la pasé de José José, de hecho la están pidiendo mucho esa canción, pero sí, ya la pasé. Es que está buena, ¿a poco no? Las 10 con 11 minutos, vámonos a consejos publicitarios. 968-125-1919. ¿Ustedes creen que el amor dura toda la vida o realmente es costumbre? ¿Estás escuchando?

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4: Aunque la emergencia sanitaria por

0: COVID-19 quedó atrás, sus efectos continúan en miles de personas. De acuerdo con la Organización Mundial de la Salud, alrededor de 6 de cada 100 personas que padecieron la enfermedad desarrollan síndrome post-COVID, una condición que puede prolongarse durante meses o incluso años. Lo anterior puede provocar fatiga, problemas de memoria, mareos, alteraciones del sueño, dificultad para respirar y otros trastornos. Investigaciones recientes apuntan a que el virus puede alterar el funcionamiento del sistema inmunitario, afectar la flora intestinal y dañar los vasos sanguíneos, además de reactivar los virus que permanecían latentes en el organismo. Entre los virus hay algunos relacionados con la fatiga crónica, la discapacidad física y la persistencia de síntomas asociados con el COVID prolongado. Los especialistas señalan que estos procesos estarían vinculados con la inflamación provocada por la propia infección. Los hallazgos podrían ayudar a comprender mejor el COVID prolongado y desarrollar estrategias para identificar a las personas con mayor riesgo y atenderlas oportunamente. Hasta el siguiente comentario.
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0: Qué buena canción, que ni la quería quitar de fondo, me cae, ¿eh? Oigan, atención, familia, todavía estás a tiempo. Ah, no, espérenme, este ya no. Chale, vámonos.
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0: 10 de la mañana con 18 minutos. ¿Ustedes creen que el amor dura toda la vida o realmente es solo costumbre? ¡Ay, ay! Eso es de Vicente Fernández. ¿De qué manera te olvido? ¡Suele!

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Ay, Dios mío. Las 10 con 28 minutos. 10 con 28 en este miércoles. Mitad de semana. A darle con toda la actitud. A ver, ya hasta me perdí aquí. A ver.

0: recuerda que este programa es show, ¿sale? A veces muchos no entienden, ¿no? A veces, ay, ¿por qué nuestro matrimonio está...? O sea, es show, este programa, entiendan, ¿vale? Que ustedes se lo tomen personal ya es otra cosa, ¿sale?
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0: Vámonos a identificación oficial, regreso con más.
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0: Estamos de retache, familia. ¿Ustedes creen que el amor dura toda la vida o realmente es solo costumbre? 10 de la mañana con 34 minutos. El Animal WhatsApp. Dice: buenos días, León. Hay que ser sinceros. Mira, yo llevo con mi marido 50 años, más de 50 años. Y la verdad ya se hizo costumbre. Eso que digan que el amor hay que cultivarlo y todo es mentira. Tarde o temprano todo se vuelve rutinario, todo se vuelve costumbre. Así que, más que nada, se vuelve parte de ti esa persona y es difícil dejarla. Pero ya no hay amor, porque ellos mismos destrozan la confianza a veces con sus acciones también. Se va haciendo a un lado lo que más quieren. Entonces queda la costumbre y ahorita es solo costumbre. Amor, yo creo que el primer año solamente, ok. Buenos días. El amor de una pareja, León, al principio es hermoso, maravilloso, pero cuando hay infidelidad se va rompiendo poco a poco ese amor y muchos siguen viviendo bajo el mismo techo por miedo a la soledad, por el qué dirán, tienen miedo a las críticas, no poder ser independientes, pero yo creo que eso no es sano. Si ya no hay amor ni para nada, es mejor cada quien por su lado. Supersónico. Buenos días, no lo creo. Con el tiempo se acaba la pasión, se acaba el amor, se acaba el deseo y solo queda la costumbre. Más cuando hay hijos, dice. Pero sigues queriendo a tu pareja, sí la quieres, pero ya no es con esa intensidad. Saludos. Te escucho acá en Jiquipila. Saludos, mi hermano, ¿cómo estás? Dice, buenos días, León. ¿Cómo? Costumbre. De lo contrario, no nos habríamos divorciado ni separados, aún con hijos de por medio, dice aquí. Nada dura nada. El amor no existe, solo el amor de hijos. Ese sí es para siempre, León. Muy bien. Buenos días. Es una gran mentira eso del amor. Viene solo y te va solo. Perfecto. Dice por acá. Esa idea de que el amor es para siempre y hasta que sean viejitos, solo lo ven en las novelas. Esas, por eso daña la mente ver. Y también en las películas. Eso no existe, la realidad es otra. El amor se acaba. Queda la costumbre y el que sea una persona especial. Pero eso de llegar juntos a viejitos, no lo creo. Ok. 10 de la mañana con 37 minutos. Saludos al Master. Ok, nos están pidiendo mucho la de Rocío Dúrcal, la de costumbres. Okay, hay muchas opiniones. Ok, pero pues esta canción queda dark, ¿no? Y la están pidiendo muchísimo. ¡Épale! ¿Ustedes creen que el amor dura toda la vida o realmente es costumbre? Es la pregunta de hoy en...

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2: Y esta canción que da Doc es de Edith Márquez. Mi error, mi fantasía. ¿Ustedes creen que el amor dura toda la vida o realmente es solo costumbre?

0: por las mañanas ruge. Con el Rudo de León en... Ponte de buenas con el empujoncito. 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

0: 10 de la mañana con 52 minutos. Hay que ponerse de pie para presentar a una leyenda viviente que nos va a deleitar con su sabiduría, que nos hace reflexionar y nos transporta a un oasis de conocimiento. Me trabo de tanta sabiduría del Master Pingüe. No, ¿qué pasó? En esta mañana es para mí un honor presentar al alma de la radio, al Master Pingüe.
1: Master. Ya estoy como aquel chavo. Bueno, ando afónico ahora. Buenos días a la vida, buenos días al amor.
0: ¿Quién confió en quién? ¿Quién
2: yo digo, ¿quién dice que buenos días, antes que
0: buenos días, Messi Serán, el papi de papis?
2: ¿Quién dice que el Master le copió a Kikín? ¿Y quién dice que Haza, Javier
0: Zárate,
2: le copió al Master?
0: Oh, qué la canción.
2: Pues a mí me vendieron la versión de que Pingüino le había copiado la...
0: Es como la... yo no le embaracé porque también estuvo con...
2: Sí. Ay,
0: a ver,
2: contentos y felices.
0: Miércoles, Master, mitad de semana, bendito Dios, ombligo de semana.
2: ¿Qué tanto anotará el Master, no? Haciendo, uno todavía hace restas ahí con la calculadora.
0: No, el Master.
2: Él la a pluma y lápiz, ¿eh?
0: No, es que cada vez que se acuerda de unas frases, las anota el las Master. Anota, sí, para sí, que veas ese conocimiento.
2: Master, ¿todo bien?
0: Hombre más sabio de la radio.
1: En eso estoy.
0: Messi Sharawi y Master Pingüe.
1: Haciendo una frase.
0: Eso. Vamos a culminar con la frase, con híjole.
1: Pero de eso se trata.
2: Algo no me gusta del Master Pingüe.
0: ¿Qué cosa? ¿Sus lentes?
2: No. Que hoy vino con su monedero, ¿no?
0: Ahora, ¿qué pasó?
2: Y diciendo que es el calor y todo lo demás. Pero hoy el Master trajo monedero color camel.
0: Exactamente, para que vean.
1: Mira nada más. Qué bonito está, ¿no?
0: Está bonito. Para un regalo, ahí está.
1: Color no puedo camel. Llevar, no te preocupes, para un regalo, una cumpleañera.
0: La pregunta del día de hoy, muchachos.
1: Dígame, a ver, diga.
0: ¿Ustedes creen que el amor dura toda la vida o realmente es costumbre? ¿Quién empieza?
1: Bueno, sí, para mí, como te lo dije hace rato, a través de los años el amor se va terminando. Después se realiza, como te canté hace ratito, una del príncipe de la canción romántica.
0: El amor acaba.
1: El amor acaba.
0: Vamos a ponerla de fondo.
1: Es costumbre, ¿ya?
0: Y es costumbre.
1: Sí, pero el amor acaba, póngale.
0: Claro que sí, lo voy a poner, lo que usted mande, Master.
1: Mi artista favorito. Mira nada más.
2: Chulada de errores.
0: Chulada de canciones.
1: Entonces, y ya si estás solo, con esa la disfrutas mucho mejor también.
2: Sí, ¿cuál, claro, la canción?
0: Sí, la canción.
2: Es que hizo la mano, ¿no? Si estás solo,
0: pues también, ¿no?
2: Con esa la disfrutas.
0: ¿Sí? Estás solo.
2: ¿No? Dedicatoria a alguien.
0: Manoseate, ¿no?
1: Ya nada más es costumbre a través
2: entonces,
1: de los años.
2: Ya no es amor, sino
1: se vuelve costumbre. Porque si formaste una familia, somos como los pajaritos. Cuando ya crecen, los pajaritos, los chamacos, ya se van y te quedas solo.
0: Sí.
1: Como costumbre.
0: Sí.
1: ¿No?
0: Es correcto.
1: Ya no. Ya no te enfocas que va a haber chamaquitos, ya no. O sea, se acaba.
0: Nada más estimas a la persona.
1: Sí.
2: Y como que vas buscando aquello de decir, si me quedo solito, ¿quién me va a cuidar? Y ya vas buscando, ya vas viendo rumbo a la vejez.
1: Hay un cambio.
0: Sí.
1: Se ve un cambio diferente.
2: Okay. ¿No es interés, Master, también un poquito de que si tienes, me quedo contigo? Y si no, pues ahí. Hemos visto varios matrimonios que a raíz de, ¿qué te puedo decir? 50, 60 años, desaparecen. O sea, se dejaron, bro.
0: Sí.
2: Y mucha gente te decía hoy, si el matrimonio se logra hacer como el hecho de que logran atardar, no sé, 70, 80 años casados, dice uno que aguante de los dos, ¿no? Si se divorcian a los 25, 30 años, de edad digo, o 40 años, dice, fue un fracaso ese matrimonio, se veía venir, no se le veía futuro a ninguno de los dos.
0: Nada,
2: o sea, nosotros siempre vamos a echar guía, a juzgar, cuando los primeros juzgados deberíamos ser nosotros.
0: Claro, ¿no?
2: Pero muy buena pregunta, o sea, yo vi, escuché que ahí estaban diciendo varias opiniones donde eran encontradas, opiniones
0: sí,
2: encontradas.
0: Sí, sí,
2: ¿no? Y como bien dice el Master, cada cabeza es un mundo.
0: Claro.
2: O sea, pensamos totalmente diferente.
0: ¿Tú piensas que se vuelve costumbre, Messi?
2: Siento
0: o
2: que...
0: ¿O rutinario?
2: Va unado, yo creo que las dos cosas, ¿no? Porque
0: okay.
2: Hemos visto parejas, Yo, por ejemplo, he visto parejas que a cierta edad siguen tomándose de la mano, siguen cuidándose mutuamente uno a otro.
1: ¿Solo?
2: Lo veo con mis papás, ¿no? Mis papás, imagínate cuántos años de casado, y ahí van de la mano, ¿no? Forjando ese caminito.
0: Ok.
2: Y que realmente a nosotros te enseñan de que tú deberías de seguir por ese camino.
0: Claro.
2: Pero siempre mi papá me enseñó que es más fácil tomar el camino ancho que el camino angosto. ¿A qué me refiero? Sí. Hacer cosas que no deberías. Aportarte bien, pues que nada nos cuesta, pero te digo, somos humanos.
0: Sí, o sea, sí.
2: Quien esté libre de pecado, que lance la primera piedra también.
0: Es correcto. Máster, el máster dice que es costumbre, coincide con el maestro Sharawi. El público dice: mira, es rutina. Te escuchamos en la colonia Esmeralda. Saludos a la familia Pozolera. El buen Pozolfly dice: pues que se vuelve rutinario. Dice por acá: no sé si es más fuerte la costumbre que el amor, pero sí que uno hace. Se hace adicta a la costumbre. Amor es más allá que costumbre, es recibir nada, dejar de ser feliz a la otra persona. Y costumbre creo que es como lo dicen por hoy, pégame pero no me dejes. Es costumbre, es desamor a uno mismo, dice acá.
2: Es lo que te decía, de repente tú dices te amo tanto, o alguna persona dice te amo tanto que quiero que seas feliz aunque no sea conmigo.
0: El sacrificio.
2: ¿Sí o no? Y de repente uno dice, es que te amo tanto, por eso no te quiero soltar, es lo que decía el máster, ¿no?
0: O también no se quieren dejar por lo que dice la sociedad.
2: Sí, es que, ¿no? Es que vas pensando más en eso, ¿no? ¿Qué va a pensar la gente?
0: Este tejón, ¿es costumbre o el amor es para toda la vida o se vuelve costumbre?
3: El amor no es para toda la vida, ¿no? Pero sí, a veces nos acostumbramos a estar con determinada persona. Por el trato, por las acciones que hacen por ti, por lo que tú haces por ella, y dejas de lado el amor y se convierte como una amistad, ¿no? Sí, una amistad eterna, sí, quizás, porque te gusta cómo te trata.
2: Pero es la costumbre,
3: sí,
2: ¿no?
3: Pero en sí el amor no sobrevive al paso de los años, ¿no? Pero sí sobrevive esa amistad, esa conexión que se establece con tu pareja, ¿no?
2: Perfecto. Es correcto. ¡Ay, no, hombre! Ya si tu rating no sube, ya es mucho, que estamos los tres aquí, adelante. Ese ya es tu
1: culpa. Sí. Otra hora más.
0: ¡Otra hora más!
1: ¿Te acuerdas?
0: ¡Cooperemos! ¡Otra hora! Ingeniero Gaby.
2: Yo lo patrocino, ¿verdad?
0: ¡Otra hora! ¡Nos cooperamos todos del empujoncito! Tenemos que cerrar, mis amigos, pero vamos a cerrar como debe ser un programa de leyenda aquí con grandes.
2: Como un pingüichiste.
0: No. ¿No? ¿Con qué? La frase de hoy.
1: Muchas gracias, enhorabuena. Aplausos.
0: Híncate de rodillas.
1: Mira nada más. Ya casi le atinó a mi frase. ¿Qué el rejón?
0: A ver si le entendemos a su frase, Master.
1: Bueno. La frase de hoy: el amor se acaba a través de los años, pero disfruta tu día al máximo de tu vida.
0: ¡Ya vale!
2: ¿Cómo que no es la de nuevo?
0: ¿Cómo que no es la de nuevo? Es que es muy filosófico.
2: O sea, en un día que
0: en tu mente estrecha, mortal, no.
1: Desarrollate, genérate.
2: Solo faltó que me dijera, no, M, I, R.
0: C-A. A ver, Master.
2: C-A.
1: A ver. La frase de hoy: el amor se acaba a través de los años.
0: Qué bárbaro.
1: Pero disfruta tu día al máximo de tu vida.
0: Qué bárbaro. Sublime, maestro.
3: Yo le entendí. Es así como: si lo amas, déjalo libre. Si regresa es tuyo. Si no, nunca lo fue.
0: Vamos con
1: frase. Mr. Tejón.
2: Todos los días debería venir a cerrar.
0: Ahí va. Si alguna vez me ves por tus pensamientos o tus sueños, abrázame muy fuerte, que te extraño mucho.
2: Solo faltó que dijera: arriba Juárez.
0: ¿Qué pasó? Me eché el agua y cierra con algo.
2: No se lo mando, bro, no se lo mando.
0: Oigan, nos tenemos que despedir. Muchas gracias.
2: Gracias.
0: Gracias, Master. Gracias, me eché el agua. Gracias, Tejón.
1: Buen día.
2: El viernes, ¿verdad, brother?
0: ¿El viernes qué? Ah, sí.
2: ¿El viernes aniversario?
0: Tengo cita médica también el viernes.
1: Otra vez.
0: El aniversario. Sí, es cierto, la neta. Pero ahí nos esperamos en Santo Domingo. Eso fue el empujoncito. Ay, que le sea.

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8: Once de la mañana con 5 minutos, 11:05. 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

Las 11 de la mañana con 9 minutos, 11 con 9 minutos acá en Cintalapa de Figueroa, Chiapas. Ya tenemos en la línea telefónica a la doctora Janet García, quien va a estar con nosotros en la caravana de la salud, dándote información, atendiendo tus preguntas, dándote consejos sobre el cuidado de tu salud en general. Doctora, muy buenos días. A ver, permítame, doctora, tantito. Ahí estamos ya, ahí estamos.

0: Doctora, vamos a hacer una pausa, doctora. Hacemos una pausa, regresamos un momento para que nos siga explicando acerca del jugo rojo.
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0: 11 de la mañana con 16 minutos. 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
0: Y ya estamos de regreso en la caravana de la salud. Seguimos con la doctora Janet. Doctora, continuamos.

0: Vamos a una pausa y ya regresamos. Seguimos en la caravana de la salud.
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1: Las 11 de la mañana con 23 minutos. 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
3: Once con 24 minutos. 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
2: 11 de la mañana con 37 minutos, seguimos en la caravana de la salud y ya nos acompaña el doctor Benjamín. Doctor, muy buenos días.

Y hacia la mano de la salud, llevamos salud hasta el último rincón.

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4: La fecundidad forzada en niñas y adolescentes ha incrementado durante los últimos 7 años en Chiapas, a diferencia de la tendencia nacional. Datos de la Comisión Nacional de Población, CONAPO, indican que la entidad pasó de una ración de fecundidad forzada de 2.53 nacimientos por cada 1,000 niñas de 10 a 14 años en 2018 a 3.19 en 2025, lo que representa una grave violación de los derechos humanos y un problema de salud pública, ya que la mayoría de los embarazos son consecuencia de violencia sexual. Durante 2025 en México se registraron 7,887 nacimientos en niñas, equivalentes a aproximadamente 22 casos diarios. Además, los embarazos y partos a edades tempranas implican mayores riesgos para la salud y la vida de las menores. Ante este panorama, el Consejo Nacional de Población plantea la urgencia de fortalecer las acciones de protección para las niñas y adolescentes, tanto de las autoridades federales como estatales. Resulta necesario atender también las desigualdades sociales que contribuyen a este problema y garantizar condiciones que permitan prevenir la violencia sexual y proteger los derechos de las infancias. Hasta el siguiente comentario.
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5: Las 11 de la mañana con 43 minutos. 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
5: Ya estamos de regreso en la caravana de la salud, saludando al doctor Benjamín. Doctor, continuamos.

evento de 15 años. 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

mi corazón. La buena noticia es que ya llegó a Chiapas como una bendición. Te lo vas a tomar diariamente sin dejarlo de hacer. Me decía un hombre, oiga, es que yo ya tengo 4 o 5 frascos que me estoy tomando. ¿Qué edad tiene mi paciente? Tengo 54 años, soy hipertenso, tengo diabetes, tengo disfunción eréctil. Le digo, le voy a hacer una pregunta

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5: Once de la mañana con 54 minutos, no dejes pasar otro cuatrimestre. Hay decisiones que cambian la vida y elegir dónde estudiar es una de ellas. 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
5: Y ya estamos de regreso en la caravana de la salud. Seguimos con el doctor Benjamín. Doctor, seguimos.

0: calma.
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3: Hola, ¿qué tal? Muy buenas tardes, bienvenidos a este espacio de Nuestra Ciudad. Qué gusto me da saludarlos. Yo soy César Zárate y como siempre ya saben que es un placer darle la bienvenida a este espacio. Hoy miércoles 26 de agosto, siendo las 12:07. Yo los invito a que se queden con nosotros estos 60 minutos llenos de información para que puedan hacer valer su voz, su opinión a través de nuestro número mensajero 968-125-1919 o a través de nuestro número de línea directa 968-68-423-41. Oigan, me da muchísimo gusto iniciar el programa del día de hoy. Recibiendo a la doctora Nitza Moscoso Bertoni. Ella es supervisora regional de atención médica del IMSS Bienestar. Doctora Nitza, muy buenas tardes, bienvenida a Nuestra Ciudad.
4: Pues muy buenas tardes, muchísimas gracias por la invitación.
3: Al contrario, gracias por estar con nosotros. Nos trae una información muy importante, bueno, una invitación, una convocatoria muy importante para todos los ciudadanos de Cintalapa. ¿De qué se trata, doctora?
4: Sí, bueno, primero que nada, esta pues es una noticia para toda la familia, para toda Cintalapa y todos los alrededores que se quieran juntar con nosotros. Como bien saben, hace 4 años empezaron todas las gestiones Ajá. para el establecimiento de esta nueva institución, que son los Servicios Públicos de Salud y Bienestar.
3: Okay.
4: Y en ese sentido estamos festejando el 4º aniversario del IMSS Bienestar, y para eso, ¿qué mejor manera de hacerlo que haciendo lo que mejor sabemos, que es brindar la atención a toda la población?
3: Ok, perfecto.
4: Entonces, en ese sentido, el día viernes tenemos programado hacer una feria de la salud donde nos estamos coordinando con el DIF municipal para que tengamos las diferentes actividades, no solamente la atención médica que nosotros brindamos y los medicamentos, la atención y la promoción a la planificación familiar, que es tan importante para, como bien dice, pues para planificar la familia, sino también tratamientos de odontología, o sea, de limpiezas dentales, ayudas con trabajo social, este acercamiento hacia trabajo social,

0: Santo Domingo.
1: Parque de Santo Domingo. ¿Hasta qué horas van a estar? Nos están preguntando por acá.
0: Vamos a estar hasta el mediodía o hasta que sea necesario.
1: Ok,
0: realmente dice 12 del día, pero si se tiene que programar porque tengamos pues atenciones de pacientes, ajá, que sea necesario, pues tendremos que seguir.
1: Perfecto, y es una muy buena oportunidad para ir con todos los pequeñines, ¿no? Justo antes de que regresen a clases, para que usted, señora, sepa cómo, en qué condiciones de salud está su hijo, ¿no? Y lo va a mandar al nuevo inicio de clases, ¿no?
0: Así es, si pueden acudir con su cartilla de vacunación, bueno, en este caso ya cambió el nombre, ya no se llama cartilla de vacunación, se llama cartilla de salud.
1: Cartilla de salud.
0: Porque no solamente incluye la información de la vacuna, sino también de las atenciones como el peso, la talla, el uh-huh, estado nutricional del niño.
1: Okay.
0: Y otros elementos importantes para el desarrollo según la etapa de cada uno de ellos.
1: Perfecto. ¿Algún requisito que deben de llevar aparte de la cartilla de salud?
0: Si la CUR, que es lo que nos piden como para registro de los pacientes, y no tiene que ser la CUR en físico como tal, porque no nos van a dejar copias, sino okay, simplemente la información.
1: Ok, la llevo en el celular y ahí la presento.
0: Así mismo.
1: Perfecto, doctora, pues yo le agradezco mucho que haya estado con nosotros. ¿Algo más que se nos esté escapando comentar?
0: No, simplemente aquí lo importante es que tengan toda la disponibilidad y el tiempo, uh-huh, y agradecer a la presidenta del DIF, la licenciada Marcela Mercado Baidón, por el apoyo que nos está brindando.
1: Perfecto, pues bueno, ahí está la invitación, este viernes 28, ¿a qué horas y en dónde?
0: A partir de las 9 de la mañana en el Parque de Santo Domingo.
1: Perfecto, yo le agradezco mucho, doctora Nitza Moscoso Bertoni, ella es supervisora regional de atención médica del IMSS Bienestar. Muy buenas tardes. Vamos a una pequeña pausa.
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1: Ya estamos de regreso, son las 12:14, teléfono en cabina 968-684-2341, número mensajero a través de WhatsApp 968-125-1919. Oigan, bueno, tengo ya algunos mensajes, me están reportando por acá en el barrio La Candelaria, en la Cuarta Oriente y Tercera Norte, hay un terreno que está baldío, que ya han salido varias culebras ahí en este espacio, ¿no? Entonces vamos a pasar el reporte directamente con el área correspondiente. Bueno, yo los invito a que se comuniquen con nosotros a los teléfonos que ya les mencioné. Les vuelvo a repetir, teléfono en cabina 968-684-23.

0: 341, número mensajero 968-125-1919. Dice por acá, a ver, dice, y si buenas tardes, licenciado, ok, eso lo trajeron, que se extravió, ok, perfecto, fíjese que tengo aquí en mis manos una cartera de mujer color café, con una orillita en color blanco. Aquí veo una identificación a nombre de Sara Candelaria Camacho Palacios, con dirección en Barrio Tepeyac. Si usted la conoce, dígale por favor que está en mis manos esta cartera. Bueno, no sé qué más trae, pero la vamos a dejar ahí. Solo la abrí y aparece ahí la identificación, que es la que le vuelvo a repetir. Sara Candelaria Camacho Palacios, con dirección en el Tepeyac. Sale, avísenle que aquí está su cartera, puede venir a recogerla directamente a la oficina. Estamos horario corrido hasta las 5 de la tarde. Pero bueno, voy rápidamente con mensajes. Por acá me dice, a ver, buenas tardes, dice, en la calle Emiliano Zapata, Juan Sabines 1, unas señoras tiran basura, dice, hasta animales que ya no están vivos llegan a tirar, dice, se pasan, no han podido pavimentar esa calle. El presidente dijo que iban a pavimentar y no lo hizo. Esas fueron las palabras, dice. Por favor, hagan algo. Cuando pasamos, esa calle huele muy mal. Por favor, no se vale que hagan esas cosas. Por eso están los botes para ir a dejar la basura. Bueno, pero ¿dónde los dejan? ¿En la calle? ¿O en qué parte? Bueno, ahí tengo ya el dato. Sale, es calle Emiliano Zapata, Juan Sabines 1. Sí me gustaría tener más información de qué altura, por lo menos para pasar bien el reporte. Dice por acá, licenciado, muy buenas tardes, para denunciar que soy una madre de familia de la secundaria José Emilio Grajales. Mi inconformidad es sobre el uniforme que cambiaron para los de nuevo ingreso. Mi hija está de nuevo ingreso y cuando hicieron la junta general no dijeron nada del cambio de uniforme. Y ahora salen que habrá cambio. Somos muchos papás que ya teníamos el uniforme que siempre era y ahora a última hora hacen el cambio. No es justo que algunos maestros hagan el cambio porque ambos se echan la culpa, el director del plantel ni sus luces. Él no opina porque si se lo pasa, dice, ni se lo pasa en el plantel. Entonces, ¿qué pasa con la escuela que cada vez que se les ocurre a los maestros harán cambios a última hora? Es un relajo esa escuela, la verdad. Ni el director pone en orden ahí. Bueno, ahí está el comentario. Sí, estoy de acuerdo con eso. A final de cuentas, cualquier cambio, imagínese usted, tiene que hacer el gasto. Tiene usted que estar muy pendiente de todo. Y resulta que a la mera hora, que no, que hay otro nuevo uniforme. Creo que sí es paulatino y deberían de tener esa flexibilidad. Si usted ya tiene el uniforme anterior, que porque su hijo se lo dejó, que porque su prima, su tío, o porque usted ya lo había comprado, bueno, que siga con ese uniforme, ¿sale? Ya en cuanto tenga oportunidad de cambiar el uniforme, ya va a cambiar al nuevo uniforme. Y quienes tengan, que no han comprado y quieran el nuevo, pues que tengan el nuevo. No pasa absolutamente nada. Y te iba a decir, sería importante, pero bueno, nunca nos han tomado la llamada ahí en la escuela. Es real. Han pasado infinidad de cosas, hemos estado pendientes, le hemos marcado a los directores en turno, nunca nos han tomado la llamada, pero aquí hacemos el comentario. Esto es lo que comenta la señora, que está molesta, con justa razón, ya hizo el gasto y ahora resulta que tienen que cambiar un informe. Hay solución, solo falta que quieran aplicarla. Ahí dejo el comentario. Oigan, dice, si alguien tiene una silla de ruedas, que nos pueda apoyar, soy de la colonia Mérida. Déjame tus datos, por favor. Dime qué tipo de silla, para quién la ocupas, cuál es el tema. Dame más datos, por quién preguntamos también, y un número de teléfono si eres tan amable. Una pregunta, ¿cuándo van a abrir el banco del centro? Dijeron que el 17 de agosto. No hay fecha. Dice, por mi parte tengo que hacer unos depósitos. ¿Me podrían apoyar preguntando si ya lo van a abrir? Dice que den fecha, cuándo. Ok, mira, pues hemos estado por ahí por boca de personas que trabajan. Todavía no hay fecha para cuándo vayan a abrirlo. Esperamos que sea muy pronto. Es un banco que era muy movido, que tenía, creo que, de los más grandes aquí en la zona. Y imagínate que lo cierren tanto tiempo, sí, es bastante complicado. Ok, dice, disculpe, me acaban de comunicar que tienen una cartera con credenciales. Sí, claro, por supuesto. Aquí hay una cartera con credenciales. Dice esto, ¿en qué escuela es? Bueno, es en la Emilio Grajales. Sí, ¿no? Es la Emilio Grajales. Sí, sí, va. Es la Emilio Grajales, es donde pasó esa situación del cambio de uniforme. Le digo una pregunta, solo para saber por qué no nos dieron agua aquí en Ampliación Las Garzas. Nos informan que no nos darían, nos informaron que no nos darían agua, dice. Ok, déjame investigar cuál es la situación. Oigan, son 12:20, vamos rápidamente a pausa, regresamos.
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4: Oigan, ya estamos de regreso, 12:24. Me da mucho gusto darle la bienvenida al contador Rogelio Vázquez García. Él es jefe de ingresos municipales aquí en el Ayuntamiento de Cintalapa. Contador, muy buenas tardes, bienvenido a nuestra ciudad.
5: Muy buenas tardes, mi estimado César. Pues estamos por acá atendiendo la invitación. Agradecemos la oportunidad para dar a conocer este importante beneficio.
4: Perfecto, ya se acerca, digamos, estamos más para allá que para acá de la mitad del año, ¿no? Entonces, hay muchos pendientes que algunos ciudadanos hemos dejado y dijimos, no, que hay luego, y ahorita es la oportunidad, contador, de regularizarnos con el tema del predial y de todos los impuestos, ¿no?
5: Sí, así es, César, por ahí, agradecer la visita, recibo un cordial saludo de nuestra presidenta municipal, la profesora Eva Elia Guzmán Gutiérrez, a todos los radioescuchas, y pues agradeciendo la invitación. Pues en el tema del predial, sabemos que el periodo de pago es durante los meses de enero, febrero y marzo, okay, en el cual obtienen un beneficio importante con los descuentos por pronto pago. Sin embargo, hay gente que por alguna razón, circunstancia, dejó de pagar en ese tiempo, acumuló accesorios legales, en este caso serían los recargos, ¿no?, que ya se adquirieron por falta de pago oportuno. Entonces, preocupados por el tema de la economía que está complicado actualmente, pues se hizo la labor, la presidenta municipal, la gestión de solicitar al cabildo la condonación del 100% de los recargos. Wow. Este programa ha dado inicio a partir de agosto, bueno, lo que resta de agosto y ahorita, y va a estar vigente también durante el mes de septiembre, para que aprovechemos, paguemos, regularicemos nuestra situación fiscal de los que todavía no han cumplido y evitemos molestias innecesarias.
4: Perfecto. Lo que resta del mes de agosto y el mes de septiembre es que van a estar estos descuentos, ¿no?
5: Así es, hasta ahorita ese es el periodo de vigencia.
4: Perfecto. Estamos, ¿de qué horario a qué horario? Es lo que nos preguntan, porque luego que de repente llegan 3:30, antesito se confían, 4:00 p.m. y que resulta que no, que ya no se puede. ¿Qué horario es el que están ahorita?
5: El horario es normal, de 8 a 4 de la tarde.
4: Perfecto, sin problema.
5: Sin problema. Sin embargo, sí es importante informar a la ciudadanía que tenemos un convenio de colaboración administrativa con la Secretaría de Finanzas. Entonces, nosotros diariamente tenemos que entregar la parte de la recaudación que corresponde al predial. Es por eso que a veces tenemos algún contratiempo, pero sin ningún problema los atendemos.
4: Perfecto. Aparte de este descuento, tengo entendido que también hay un descuento del 50%. ¿Para qué? ¿Este beneficio para quiénes aplica?
5: Sí, el 50% aplica para las personas mayores de 60 años, pensionados y jubilados.
4: Okay.
5: Siempre y cuando acrediten esa calidad, ¿no? Es importante también hacerles mención que este beneficio del 50% aplica únicamente para el ejercicio vigente, ¿no? Para
4: okay, este año únicamente. Únicamente este año aplica el 50%.
5: Sí, así es.
4: Perfecto. Esta situación, para las personas de las comunidades, por ahí también, ¿hay algún tipo de beneficio para ellos?
5: En cuanto a las comunidades, actualmente únicamente sería la aplicación de la exoneración de los recargos que pudieran haber adquirido por falta del pago oportuno.
4: Okay.
5: El 100% de recargos.
4: Perfecto, para eso tienen que acercarse. Es importante por ahí que tengan que lo hagan de manera personal, ¿no?
5: Sí, tenemos por ahí siempre la encomienda, ¿no?, de cuidar esa parte, ¿no? Nosotros como ayuntamiento no tenemos gestores, no tenemos intermediarios. La recomendación es que el trámite sea personal. Uh-huh. Sin embargo, si tiene alguna persona de absoluta confianza, pudiera también realizarse el trámite. Pero la recomendación siempre es mejor que sea personal, ¿no?
4: Perfecto. ¿Algo más, contador, que se nos esté escapando, aprovechando para toda la ciudadanía de Cintalapa que nos está escuchando?
5: Pues seguir haciendo la invitación, ¿no?, a los amigos de las colonias que se encuentran en la periferia de este municipio, que también el municipio, el ayuntamiento tiene en marcha el programa de incorporación de predios. Este programa consiste en incorporar aquellos predios que ya tienen un título de propiedad, pero que sin embargo aún no adquieren una clave catastral o un registro como tal, para que a través de este programa se acerquen a las oficinas de la tesorería, se acerquen a las oficinas de Catastro. Estamos trabajando en coordinación con Catastro y hagamos el proceso dentro del programa de incorporación de predios. Para colonias, por ejemplo, Brasilito, La Unión Ejidal, 10 de Mayo, Linda Vista Oriente, Laureles y Esmeralda. Algunos ya se han acercado, pero tenemos todavía algunos pendientes.
4: Perfecto, bueno, pues ahí está esta información muy importante. Preguntan por acá si también los sábados se puede realizar el pago.
5: Es de lunes a viernes.
4: De lunes a viernes.
5: De oficina, sí, así es.
4: Ok, perfecto. Y también si se puede hacer en línea o a través de algún otro módulo, o tiene que ser presencial ahí.
5: Se puede hacer en línea, de preferencia, pues siempre y cuando estén al corriente con el pago de sus impuestos.
4: Ok.
5: Pero para cerciorarse de los beneficios que puedan obtener, les sugerimos que acudan primero y saquen un presupuesto o un estado de cuenta directamente en las ventanillas.
4: Perfecto. Tenemos una llamada, una oportunidad. Nuestra ciudad, muy buenas tardes.
6: Buenas tardes.
4: Sí, ¿es algo referente al tema que estamos tratando?
6: No, es una fuga de agua.
4: Ok, te pido un favor, ¿puedes reportármelo al 968-125-1919? Ahí déjame los datos, ¿sale?
6: 968-125-1919,
4: ahí a través del WhatsApp.
6: Gracias.
4: Ok, hasta luego. Bueno, una disculpa. Perfecto. Entonces ahí está la invitación, contador, ¿no? Para que se acerquen, y es importantísimo ahorita dejar todo listo y aprovechar estos descuentos, ¿no?
5: Sí, aprovechar los beneficios que están vigentes actualmente, evitar molestias innecesarias. Siempre es saludable mantener una debida regularización en materia fiscal para evitar contratiempos a futuro.
4: Perfecto. Yo le agradezco mucho, contador Rogelio Vázquez García, jefe de ingresos municipales, por haber estado con nosotros. Muchas gracias.
5: Muchas gracias.
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4: Oigan, ya estamos de regreso, 12:36. Fíjese que lo prometido es deuda y yo agradezco infinitamente la apertura y la accesibilidad del licenciado Tiki Rodríguez Flores. Él es jefe de oficina de enlace de la Secretaría de Movilidad y Transporte aquí en la región, que dijimos en programas anteriores, vamos a invitar al delegado de transporte, y aceptó la invitación. Aquí está con nosotros. Muchas gracias por estar con nosotros, Tiki. Bienvenido a nuestra ciudad.
23: Claro que sí, Lick. Muchas gracias. Al contrario, a ti agradecerte este espacio que nos brindas para aclarar cierta información referente al transporte y movilidad y transporte de la región.
4: Perfecto. Es muy importante que vayamos conociendo cómo se maneja esta oficina, esta secretaría, ¿no? ¿Cuáles son los municipios que abarca? Porque no solo es Cintalapa, ¿no? Entonces, ¿cómo se está operando con este tema?
23: Correcto, ¿no? Es agradecerte poder brindarle la información a toda la ciudadanía que te escucha, que ajá, sabemos que llega suficientemente a buena información, a buena población. Efectivamente, nos toca atender los tres municipios de la región Dos Vallesoque, que es Cintalapa, Jiquipilas y Ocosocuautla.
4: Okay.
23: Atendemos a los tres de igual manera.
4: Perfecto. ¿Y la oficina sede está aquí en Cintalapa?
23: Correcto, ¿no? Sí, la oficina central, por parte de la región, la tenemos acá en Cintalapa. Estamos ubicados en la terminal de corto recorrido, en la planta alta. Ahí nos pueden localizar, ubicar ante cualquier situación referente a nuestro tema.
4: Perfecto. El reto más importante en el cual nos enfrentamos ahorita como ciudadanía en el tema de movilidad y transporte, ¿cuál sería como el reto más importante?
23: Encontramos demasiados, muchos retos, ¿no? Y los cuales lo seguimos diciendo de frente, los asumimos de buena manera. No estamos acá para deslindar responsabilidades. Agradecemos a la ciudadanía que nos ha tenido paciencia. Vamos poco a poco avanzando en los diferentes temas. Había un tema muy complicado que era el transporte irregular. Uh-huh. En diferentes, principalmente en Cintalapa, el tema era en la modalidad de mototaxi. El ordenamiento del transporte también, en el cual venimos trabajando muy de la mano con las autoridades correspondientes. Y eso es nada más de manera general en lo que encontramos. Encontramos no cultura vial que tenemos en el caso del transportista, que es el cual a nosotros nos toca pues estar ahí trabajando con ellos coordinadamente.
4: Ok, perfecto. Y no solo del transportista, me atrevo a decir de todos los ciudadanos, ¿no? Estamos acostumbrados a no conocer el reglamento de tránsito, ¿no? Vaya.
23: Claro, claro. Sí, ese tema, por así, ¿no? Están las instancias o las autoridades que les compete ver ese temita. Nosotros nos enfocamos efectivamente en el transporte público, pero sí, entendemos, pudimos por ahí hacer alguna actividad en la cual existe también la no cultura vial por parte del particular.
4: Oye, aquí te lo pregunto, de los tres municipios de los cuales estás, digamos, tú representando al frente, ¿cuál es el que más trabajo necesita en el tema de ordenamiento y todo esto?
23: Claro que sí. Pues poniéndole en un orden jerárquico de esa manera, pues consideramos que Ocosocuautla es el que más nos va a dar un poquito de dolor de cabeza. Está la cuestión del parque vehicular, del mototaxi en particular, pues es mayor. Claro. Venimos con Cintalapa y Jiquipilas, pues es el más pequeño.
4: Perfecto. Oye, bueno, nos han estado haciendo muchas preguntas. Yo quiero abrir este número mensajero que tenemos de WhatsApp. No podemos atender llamadas, es un poco complicado, pero por favor, cualquier situación, háganoslo saber a través de WhatsApp al 968-125-1919. De esta manera vamos a poder atender sus preguntas. Usted disculpe, es muy complicado ahorita mantener línea telefónica, pero apóyeme, cualquier tema puede usted hacerlo al 968-125-1919. Vamos a platicar acerca de lo que estaba diciendo ya la gente. ¿Va a haber o no va a haber aumento del transporte aquí en Cintalapa? No me contestes, vamos a ir a una pequeña pausa y regresamos en un momento.
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3: Oigan, estamos ya de regreso, estamos platicando con el licenciado Tiki Rodríguez Flores, él es jefe de oficina de enlace de la Secretaría de Movilidad y Transporte aquí en la región. Y bueno, Tiki, una pregunta muy importante, porque es bueno conocer, también a veces uno dice, delegado de transporte, tema mototaxi. Pero bueno, no solo es el tema de mototaxis, porque aquí engloba un panorama mucho más amplio, ¿no? ¿Qué es lo que manejan ustedes ahí en la oficina?
4: Claro, dejarles en claro esa situación, ¿no? No somos nada más Secretaría de Transporte. Recordemos que somos la Secretaría de Movilidad y Transporte. La movilidad es la forma como nos podemos mover, desplazarnos de un sitio a otro, de un punto A a un punto B, y en la cual también, aprovechando el espacio, es... hacerle esa información a la ciudadanía. Hay muchos temas, no nada más es la situación de, como te decía, el transporte, el mototaxi, el colectivo, el taxi
3: local y foráneo también, ¿no?
4: El foráneo, que el tema sí no es utilizado como foráneo, es como suburbano lo que
3: suburbano, okay.
4: Y el tema de los volteos también nos toca regular, situaciones de todo ese tipo nos toca regular, tener conocimiento. Y no solo Cintalapa, les vuelvo a repetir, ¿no? ¿Por qué lo recalco mucho? ¿Qué municipio nos toca atender, no? Tenemos que, desde los 5 días de la semana, lo tenemos que dividir entre los otros 2 municipios. Nos movemos 2 días a Coita, un día a Jiquipilas, y así lo traemos alternado. 2 días nos quedamos en Cintalapa. Entonces, la modalidad no solo es el mototaxi. Entendemos que algunas situaciones de queja, de inconveniente, siempre va más ligada al tema, a la modalidad mototaxi. Pero también nos toca regular, les vuelvo a repetir, los colectivos, los taxis, los que van a colonias, los que transitan a nivel local, y en el tema de los volteos también, que ha habido un temita ahí complicado también. Y recordarles esa parte, ¿no? De que también somos Secretaría de Movilidad. Por ahí estamos trabajando en campañas de prevención del delito, el acoso no sexual, no permitimos el acoso sexual en el transporte público. Venimos haciendo muchas campañas ahí en coordinación con los diferentes ayuntamientos, que nos toca trabajar con los 3 municipios, y venimos una campaña también donde el uso del peatón, que el peatón es primero, el uso de los caminos o paso de cebra que le llamamos, ahí venimos, hemos subido en nuestras páginas, en nuestras redes, el trabajo que venimos haciendo con una botarga, con cebrita, haciendo alusión a los pasos cebra.
3: Que es el paso peatonal, ¿no?
4: El paso peatonal, exactamente. Aquí va de la mano que el peatón pues se identifique los puntos donde debe de pasar, y nosotros como conductores, como choferes, que entendamos que el peatón es primero en una pirámide de jerarquización del peatón. El peatón es el que va en primer lugar.
3: Claro, es el que siempre tiene, digamos, la preferencia, ¿no? Pero siempre y cuando sean los puntos establecidos,
4: ¿no? Exactamente, ¿no? Hay algo que siempre lo decimos, ¿no? Pues primero caminamos, pues no había, claro, como tal un transporte en el cual, entonces siempre hemos caminado, entonces es ahí la prioridad de que debemos de respetar como conductores al peatón.
3: Perfecto, y el tema de las banquetas, porque luego decimos, ¿cómo si este es de Cintalapa? ¿Por qué? Va caminando a media calle, ¿no?
4: Entonces, va caminando abajo de la banqueta.
3: Y así caminamos, o sea, es increíble, pero de verdad, o sea, así caminamos, ¿no? Este tema también es muy importante, ¿no?
4: Sí, claro, es parte de la cultura que tenemos, debemos tener. También identificamos también de que pues, estamos en espacios o en pueblos, ciudades, como le queramos nombrar, ¿no? Donde no hay una estandarización de las banquetas también, que por ahí sí, a veces nos dicen, alguien nos dice, ¿no? Pues no todas las banquetas están parejas y se tienen que bajar, ¿no? Pero tenemos que entender que como conductores, como operadores, en este caso el transporte público, debemos de priorizar al peatón. Eso sí, dejarlos muy en claro, es algo que nos ha hecho mucho énfasis nuestra secretaria, la maestra Albania, que tenemos que cuidar a nuestro peatón en los diferentes regiones que nos toque trabajar.
3: Perfecto. ¿Qué acciones realizan para mejorar la seguridad y calidad en el servicio, al menos de transporte?
4: Claro, primeramente es decirles, ¿no? Nos encontramos situaciones en las cuales tenemos que tener identificado todas las unidades que prestan el servicio público, de alguna manera nosotros tenemos que tener identificado, a lo cual, como materia de seguridad, pues tenemos que, ya hicimos la tarea de platicar con ellos, por ahí nos hemos recibido algunas situaciones criticándonos, ¿no? De que deberíamos aplicar la parte del reglamento. Fuimos muy conscientes de la parte que asumíamos y iniciamos con un diálogo, el diálogo lo seguimos trabajando. Hemos hecho la invitación a los operadores, a los dueños de los diferentes medios de transporte, que tienen que andar identificadas sus unidades, tienen que andar identificada, tienen que andar, en el caso de las que ya cuentan con una placa como tal, un número económico, aquellas que están en ese proceso de regularización, también hemos hecho la invitación que tienen que andar los números de emergencia, con qué deben de contar, y eso lo hacemos en los operativos, deben de contar con el seguro, con licencia, obviamente tienen que ser mayor de edad los que conduzcan los diferentes medios de transporte, unidades. Andar con la parte de la vestimenta, ese es un tema que nos ha tocado muy complicado, ¿no?
3: Oye, aquí nos lo reportan diariamente, de que es que va en chancla, que va en chor, que esto, que el otro. Qué bueno que tocas el tema. ¿Qué es lo que te iba a preguntar? ¿Qué es lo que me debo de fijar cuando me suba yo al colectivo, al taxi, al mototaxi, que debe de tener el conductor ahí? ¿Qué es lo primerísimo que yo como usuario debo de ver y verificar que esté ahí visible?
4: Claro, ¿no? En el caso de los colectivos, de los taxis, la mayoría de los choferes andan un tarjetón de aptitud, que eso es importante que ellos andan. En el caso de los mototaxistas, estamos trabajando en ello también, que deben de contar con un tarjetón como tal. ¿Qué debemos de revisar? Un número económico, en el caso que aún no lo tengan ese número económico, deben de andar...
3: Número económico es el número de la unidad.
4: El número de la unidad, exactamente, ¿no? De forma que podamos identificarla visible. Aunque no lo marca la ley como tal, pero sí nos han apoyado mucho los diferentes representantes de los grupos, de los mototaxi, es que han identificado el nombre del grupo.
3: Okay.
4: ¿Sí? Es algo que no te lo puede exigir, pero sí hemos tenido buena respuesta de trabajo por parte de los grupos, de los representantes que tienen que dar el nombre de su grupo. Eso nos sirve a nosotros para identificar y saber hacia una queja, hacia una denuncia de maltrato, de un cobro excesivo, poder llamar a la persona, ¿no? Tenemos, te puedo decir que hoy en día tenemos identificado, tenemos nuestro padrón ya de manera bien establecida y con los datos del propietario y de su chofer.
3: Perfecto. Tengo muchas preguntas ya del público. Vamos a ir a una pequeña pausa. Regresando vamos a atender las preguntas. ¿Te
4: claro
3: parece?
4: Que sí.
3: Vamos a pausa.
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3: Oigan, ya estamos de regreso en esta plática muy importante con el... delegado, ¿también es válido o no? O las cosas como son, ¿no?
4: Sí, claro, no, somos jefe de oficina.
3: Jefe de oficina de enlace.
4: Para que no se nos suba.
3: Perfecto. Oye, por aquí nos estaban preguntando referente al aumento del pasaje en Jiquipilas, que si es real o no es real lo que se ha estado circulando en estos últimos días.
4: Claro que sí. En el tema de la regularización de la tarifa, reajuste de los costos del servicio que prestan, es una situación en la cual los grupos o los propietarios de las unidades, de los permisos, toman en cuenta, son situaciones de una manera interna que ellos valoran por las diferentes circunstancias en el entorno, aumento de lo que ellos a veces puedan tomar en cuenta como el combustible, las refacciones, tal como esas, ¿no? Pero en sí, pues ustedes saben, los que pues ahí le hemos viajado un poquito en situaciones de ir a otros municipios, que diferentes municipios se manejan con diferentes
3: tarifas,
4: costos del servicio como tal, ¿no? Cada los tres municipios que me toca ver, pues cada uno tiene un cobro de este servicio de manera diferente, ¿no?
3: Oye, y Jiquipilas era de los que menos, bueno, no sé cómo está allá en Ocosocuautla, pero Jiquipilas era de los que 10 pesitos, ¿no?
4: 10 pesos, sí. Cuando nosotros pues ahí asumimos el cargo, te decía, en este caso Jiquipilas, Ocosocuautla también manejan esta situación, ¿no? Pero queda a expensa de cada entidad, de cada entorno, cómo lo puedan ir solventando.
3: Perfecto. Dice por acá, ¿cuándo van a permitir que los mototaxis circulen sin restricción por el centro? Son un medio de transporte al servicio de la comunidad y justamente se hace embotellamiento cuando cierran la calle de la funeraria porque tienen restricción de circular ciertas calles. Cabe señalar que soy usuaria, no propietaria. Tanto los taxis como los mototaxis nos ayudan mucho porque en Jiquipilas circulan sin restricción, es lo que comentan por acá.
4: Sí, claro. Bueno, pues es aclararle, ¿no? Nosotros tomamos rienda de la oficina en febrero. Son situaciones antecedentes en las cuales ya había una forma de trabajo, acuerdos de cómo iban a elaborar las diferentes modalidades. En el caso de Cintalapa, también es dejarles en claro que no nos faculta a nosotros decidir que se van a circular la parte del centro. Esas situaciones no nos compete a nosotros regular. Creo que ha habido un avance en el tema de que mencionaban por ahí de cierto establecimiento en el cual hemos brindado la atención a la ciudadanía cuando uh-huh. hay este suceso. En sí, pues es la autoridad competente a nivel municipal que ve esa situación.
3: Okay.
4: Pero nosotros brindamos de buena manera la atención al transporte ahí, al particular y al transporte público también. Entonces hemos hecho esa labor de dar vialidad en ese tema, ¿no? Pues no nos queda más que darle duro ahí bajo el sol y también a sacar adelante el trabajo.
3: Perfecto, dice, buenas tardes, licenciado, sobre los taxis que salen de Cintalapa Tuxtla, dice, ¿cómo está el tema ahí con ellos? Es lo que preguntan por acá. No sé, ¿tenemos ahí alguna?
4: Sí, ese tema pues es de carácter a nivel, pues podríamos decir de otro nivel, de que no estamos checándolo, estamos viéndolo también. Ajá. Y estamos analizando la situación esta de este servicio.
3: Perfecto. ¿Hay algún número o a dónde puedo meter una queja referente al cobro excesivo de las unidades de transporte? Me preguntan.
4: Cualquier queja, denuncia que deseen realizar, con todo gusto estamos en la oficina de la Secretaría, en la terminal de corto recorrido, en Cintalapa. Siempre lo he dicho abiertamente, pueden ustedes llegar uh-huh. y platicar directamente con mi persona, ¿sí? y vemos la situación de la queja como tal.
3: Okay.
4: Con todo gusto los atendemos ahí de forma personal.
3: Perfecto. Por aquí dicen, bueno, ya que va a subir el pasaje en Jiquipilas, ¿también va a subir en Cintalapa? Preguntan.
4: No hay tal situación, ¿no? Ese es, lo vuelvo a repetir, ¿no? Ese tema, pues los propietarios, los dueños de los permisos, de manera conjunta, valoran esa situación. Considero que no habrá nada de esas situaciones, ¿no? Ahondar en el tema de Jiquipilas, en el caso de Jiquipilas, efectivamente, ¿no? No estamos acá para criticar los trabajos anteriores, nada por el estilo. Dejarles claro que venimos a trabajar los tres municipios, vamos a estar de lleno, estamos ya de lleno en Jiquipilas, vamos a ir con los operativos de manera permanente, uh-huh. en el cual regulemos todo el tema del estilo. Dejarles claro que venimos a trabajar los tres municipios, vamos a estar de lleno, estamos ya de lleno en Jiquipilas, vamos a ir con los operativos de manera permanente, uh-huh. en el cual regulemos todo el tema del conductor.

0: del chofer, que nos han reportado que son menores de edad. Okay. Todo ese tema ya lo platicamos con los representantes. Ellos tienen que andar con las condiciones mínimas, la unidad, en buenas condiciones, el chofer con su licencia vigente, su seguro, y no exceder el cupo del pasaje, ¿no? De lo que marca.
1: ¿Cuál es el cupo del pasaje? Por ejemplo, en mototaxis, ¿cuántas personas deben
0: tres,
1: de
0: viajar? Tres.
1: Tres personas
0: máximo. Tres pasajeros y más el chofer. En ese sentido, también invitar a la ciudadanía. A veces también como ciudadanos somos un poquito irresponsables y abordamos las unidades, especialmente el mototaxi, donde queremos a media calle, pues vamos hasta 4 o 5. Recordemos que llevan un seguro del pasajero, entonces no podemos exceder el número. Entonces hacer también la invitación a la ciudadanía que también seamos conscientes de la forma como abordamos esta modalidad, este servicio.
1: Ok, dice aquí el tema de los descuentos de la tarjeta de INAPAN, ¿es válido también en los mototaxis?
0: ¿Sí? Es parte de todo el servicio público que se presta a nivel estado, ¿no? Uh-huh. Particularmente.
1: O sea, con tu tarjeta INAPAN te tienen que hacer el descuento en la tarifa.
0: Así es, correcto.
1: Perfecto. Si alguien no lo llegue a hacer.
0: Con todo gusto, vuelvo a mencionarles, estamos ahí en la oficina, abordamos de manera personal la problemática, identificar la unidad y platicarlo con el propietario.
1: Perfecto. Oye, ya se nos fue el tiempo, de verdad. Vamos a invitarte a que vengas más seguido. Yo creo que tú me dices que otro día venimos.
0: Con todo gusto.
1: Para que platiquemos. Tu último mensaje para la ciudadanía de Cintalapa, Jiquipilas.
0: Pedirles la paciencia, que sé que a veces es complicado. El tema de transporte es muy complejo. Recordemos que no nada más son la modalidad de mototaxi. Entiendo que la mayoría se va al tema de mototaxi, porque es el parque vehicular que mayor hay en los tres municipios. Ajá. Que nos toca ver. Sí pedimos ese tiempo, esa paciencia. Venimos trabajando, yo creo que se han visto los resultados. Y esperemos que en poco tiempo veamos más ese ordenamiento que venimos laborando. Pero es conjuntamente, es un trabajo como toda sociedad, que va de la mano con gobierno y sociedad.
1: Yo te agradezco mucho, Tiki Rodríguez Flores, jefe de oficina de enlace de la Secretaría de Movilidad y Transporte, por haber estado con nosotros.
0: Gracias a ustedes por el espacio.
1: Vámonos, bueno, ya nos vamos, nos escuchamos Dios mediante el día de mañana en punto de las 12 del mediodía.
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0: Bien, ¿qué tal? ¿Cómo estamos? Muy buena tarde. Ya llegué, ya ando por aquí, ya ando por allá. ¿Qué ando usted haciendo? ¿Dónde es que está? ¿Qué andar güendeando? ¿Qué va a contar? Ya estamos por acá con muchísimo gusto en esta hora de la tarde de este día de hoy, correspondiente a este miércoles que te quería yo ver. Miércoles, María Santísima, a media semana, boma, Jesucristo bendito. Bueno, pues ya estamos por acá con muchísimo gusto, transmitiendo totalmente en vivo y en directo desde Cintalapa de Figueroa, Chiapas, México. Somos una filial más de Corporación Radio Núcleo. Somos Extremos Cintalapa. ¿A poco no? Nuestra línea telefónica directa aquí en cabina 968-684-2341 para que nos llame, ¿viste? Para que nos llame con mucho gusto. Aquí estamos recibiendo tu llamada. Y con mucho gusto también al 968-684-2341. Nuestro mensajero vía WhatsApp, bien, vía mensaje de texto, el 968-125-1919. Si no me mandas mensaje, viste, la colita se te mueve. Bueno, así que ya por acá recibiendo los primeros mensajitos. Por acá dice: saludos para los muchachos y muchachas que están por allá en sintonía. Allá Lupita Mari, al parrillero Javier, al preciador Gregorio, al repartidor Julio Alex, allá la cajera Dulce. Que quieren moverme el pollo, dice. ¡Bárbaro! Divino, divino, divino. Sí, así es, que están por allá en Pollo Simbo, sucursal centro. Les mandamos el saludote muy grande. Ándale, ayer fue que hubo promoción, ¿no? 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Allá a las cocineras Lupita y Mari, son las que hacen el pollo, que están ahí, voltea, voltea. Allá al parrillero Javier también, allá al que presea. Sí, o sea, que hace las presas de pollo, que los parte así con una tijera. Y los parte allá al repartidor Julio, a Alex, también a la cajera Dulce. No sé si esté Dulce, pero bueno, es la cajera. Tiene la canción de Muéveme el Pollo, ahorita lo vamos a mandar. La persona que me está marcando al número mensajero, márcame al de la radio, al 968-684-2341. Ahí con mucho gusto te contesto, mami, ¿viste? Así que arrancamos con comerciales, porque ya se me vino el tiempo encima. Vos ponete abusado, pues, hombre. Ahora pues, chatana.
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3: Es la una con 10 minutos.
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6: Aunque la emergencia sanitaria por COVID-19 quedó atrás, sus efectos continúan en miles de personas. De acuerdo con la Organización Mundial de la Salud, alrededor de 6 de cada 100 personas que padecieron la enfermedad desarrollan síndrome post-COVID, una condición que puede prolongarse durante meses o incluso años. Lo anterior puede provocar fatiga, problemas de memoria, mareos, alteraciones del sueño, dificultad para respirar y otros trastornos. Investigaciones recientes apuntan a que el virus puede alterar el funcionamiento del sistema inmunitario, afectar la flora intestinal y dañar los vasos sanguíneos, además de reactivar los virus que permanecían latentes en el organismo. Entre los virus hay algunos relacionados con la fatiga crónica, la discapacidad física y la persistencia de síntomas asociados con el COVID prolongado. Los especialistas señalan que estos procesos estarían vinculados con la inflamación provocada por la infección. Los hallazgos podrían ayudar a comprender mejor el COVID prolongado y desarrollar estrategias para identificar a las personas con mayor riesgo y atenderlas oportunamente. Hasta el siguiente comentario.
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2: Bien, ya estamos por acá regresando. Extremo 89.9 FM. ¿A poco no? Bueno. Bueno.
3: Sí, buenas tardes.
2: Buenas tardes.
3: Es que quería yo hacer un reporte. Es que lo que pasa es que aquí en la colonia del Alboret Guillén.
2: Amiga, lo que pasa es que ahorita ya no está nuestra ciudad, ya se acabó. Sería mañana de 12 a 1. Vale.
3: Gracias. Porfa. Es que le hice el reporte, pero no me lo pasaron.
2: Ah, no sé, mañana la male, porque estaba aquí el de transporte, algo así, no sé qué, lo checas.
3: Okay,
2: vale, gracias, pues. Vale, vale, gracias. Y bueno, vámonos directamente con música de marimba recha, música de bolillo chillón. Ah, me pidieron esta canción de cómo han pasado los años. A ver si está por acá. ¿Cómo han pasado? ¿Cómo han marimba alma de escuincla? Chale, comparito, que suene esa marimba recha y bolillo chillón, hombre. De una vez, hombre. Para que jale. Ándale. A ver, espéreme usted, porque aquí está este asunto acá, hombre. Ay, ay, ay. Y dice, como han pasado los años, también pasaron los camiones. Échale, compadre.

0: estuvo nada más ni nada menos este tema que nos trae por ahí la marimba orquesta Alma de Escuincla. ¿Cómo han pasado los años? Vámonos a dónde, tía Tana. Suéltale por ahí, compadrito, que suene este asunto, hombre. Tía Tana, despierte.
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2: Es la 1:21.
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4: Vámonos con más música, señora. Aquí está esto original por ahí de los chicos de Junior Clan. El agua clara. Échale marimba tradicional. Échale Julio a la canilla. ¡Achute, papá! Le mandamos un saludo para Zoe Danae Díaz Valencia, que quiere bailar, dice. También por ahí a la amiga Violeta, que está por ahí en sintonía, escuchando. Muchas gracias. Se está bien animada, con ese ánimo bien alegre. Vos, quiere echar una chipotona, bárbaro. Está bien, Violeta, está bien ese ánimo, siempre arriba. En el agua clara. Allá un saludo para el señor José Luis López Acosta, para la señora Margarita López Morales, de la colonia José María Pino Suárez, de parte de Samuel López. Que quieren 4,000 para ir a bárbaro, ella, el rostrojo.

0: También por allá, Martita, le mandamos saludos a los querubines Reú y Jesé, que están por allá. No son querubines, ya. Ya, el Jesé ya es un muchacho, ya. Qué querubines. Ay, qué de cariño. No, qué de cariño, ni qué nada. Ya está más. Peligüey, ya casi, no, mejor vámonos que ya está, hombre.
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3: Es la 1:33.
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0: Bien, ya estamos por acá, retornando con muchísimo gusto. Jesucristo, oh, sí, güey, la mucha, ya no sé, mi neta espiritista. Bueno.
16: Bueno, Yegualote, buenas tardes.
0: Buenas tardes.
16: Te voy a poner una musiquita.
0: ¿Qué canción querés?
16: Teléfono a larga distancia de la marimba reina Tuxtleca.
0: Ahora pues te lo voy a poner.
16: Un saludo.
0: Sí, ¿para quién?
16: Y para ti,
0: pa. ¡Ah, ya me chocas, alevoso, ya, abusivo! ¡Ay, no! Espérate, que estoy de... ¿Que llueve? Estoy, leyendo acá. El alacrán, ese sí lo tengo aquí, pero lo tengo que buscar, ¿eh? Porque... no lo tengo. ¡Bueno!
17: Bueno, buenas tardes.
0: ¡Buenas tardes!
17: ¿Será que nos puede mandar una chupetona y la canción de Tamalito de Bola?
0: Bueno, ahorita vamos a ver, ¿viste? Ahorita te lo mando la chupetona. Pues ahorita lo tiras, ¿viste? Lo agarras bien. Dale, güey. Ahorita le vamos a mandar la chupetona. Espérate, porque si no después se le... A la mecha. Cuéntala por ahí, compadre. Bueno.
16: Bueno.
0: ¡Eo!
16: ¿Será que me puedes poner la canción de Dos Gotas de Agua?
0: Vale, ahorita te la pongo.
16: Pues

0: Bueno.
1: Eo.
0: ¿Qué tal, en Yeguadote?
1: Aquí andamos, chambeando, ¿qué pasó? Eo. Bueno, se cortó la llamada. Hermano, cantándole a mi maíz. Ándale. Bueno.
0: Bueno.
1: Se cortó la llamada, vos.
0: Sí, se corta, pues, siempre.
1: ¿Qué pasó?
0: Que quiero una cancioncita.
1: ¿Qué canción va a querer?
0: El estropajo.
1: Estropajo, ahorita te lo voy a poner, ¿viste?
0: No me quiero bañar.
1: Báñese, ¿no? Cochina, no sea cochina. Hay que lavarse toda la panadería también.
0: No, hace frío.
1: A ver, ¿qué frío hace?
0: Sí, está haciendo frío.
1: Bárbaro, vos. Dale, pues, ahorita te lo pongo.
0: Bueno.
1: Vale.

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2: Es la una con 44 minutos.
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4: Bien, ya estamos por acá retornando. Ya nos agarró la tarde otra vez. Oh, María Santísima, parece mentira. Pero, ay, no, es que el tiempo va que vuela. Oh, sí, va que vuela, que vuela, que vuela. Así que mejor nos vamos a ir a otro corte para que así vengamos con canción, ¿viste? Ahora, pues, Tatana, ya dejen la licenciada, bárbaro.
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5: Es la 1:51.
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2: Vámonos con esto, dice. Nada más ni nada menos que. Hermosísimo Lucero, échale pues, Viole, ponte a trabajar, hombre. Allá un saludo para María Lilia Cruz Castellanos de parte de su hija Claribel Cruz. Con muchísimo gusto y saludo.

Y por allá le mandamos un saludo a Tía Luz. ¿Cómo estamos, Tía Luz? No es que ya guste patichucho, no. Y también por ahí a los amigos. Ah, que vos sabés que le andaba yo ahí por el parque, vos. Sí, estaba yo ahí platicando con el amigo Mayito y con el Peque. Y de repente escuchaba yo así por atrás. No, sí, yo ahorita me voy a echar tres palitos. No, yo me voy a echar ahorita dos, decía el otro. Ah, la mecha, dije yo, qué bárbaro esto, hombre. Bueno, por ahorita vengo, pues ya me voy, pues. Me voy a echar aquellos tres palitos. Y de nuevo volteo, pues, para ver, para huendear, para ver quién era. Dije yo, qué bárbaro. Eran los jardineros ahí que andaban ahí podando los arbolitos. ¡Bárbaro! Allá le mandamos un saludote muy grande allá a los de jardinería, allá de presidencia. Le enviamos el saludote. Allá un saludo para la señora Mercedes Durante Flores, que nos escucha en la colonia Andrés Quintana Roo. Hasta allá el saludote. ¡Ponte abusado, pues, Mustang! ¿Ya está mi llanta o no? Avísame, pues, para que yo pase por ella. Allá un saludote muy grande al mismísimo Rafita, el mismísimo Oklahoma Boy, o mejor conocido como El Negro. Ándele, échale mi Rafita Santos, hombre. Y anda chipotoneando, ándale, papá. Felicitamos a la niña Isis Valentina Cruz Pérez, que hoy está cumpliendo años. Nos escucha en Santa Cecilia, en Jiquipilas.

0: Allá le mandamos un saludo al abuelito Andrés y a Chapita que nos escuchan allá en el rancho Nueva Villa, municipio de Jiquipila, de parte de sus nietas que las quieren mucho y que quieren una chipotona. Lo agarran bien, güey, te lo van a tirar, ¿viste? Ahí va. Taguelito hecho. Allá un saludo para el señor Uveimar, allá en Pomposo Castellanos, que todos los días está en sintonía con muchísimo gusto. ¿Qué dice?
1: Tú tienes el turulo, a la casa.
0: A la casa del vecino, dice. Bueno, nos vamos directamente a corte comercial y ahorita regresamos porque aquí andamos con el pendiente. Qué bonito cuando le manda mensaje a uno, qué bonito cuando la gente responde y nos comparte el hecho de estar con nosotros, créanme, es algo hermoso. Siempre me ha gustado cuando la gente me mira en la calle, me saluda. Adiós, llegóte, ahí está. Le mando un saludote a toda esa gente bonita que siempre, siempre, no es por nada, están con nosotros. Vamos a un corte comercial, regresamos. ¿Qué tal?
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4: Son las 2 con un minuto.
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4: Mie, continuamos con más y nos vamos a ir por acá con este tema con la Marimba Orquesta Sonora de Los Altos. Nos dieron por acá este tema que se llama Regalo de Dios. Sí, a ver, lo vamos a checar por acá. Regalo, a ver si está por acá. Bueno.
5: Quiero mandar un saludo para Lenin Jiménez, que se encuentra de Montana Larga, que es Jiquipilas, en la Santa Cruz.
4: Ándale, pues.
5: De parte de la familia Jiménez López, que lo quieren mucho.
4: Vale, pues, chula, gracias. Vámonos directamente. Suena por ahí la marimba, porque está la fórmula regalada.

0: ¡Ey! ¡Jugadote!
1: ¡Ew!
0: ¡Soy mismísimo!
1: ¡El mismísimo diablito! ¿Qué pasó, papi?
0: Sí, este es medio malón de la cruz, pero tengo para mi caguama.
1: Ahorita te voy a mandar una chifotona, papi.
0: Manda la caguama y me manda la musiquita, ¿no?
1: ¡Ahora, pues!
0: ¡Ahora, pues!
1: ¡Ahí te estamos, dale! ¡A mi lado! De una vez allá, para el mismísimo, suénale, compay. ¡A su máquina! ¡Ahora, diablito! ¡Atáscate!

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1: Son las 2 con 10 minutos.
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0: ¡Suelta la marimba orquesta Dinastía Ramos! Y nos vamos directamente con la mismísima metralleta, yeta, yeta. ¡Hola! Todo el mundo bailando, señor.

Llegadote, quiero una cancioncita para mi tía Chusita, que aquí estamos echando una, un caldito de camarón con pescadito y una chipotona. Y quiero que nos regales una que suena tabalón.

0: Y ahí estuvo, nada más ni nada menos. A ver qué dice por ahí.
1: En Yeguadote, soy Tony Delgado Gutiérrez. Quiero ir una de marimba. Michoacán. Sale pues. Y también anoche ahí me pone una de sangre de vino.
0: Ah, bueno.
1: Sí, hasta las 11 me duermo. Pues no te acuerdas de yo, ¿no? Yo estoy pendiente, te estoy escuchando. Sale pues, sale, bendiciones.
0: No me escribís vos también, como te voy a mandar. Sí, pues sí, me debes de escribir. Échale por ahí, marimba, flor bonita, marimba, flor paraíso. Amor de mi alma.

0: no, esa no es voz. Tenemos llamada, bueno.
1: Buenas tardes, quiero mandar saludos para Lenin Jiménez, que se encuentra de mantener largo de parte de su mamá, de aquí de la, de Jiquipila, de la Santa Cruz.
0: Ándale pues, con mucho

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1: Son las 2 con 20 minutos.
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7: Niña, estamos por acá regresando y ya con esta me despido, ya con esta ya me voy. Muchísimas gracias, muy buena tarde, le deseamos por ahí que la siga pasando de lo mejor. Buena tarde, buen provechito a los que ya están por ahí comiendo. Les mandamos el saludote muy grande. Allá le mando un saludo a la tía Nora que se reportó con nosotros. Muchas gracias a la tía Nora. Que andan por ahí, como carga los quesos, vos, María Santísima, oye, un gran montón de queso, que echa, vos, como 80 quesos de chalomo, bárbaro. Y con esto me despido, buena tarde, me aprovecho, se quedan con Notinúcleo en su segunda emisión en red estatal, quedo ser bien informado.

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0: Hola, ¿qué tal? Buenas tardes. Bienvenidos a la cadena auditiva más grande y de mayor cobertura noticiosa en todo el sureste de la República Mexicana. Mujeres indígenas de Chiapas enfrentan obstáculos para acceder a un aborto seguro. Busca el sector ganadero chiapaneco recuperar fuerza económica con nuevas oportunidades de exportación. Confirma el zoológico Miguel Álvarez del Toro la muerte de Gaby, una hembra de jaguar de 20 años de edad. Anuncia el gobernador Eduardo Ramírez un seguro para productores afectados por la sequía. En asuntos nacionales, acumula México más de 19.000 casos confirmados y 45 defunciones por sarampión. Se separa Enrique Insunza del grupo parlamentario de Morena. Será senador independiente. En temas del mundo, El Salvador declara alerta roja por la sequía ligada a el fenómeno del Niño. Suman 160 muertos y cientos de desaparecidos por inundaciones repentinas en Nepal y China. Y en los deportes, hoy América y Toluca van por el pase a las semifinales de la Liga de Copa.
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0: Buenas tardes, me da mucho gusto saludarlos una vez más en esta segunda emisión de Notinúcleo, en este miércoles 26 de agosto del 2026. Gracias por acompañarnos, gracias por acudir a la cita. El tiempo continúa su marcha inexorablemente. Saludo a mi compañero Fabián Zavalloa, que se encuentra en los controles técnicos. Daniela Grajales en la redacción. Rosso Verovilla Martínez en la dirección de noticias. Soy su servidor y amigo Francisco Javier Figueroa Niño. Como siempre, estamos saludando a nuestros amigos que nos acompañan, a nuestros compañeros que están en turno en cada una de las emisoras que conforman la gran cadena Radio Núcleo. Estamos transmitiendo para todo el mundo a través de nuestras plataformas digitales Facebook, X, Instagram y YouTube, donde nos encontrará como Notinúcleo. Nuestras páginas web www.notinucleo.com y www.radionucleo.com para escucharnos en vivo y encontrar la información que a usted le interesa. Pasamos rápidamente a las noticias. Mujeres indígenas de Chiapas enfrentan obstáculos para acceder a un aborto seguro. El reporte de esta tarde lo tenemos con Alejandra Orozco.
2: Desde el 26 de noviembre de 2024, el aborto fue legalizado en Chiapas para toda mujer que solicite acceder a este derecho reproductivo y no tenga más de 12.6 semanas de gestación, sin una demanda previa ni otro requisito más que acudir al servicio. Sin embargo, pese a que hay 7 servicios de aborto seguro en la entidad, a algunas mujeres se les dificulta el acceso, que son las habitantes de zonas indígenas.
3: Pues el principal obstáculo generalmente es la distancia, ¿no? Y la falta de información. Actualmente en el estado de Chiapas hemos realizado 18 cursos entre casas de salud y unidades médicas en las que se les capacita para, en algunos para la atención, pero en otros para que tengan una ruta de atención y aquella usuaria de alguna capacidad lejana que pues tenga la opción de saber a dónde llegar.
2: Keila Gutiérrez Enríquez, coordinadora estatal del programa de aborto seguro, señaló que a pesar de estos contratiempos, han avanzado en capacitaciones y se puede hablar sobre el tema cada vez con menos estigmas, aunque aún están luchando con eso. sobre todo ante la falta de información y los usos y costumbres.
3: El estigma todavía más, ¿no? Más que la criminalización, porque pues esto ya no se puede criminalizar. El artículo 181 del Código Penal dice que ya no es punible el aborto, entonces ya nadie se tendría por qué ir a la cárcel por realizarse una interrupción legal del embarazo, ¿no? Sin embargo, el estigma de la gente, del mismo personal, de la misma familia, ha estado presente, es con lo que hemos luchado, estamos luchando todavía, pero creemos que en el transcurso del tiempo y de los días, pues podamos tener una sensibilización a la población, a las usuarias y a nuestro mismo personal.
2: Para Notinúcleo, Alejandra Los Jardines.
0: Busca la ganadería chiapaneca recuperar fuerza económica ante nuevas oportunidades de exportación. Vamos con Víctor Pérez.
4: La reapertura de la frontera para la exportación del ganado mexicano genera expectativas para el sector ganadero, pero en Chiapas el reto todavía es recuperar el hato y fortalecer la calidad de producción. Autoridades del sector reconocen que existe un despoblamiento ganadero, una situación que también afecta a Chiapas y que obliga a buscar alternativas para mejorar la productividad de los animales.
5: Hay un despoblamiento ganadero en general en el país, en Chiapas también, pero por eso estamos trabajando para mejorar la genética, porque en Chiapas hay muy buena genética. Los productores chiapanecos pueden competir a nivel nacional con la mejor genética.
4: Ante un mercado que podría abrir nuevamente oportunidades para los productores mexicanos, el mejoramiento genético se convierte en uno de los principales retos para que el ganado chiapaneco pueda competir. Entre las acciones que se impulsan está el programa de sementales bovinos, mediante el cual gobierno y productores aportan recursos para adquirir ejemplares de alta genética.
5: Desde sementales bovinos se da un apoyo del 50%, 25 mil pesos del gobierno del estado, 25 mil pesos del productor, y con eso se llevan un semental de alta genética para producir en cada uno de los hatos ganaderos.
4: La estrategia busca que el sector pueda producir más con un hato de menor tamaño, mejorando la calidad y productividad de los animales. Otro de los desafíos es mantener la sanidad del ganado. En este sentido, las autoridades señalaron que continúan las acciones para atender el problema del gusano barrenador mediante apoyos y distribución de productos veterinarios.
5: El tema del gusano barrenador es un tema que venimos trabajando desde el año pasado. El gobernador dio un apoyo económico para comprar un producto que se llama ivermectina, que es un desparasitante interno y externo, y con eso poder mitigar un poco el problema del gusano barrenador. Esto se dio a todos los municipios del estado de Chiapas y se trató de alcanzar a los más productores que hay, ¿no?
4: Con la posibilidad de que el mercado de exportación vuelva a representar una alternativa para los productores mexicanos, Chiapas enfrenta el reto de fortalecer su producción, mejorar la genética y mantener controles sanitarios que permitan aprovechar las oportunidades comerciales. El objetivo, de acuerdo con las acciones que actualmente impulsa el sector, es recuperar la actividad ganadera y lograr que los productores chiapanecos tengan mejores condiciones para competir dentro y fuera del país. Para Notinúcleo, Víctor Pérez.
0: La contaminación reduce la disponibilidad de agua potable en la entidad. Vamos contigo, Alejandro Orozco.
2: La contaminación de afluentes en nuestro estado no es un fenómeno estático, sino dinámico, ya que un punto de contaminación, como un arroyo, después desemboca en un río más grande y finalmente en el mar, lo cual incluso podría afectar nuestra alimentación y salud, señaló el biólogo Adolfo Sarmiento.
6: Lo que nos va a generar toda una línea de contaminación, desde alimentaria, por supuesto, en el sentido de que si son afluentes donde hay pesca ribereña, o si este afluente llega a un estero donde hay camarón, o hay pesca cerca de la playa, los animales pueden ir acumulando esta contaminación y luego nosotros vamos a terminar comiéndonos. En el caso de algunos microplásticos, por ejemplo, que se acumulan en el cuerpo de los animales, o en el caso de algunos metales pesados.
2: Añadió que Chiapas ha tenido problemas fuertes con metales pesados, como en zonas de minería por el mercurio, aunado a que de los más de 100 municipios que tiene, muy pocos tienen plantas de tratamiento de aguas residuales, lo que multiplica este impacto negativo al no frenar la contaminación.
6: Entonces, estas aguas van directamente directamente a los afluentes, a los ríos, y generamos una gran contaminación por presencia de bacterias, por presencia de heces fecales, por presencia de nitrógenos, de fósforos, que nos va a generar muchísimos tipos de contaminación diferentes.
2: Por ello, recomiendo no solo limpiar los ríos, sino sanearlos, es decir, quitar las fuentes de contaminación, ya que si bien el agua dulce en nuestro estado no se está acabando, sí la disponibilidad de usarla. Esto puede pasar en unos años con el Grijalva, temiendo llegar al punto en que no sea pagable sanear su agua, lo que representaría un problema serio. Para Notinúcleo, Alejandra Roscuardines.
0: Ante la falta de lluvias en Arriaga, autoridades municipales reactivan pozos profundos para el suministro de agua. Vamos a la región costa con nuestro corresponsal, Eduardo Espinosa.
7: La falta de lluvias en la región está registrando niveles críticos en ríos, la principal fuente de suministro de agua para la población arriaguense. En el municipio, autoridades dieron a conocer que para combatir el desabasto de agua, se reactivarán los pozos profundos que ayudarán a garantizar el suministro del vital líquido. El alcalde municipal, Alejandro Patrinos Fernández, enfatizó que la distribución del agua se realizará en ciertos días de la semana como medida de emergencia ante la sequía. Recalcó que la distribución del agua continúa gracias a la construcción de los pozos profundos en el municipio y que en próximos meses se construirán más para el suministro de localidades como El Barbasco, Primero de Mayo, Calera, Barrio Patrinos, Pichingas, El Carmen y Guatemalita, que forman parte de la zona baja, y con ello garantizar el abasto de agua en toda la cabecera municipal de Arriaga. Por último, el alcalde pidió la paciencia y comprensión de la ciudadanía mientras se continúan con los trabajos de suministro para que el agua llegue sin contratiempos. Para Notinúcleo, Eduardo Espinosa.
0: En 1818, en un día como hoy, nace Ignacio de la Llave, general liberal y gobernador de Veracruz. Soy Javier Figueroa. Hacemos una pausa, volvemos.
8: Son las 2:43.
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0: Sorgo, cacao y café. El mandatario señaló que los productores afectados por la denominada sequía atípica deberán acudir ante su autoridad municipal para iniciar el proceso de atención correspondiente. ingresa sobre la península de Yucatán la onda tropical número 32. Originará lluvias puntuales fuertes en el sureste del país. Vamos en ese momento con el reporte meteorológico.
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8: El Servicio Meteorológico Nacional de la CONAGUA le informa el pronóstico del tiempo. Para hoy, 26 de agosto de 2026, el monzón mexicano e inestabilidad atmosférica ocasionarán lluvias puntuales intensas en zonas de Nayarit, puntuales fuertes en zonas de Baja California Sur y Sinaloa, y lluvias con intervalos de chubascos en Baja California, Sonora, Chihuahua y Durango, las cuales se acompañarán con descargas eléctricas y rachas fuertes de viento. Por otra parte, canales de baja presión sobre el interior de la República Mexicana, en interacción con una circulación ciclónica y una vaguada en altura, así como inestabilidad atmosférica, generarán lluvias puntuales intensas en zonas de Jalisco y Colima, puntuales muy fuertes en zonas de Michoacán, Veracruz, Guerrero, Oaxaca y Chiapas, puntuales fuertes en zonas de Guanajuato, Puebla y Tabasco, y chubascos en Zacatecas, Aguascalientes, Querétaro, Hidalgo, Tlaxcala, Morelos, Estado de México y la Ciudad de México, todas acompañadas con descargas eléctricas. Por otra parte, la nueva onda tropical número 32 avanzará sobre la península de Yucatán y originará lluvias puntuales fuertes en zonas de Campeche, Yucatán y Quintana Roo. Finalmente, se mantendrá el ambiente vespertino caluroso a muy caluroso en el norte de la República Mexicana, estados del litoral del Pacífico y del Golfo de México, así como en la península de Yucatán, prevaleciendo la onda de calor en Baja California, Baja California Sur, Sonora, Chihuahua, Coahuila, Nuevo León y Tamaulipas.
0: Bueno, en otros asuntos, luto en el Soomat. Fallece Gaby, un ejemplar de jaguar con 20 años de edad que llevaba semanas con problemas de salud. Vamos con Alejandro Orozco.

0: miércoles, el zoológico Miguel Álvarez del Toro dio a conocer el fallecimiento de Gaby, un ejemplar de jaguar hembra que nació, creció y se convirtió en una de las habitantes favoritas de este recinto, quien llevaba semanas batallando con algunos temas de salud. Según dio a conocer la médico veterinaria Ivonne Ruiz Galás, hacía apenas unos días.
1: Gaby es una jaguar ya muy grande, los ejemplares geriátricos suelen desarrollar problemas renales y siempre sabemos que cuando tenemos un ejemplar ya mayor de edad tenemos que empezar a hacer diferentes modificaciones. Por ejemplo, con ella, la dieta ya tiene que ser en trocitos, ella también tiene un problema dental que aunque ya ha sido atendido, pues tratamos de darle la comida en la presentación apropiada, trocitos chiquitos.
0: El SOMAT dio a conocer en sus redes sociales que durante las últimas semanas, Gaby se encontraba en una etapa geriátrica y enfrentaba distintas condiciones propias de su edad. A pesar de la atención veterinaria y del tratamiento que recibió, su evolución dejó de ser favorable. En sus últimos momentos, estuvo acompañada por el equipo que durante tantos años estuvo a su lado, procurando brindarle bienestar, tranquilidad y dignidad hasta el final.
2: El carácter de Gaby me ha permitido conocerla mucho mejor. Desde las miradas, el lenguaje corporal que ella realiza conmigo, con el médico. Hemos hecho un buen equipo de trabajo para poder tener el bienestar del ejemplar.
0: Ahora vivirá en sus tres crías, que perpetúan el legado de la grandeza de esta especie. Sin duda, Gaby será extrañada y recordada por trabajadores, cuidadores y visitantes que pudieron apreciar su belleza. Para Notinucleo, Alejandra Los Guardines.
3: Mediante un convenio con el Zoológico de Cocodrilos de la República Checa, llegaron al Centro de Rescate y Rehabilitación de Fauna Silvestre de Chiapas tres ejemplares de la especie de reptil más grande del mundo y un ejemplar repatriado de cocodrilo de pantano mexicano.
4: Acaba de llegar de República Checa el primer cocodrilo Moreleti nacido en Europa, que se acaba de hacer la repatriación a México, ya lo tenemos con nosotros. ¿Qué significa esto? Algo muy importante, que alguien fuera de nuestro país está reproduciendo nuestras especies, lográndola de forma exitosa, y que si en algún momento nuestra especie mexicana tuviera un problema, podemos recuperar su ADN, su genética y reintroducirla. Este Moreleti viene con nosotros ahora a Chiapas, a Mundo Cocodrilo, como parte de la apertura de este convenio de intercambio, pero viene acompañado de tres ejemplares que son ejemplares súper importantes. Es la primera vez en la historia que llegan a México y a toda Latinoamérica. Esta especie es el cocodrilo más grande del mundo. Es el cocodrilo australiano, el Porosus, Crocodilus porosus. Es la especie más grande del mundo que llega hasta alcanzar hasta los 9 metros.
3: Bueno, continuamos con más información. El programa federal Sembrando Vida ha generado más del 80% de presencia de la mujer en la agricultura de Chiapas. El reporte en esta tarde lo tenemos con Juan Jesús Toledo.
5: Desde el inicio del programa federal Sembrando Vida en Chiapas, se ha caracterizado la presencia de hasta el 80% de mujeres en el campo, generando economía estable a las familias agrícolas en la región, además de brindar oportunidades laborales y de desarrollo en un sector por muchos años dominado por el hombre, generando así la equidad de género y la igualdad de oportunidades laborales. Guadalupe Vázquez, quien está integrada a este programa de hace 3 años, aseguró que la situación del campo en Chiapas se había mermado ante la migración del campesino a los Estados Unidos, y por la necesidad de buscar alimento y emplearse, la mayoría de las mujeres indígenas en diferentes regiones en Chiapas entraron a los diferentes programas de generación de empleo, y desde hace más de 4 años, la mujer campesina chiapaneca ha generado un bienestar alimentario a sus comunidades.
6: Entonces nosotros como mujeres, más que nada, tratamos de ver dónde generar ingresos. Aprovechando, te vendo unos terrenitos, ya llevo 5 años como productora y me gustó el trabajo del maíz, porque es un trabajo muy sano. Muchas compañeras mías han ido fuera, han salido de la ciudad, se han ido en extranjeros, se han ido a Monterrey, porque allá generan ellos un buen empleo, tienen buen negocio. Pero mira, yo, mi papacito lindo, que en paz descanse, desde pequeña me preparó el campesino, me preparó a trabajar la tierra, me enseñó a cómo trabajarla. La verdad, pues se sorprenden que como una mujercita viene y entrega de 10, 15 toneladas y dicen, bueno, ¿tú cómo le has hecho?
5: En Chiapas, las mujeres rurales e indígenas han sido un pilar fundamental en el sistema agrícola durante muchos años. años. Aunque las encuestas y estadísticas varían en diferentes regiones, su participación abarca desde el sector agrícola hasta los diferentes programas estatales y federales, como son la producción pesquera y hasta de infraestructura. Informó para Antinúcleo Juan Jesús Toledo.
3: En 1886, en un día como hoy, murió Antonio Plaza Llamas, militar y periodista mexicano. Hacemos una pausa, volvemos.
7: Son las 2:54.
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23: Prehispánico, aquí en Chiapas y en el sur de México y en el sur de América, que es el buen vivir, que es el Lequilcuch Lejal. Nosotros nos hemos inspirado en esa filosofía prehispánica maya, celtal, tzotzil ahora, chol, tojolabal, mam y todas las lenguas que aquí tenemos. Y no es más que otra filosofía muy sencilla, que es estar bien con uno mismo. Felicitamos este programa de Vive Saludable, Vive Feliz. La salud depende de lo que comemos, de lo que le damos a nuestro templo, que es nuestro cuerpo. La felicidad depende de uno. Bienvenidos a este Congreso Nacional y que sirvan las conclusiones para que hagamos nosotros, las instituciones, mejor nuestro trabajo.
3: La discriminación puede llegar hasta en los adultos mayores. El edadismo es una de las expresiones despectivas que llegan a provocar riesgos psicológicos. Vamos con Juan Jesús Toledo.
5: En la actualidad se han incrementado los reportes y denuncias sobre la discriminación, señalamientos por estereotipos o alienaciones sexuales, que han repuntado casos de situación de riesgo, como un aumento de actividades suicidas en jóvenes entre los 20 a 29 años, que pone en una alerta total a las autoridades municipales y estatales para reducir estas situaciones de riesgo en jóvenes. Pero esto no solo está afectando al sector, también hay casos de discriminación a un grupo vulnerable, el adulto mayor, en donde muchas ocasiones se utiliza un lenguaje edadista, el cual señala o expresa a un adulto mayor como abuelito o viejito, situación que ha registrado problemas psicológicos o de estrés a este grupo vulnerable. Carlos García, médico especialista psiquiatra, aseguró que situaciones de las que otras personas saben o toman decisiones por adultos mayores sin consultarlas, principalmente los hijos mayores, es una práctica que puede invisibilizar su opinión y limitar su participación. La toma de decisiones del adulto mayor se va minimizando, provocando una discriminación total generada por su propia familia.
1: Un ejemplo muy típico es que el adulto mayor, que ya tiene alrededor de 70, 80 años, ya no se cree con la capacidad, con la fuerza, con la ventaja o simplemente con el pensamiento de lograr todo aquello que pudo haber hecho, pero tiene la experiencia, tiene el conocimiento, tiene la calma, tiene la paciencia. Nos creemos limitados por la edad. O el otro extremo de los niños es muy chico, no puede, no es responsable, está inmaduro, cuando dependiendo de la edad podemos tener ciertas capacidades. Otro punto importante del edadismo ahorita actualmente es en el trabajo. Quieren gente joven, pero con mucha experiencia, y los hacen a un lado o no les dan el trabajo que andan buscando porque no cumplen con los requisitos de la experiencia.
5: Aunque el edadismo se expresa de manera habitual o de forma de demostrar cariño, ese tipo de frases refuerza la idea de que las capacidades de una persona están determinadas de manera exclusiva por su edad. La prevención de la violencia hacia este sector, añadió, requiere también reconocer su capacidad para decidir sobre su propia vida, escuchar sus necesidades y garantizar que participen en los asuntos que les afectan. Informó para Notinúcleo Juan Jesús Toledo.
3: En 1888, en un día como hoy, nace Jesús López Lira, militar mexicano. Son las 15 horas, 3 de la tarde, las 3 de la tarde en punto. Esa es la hora central de México.
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3: Bueno, previo al último cuatrimestre del año, las empresas deben revisar sus obligaciones fiscales para evitar sanciones, subraya el Colegio de Contadores Públicos Chiapanecos. Vamos con Víctor Pérez.
8: Empresas chiapanecas deben comenzar a revisar sus cuentas y obligaciones fiscales para evitar sorpresas al momento de presentar sus declaraciones. Raquel Antonio Moreno, vicepresidente fiscal del Colegio de Contadores Públicos Chiapanecos, advirtió que actualmente el SAT cuenta con más información y herramientas tecnológicas para detectar inconsistencias, por lo que esperar hasta la declaración anual puede representar un riesgo.
22: Las empresas que tienen que hacer en su último cuatrimestre, pues empezar a revisar si sus pagos provisionales están correctamente de acuerdo como tiene la información el SAT. La ventaja es que uno puede entrar al portal del SAT y ver qué es lo que tiene el SAT y adecuarnos o corregir si en alguna declaración de pago provisionales está incorrecto.
8: Entre los principales puntos a revisar se encuentran las declaraciones, pagos provisionales, facturación y la conciliación entre la información contable y fiscal.
22: Hacer sus conciliaciones, ¿no? Lo que tienen contablemente, porque ahora recuerden que también la mayoría de las empresas están obligadas a enviar la contabilidad electrónica. Entonces, la conciliación que tienen contablemente con la parte fiscal, ¿verdad? De tal manera que vayan amarrando, vayan conciliando.
8: El especialista también señaló que las empresas deben contar con documentación que respalde sus operaciones ante un escenario de fiscalización cada vez más tecnológico y dirigido hacia temas específicos.
22: Tenemos también lo que le llaman las auditorías express, ¿no? No es como antes, que llegaba llegaban y empezaban a revisar a ver qué encontraban. No, ahorita ya van sobre qué tema van a auditar o a confirmar lo que ellos, la información que ellos tienen. Entonces es importantísimo que hagan una conciliación con la parte contable y la fiscal para amarrar todos los que tengan algún detalle por ahí.
8: Por ello, la recomendación es clara: revisar desde ahora la situación fiscal de la empresa y corregir cualquier inconsistencia antes de que el cierre del año, en lugar de esperar a que llegue la declaración anual. Para Notinúcleo, Víctor Pérez.
3: El mejoramiento laboral o el riesgo de desempleo son desafíos de las empresas ante la inteligencia artificial, aseguran expertos. Juan Jesús Toledo nos informa.
5: La tecnología ha revolucionado a pasos agigantados, en donde desde el hogar ya se cuenta con ayuda de inteligencia artificial. Algunos sectores como seguridad pública también hacen el uso de la inteligencia. En el sistema de salud, desde hace varios años, médicos especialistas trabajan en conjunto con aparatos y sistemas inteligentes. Pero, ¿hasta dónde puede llegar el uso de la tecnología? El cual puede provocar riesgos laborales, como es el despido masivo del hombre. El usar tecnología e inteligencia artificial se reduce el uso de la mano del hombre, provocando que las empresas, principalmente el sector privado, ya no dependan del trabajo humano. Ernesto Gutiérrez, investigador de la Universidad de Ciencias y Artes de Chiapas, aseguró que a pesar de la situación, el hombre no va a perder o eliminar su derecho laboral ante la presencia de la inteligencia artificial, sino trabajarán de la mano, porque aún los sistemas no son 100% autónomos. Se necesita del trabajo del hombre. Es por eso que asegura, las empresas deben capacitar a sus trabajadores para realizar actividades en conjunto con la inteligencia artificial.
0: Va a modificar los trabajos. En ese caso, lo que mencionaba anteriormente, lo que se haría es una tecnificación, una especialización. Lo que antes hacía una persona, tal vez lo va a hacer ahora no un robot, sino un dispositivo, pero ese dispositivo no se va a mantener solo, no se va a programar solo, no se va hasta a revisar solo. Puede llegar a ser muy costoso la generación de un sistema complejo y autónomo, pues para eso estamos nosotros, ¿no? Nuestra especialización puede acompañar este desarrollo en su momento o eficientar procesos. No significa que el trabajo desaparezca, sino que simplemente va a haber un nuevo elemento que va a ayudar a que el tiempo de producción sea más rápido.
5: Centrando la utilización de la inteligencia en Chiapas, el investigador aseguró que los principales desafíos que enfrentan las empresas en el estado son en la brecha de infraestructura, la falta de personal capacitado y la integración tecnológica. En un estado con alta predominancia de micro, pequeñas y medianas empresas, la adopción de herramientas inteligentes no solo implica comprar software, sino superar retos estructurales muy concretos. Informó para Notinúcleo Juan Jesús Toledo.
3: Impulsan autoridades campaña gratuita de esterilización para perros y gatos allá en Mapastepec. Vamos a la región costa con nuestra corresponsal Laura de la O.
4: Con el objetivo de promover el cuidado responsable de los animales de compañía y contribuir al control de la población canina y felina, las autoridades municipales de Mapastepec, en coordinación con las autoridades del ejido Cesecapa y del ejido Valdivia, invitan a la ciudadanía a participar en la campaña de esterilización canina y felina totalmente gratuita. La jornada se llevará a cabo a partir de las 8 de la mañana, el 27 de agosto en el ejido Cesecapa en el Domo y el 28 de agosto en el ejido Valdivia, también en el Domo. La campaña busca brindar a las familias una alternativa accesible para cuidar la salud de sus mascotas y fomentar una tenencia responsable, además de contribuir a la reducción de la reproducción descontrolada de perros y gatos. Las autoridades municipales exhortaron a la población a aprovechar esta jornada gratuita y sumarse a las acciones de bienestar animal. Para mayor información, ya esté disponible el número 918-110-6961. Esterilizar es amar y responsabilizarse. Para Notinúcleo, Laura de la O.
3: En 1899, en un día como hoy, nace Rufino Tamayo, pintor mexicano, fallecido en 1991. Hacemos una pausa, volvemos.
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4: ¿Qué tal? Un gusto poder saludarlos. Vámonos con la información cultural. Este jueves 27 de agosto se llevará a cabo el Festival Cultural.

0: concursos de premios especiales para los mejores cosplays de la jornada. La cita es en el Parque Bicentenario con un horario establecido de 5 de la tarde a 9 de la noche. Este jueves 27 de agosto se llevará a cabo el Festival Artístico Danzando por la Diversidad en el marco de las festividades tradicionales en honor a San Agustín de Hipona. Este encuentro cultural contará con la participación especial de las Casas de la Cultura de Venustiano Carranza, Las Margaritas, Las Rosas y Teopisca, las cuales se reunirán para ofrecer una muestra representativa de la riqueza dancística, las expresiones artísticas y las tradiciones de la región. La cita está programada para las 4 de la tarde en el Parque Central de Teopisca. También para este jueves 27 de agosto se llevará a cabo una función especial de cine y un conversatorio denominado Cinefonset, centrados en la conservación ambiental y el bienestar. La cita está programada con un registro previo a las 4 y media de la tarde para dar inicio formal a las 5 de la tarde en el Museo de la Niñez, ubicado en el Boulevard Salomón Gómez Blanco, esquina con Paso Limón, en la colonia Ampliación Las Palmas, frente a la Torre Chiapas, en Tuxtla Gutiérrez. Y por último, también para este jueves 27 de agosto se llevará a cabo la presentación de la obra de teatro El Príncipe Feliz. Este montaje escénico, que forma parte del programa Voces del Mundo, cuenta con la dirección de Elvira Hernández. La cita está programada para las 5 de la tarde en el Museo de Arte Ermila Domínguez de Castellanos, ubicada en la Avenida Central número 51, en el barrio de San José, en la zona centro de Comitán de Domínguez. Para Notinúcleo, Daniel Torres.
1: Pasando al ámbito nacional, México acumula más de 19.300 casos de sarampión y 45 defunciones en el periodo 2025-2026. Los detalles en el panorama nacional con Elena Zúñiga.
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3: México acumula 19.331 casos confirmados de sarampión y 45 defunciones durante el brote de 2025-2026, con contagios notificados en las 32 entidades y 512 municipios, de acuerdo con el informe de la Dirección General de Epidemiología, con corte al 21 de agosto. Las entidades más afectadas son Jalisco, con 7.488 casos, Chihuahua, con 4.602, Chiapas, con 1.148, Ciudad de México, con 1.080 y Durango con 678, de acuerdo con el informe preliminar. Casi la totalidad de los fraudes que reciben los usuarios de los bancos se hacen por medio de llamadas telefónicas. Datos de instituciones bancarias indican que hasta el 90% de los fraudes contra clientes de la banca involucra una llamada por teléfono. De acuerdo con la Condusef, han aumentado los casos de aplicaciones falsas que ofrecen créditos o rendimientos en productos de ahorro de forma inmediata. Y al cierre del primer semestre del año, quejas por posibles fraudes crecieron 18% respecto al mismo periodo del año pasado. La canícula y el fenómeno del Niño han provocado en el último mes un déficit de lluvias de 34.5% respecto al promedio histórico en el país, mientras 210 presas se encuentran en conjunto 11% por debajo de sus niveles, informó la Conagua. Sin embargo, los efectos no son uniformes en el país, varían según la región y la interacción con otros sistemas. Estas condiciones pueden propiciar una distribución irregular de las lluvias, con registros por debajo del promedio en algunas entidades, además de anomalías térmicas y temperaturas más elevadas, de acuerdo con la información oficial. La Secretaría de Medio Ambiente y Recursos Naturales presentó la iniciativa para una nueva Ley General del Equilibrio Ecológico y la Protección Ambiental, con la que el Gobierno de México busca actualizar el marco jurídico ambiental y fortalecer la justicia ambiental en el país. La dependencia destacó que la legislación vigente requiere una actualización, pues no ha sido modificada de manera integral en alrededor de 40 años y ya no responde a los nuevos desafíos ambientales, entre ellos el cambio climático y la degradación de los ecosistemas. Hasta que este recorrido a través del territorio nacional, informó para Notinúcleo Elena Zúñiga.
1: El senador sinaloense Enrique Insunza Cázares anunció este miércoles su decisión de separarse del grupo parlamentario de Morena en el Senado de la República y continuar en el cargo como legislador independiente. A través de sus redes sociales difundió una carta dirigida

0: Ignacio Mier Velasco, coordinador de la bancada de Morena, en la que explica que tomó la determinación por estricta convicción personal y para ejercer sus funciones, señaló, conforme a sus deberes. El INEGI precisó que el porcentaje de población en situación de pobreza laboral a nivel nacional pasó de 35.1 a 31.9% en 12 meses, mientras que con respecto al trimestre previo de 30.7 a 31.9%, las entidades federativas con mayor porcentaje de población en situación de pobreza laboral durante el segundo trimestre de 2026 fueron Chiapas, Oaxaca y Guerrero. Las de menor porcentaje fueron Baja California Sur, Baja California y Colima. En el primer semestre de este 2026, la inversión directa de mexicanos en el extranjero subió 67% frente a la del mismo periodo del año anterior, reveló el Banco de México al dar a conocer la balanza de pagos correspondiente al segundo trimestre del año. Según el Banco Central, los recursos que mexicanos destinaron para abrir o adquirir negocios en el extranjero pasaron de 6.065 millones de dólares en el primer semestre de 2025 a 10.159 millones en el mismo lapso de este año. La presidenta Claudia Sheinbaum Pardo informó que no han procedido los amparos interpuestos por refresqueras contra el etiquetado en alimentos y bebidas. Anunció que en octubre iniciará una nueva campaña sobre tener una buena alimentación, cómo hacer que cada uno de los mexicanos tenga conciencia y promover la salud. En el ámbito internacional, El Salvador declara alerta roja por la sequía ligada a el fenómeno del Niño. Los pormenores en una vuelta por el mundo con Daniel Torres.
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2: Las autoridades de Brasil multaron al gigante chino TikTok con casi 30 millones de dólares por fallas en el tratamiento de datos de niños y adolescentes, una sanción que dijeron manda un mensaje a las otras plataformas. Brasil ha adoptado medidas firmes para regular las redes sociales y desde hace unos meses exige que los usuarios menores de 16 años vinculen sus cuentas a la de sus padres. TikTok acordó la semana pasada pagar 400 millones de dólares para poner fin a una demanda en Estados Unidos, en lo que era señalada de recopilar datos personales de menores sin el permiso de sus padres. Tres personas murieron y alrededor de 150 resultaron heridas tras declararse un incendio en un complejo químico de gas en construcción en el extremo oriente ruso, según informó el servicio de prensa de la planta. Entre los fallecidos figuraba dos ciudadanos chinos y un ruso, mientras que 24 de los heridos fueron ingresados en el hospital. El Comité de Investigación de Rusia declaró que estaba investigando el incidente con una posible violación de las normas de seguridad industrial y que estaba trabajando para establecer la causa del incendio. Los padres de Gaza fueron advertidos de que impidan a sus hijos volar papalotes en este enclave devastado por la guerra, después de que Israel amenazara con una respuesta contundente si el grupo militante Hamas retoma la táctica de lanzar papalotes incendiarios al otro lado de la frontera. Los comités populares, formados por representantes de organizaciones no gubernamentales, locales y organizaciones benéficas que gestionan los campamentos de desplazados y los refugios de Gaza, emitieron advertencia en un comunicado a última hora. El Ministerio de Asuntos Exteriores de Hungría ha presentado una denuncia ante la Fiscalía por presunto fraude y otros delitos relacionados con la compra de respiradores en 2020, durante la pandemia de COVID-19, bajo el gobierno anterior, dijo el martes la ministra de Asuntos Exteriores. El informe sobre la compra de casi 17 mil respiradores por un valor total de 300 mil millones de florines, unos 963,82 millones de dólares, indica que el ministerio compró miles de respiradores sobrantes que no podían utilizarse de forma realista a precios inflados, según declaró a los periodistas. El Salvador declaró la alerta máxima en todo su territorio por una sequía asociada al fenómeno del Niño, que ha provocado la pérdida de cultivos, informó Protección Civil. La entidad señaló que durante agosto y parte de septiembre de 2026 se prevé la recurrencia de periodos secos asociados a El Niño y a la extensión de la canícula, con probabilidad de entre 20 a 40% de ocurrencia de al menos un evento de sequía meteorológica a escala nacional. Hasta aquí este recorrido por el mundo. Para Notinúcleo, Daniel Torres.
0: En 1912, en un día como hoy, muere José María Velasco, pintor mexicano que plasmó en sus obras los paisajes naturales del Valle de México. Hacemos una pausa, regresamos.

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Mientras que entra Gerardo Gómez, vamos rápidamente con un reporte Euronews. El principal aeropuerto de Venezuela reabrirá el 1 de septiembre tras daños por los terremotos.

0: El aeropuerto internacional Simón Bolívar, el más importante de Venezuela, reiniciará operaciones comerciales el 1 de septiembre, luego de reparar los graves daños que sufrió durante los terremotos que han dejado más de 6.500 fallecidos, informó el martes la terminal aérea. El aeropuerto que sirve a Caracas está ubicado en el estado La Guaira, el más golpeado por los sismos del 24 de junio. Al comienzo de la catástrofe operó únicamente para vuelos humanitarios. La principal pista de aterrizaje quedó parcialmente dañada por los sismos. Las autoridades informaron que la reapertura se dará luego de un proceso de reconstrucción bajo altos estándares de calidad y últimas tecnologías. A partir de los terremotos de magnitud 7,2 y 7,5, los vuelos comerciales se desviaron a otras terminales aéreas con menor capacidad de operación en Valencia, Maracay y Barquisimeto, al oeste de Caracas, así como Barcelona al este. Dos terminales provisionales de salida y otras dos de llegada fueron habilitadas en enormes carpas afuera de la infraestructura afectada, según detalló hace unos días el aeropuerto en sus redes sociales. Los vuelos de carga ya se habían reactivado el 5 de agosto.
1: En 1920, en un día como hoy, se adopta en Estados Unidos la 19ª enmienda de la Constitución y las mujeres ganan el derecho al voto. Una pausa, regresamos.
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1: Villa Barrenes en la dirección de noticias. Soy Francisco Javier Figueroa Niño. Que tenga una excelente tarde. Buen provecho. Hasta mañana.

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¿Y a poco no en extremo? ¿Seguimos contigo? ¡Eso! Ya son las 3:35. Ya estamos de vuelta y es miércoles, mitad de semana, ya 26 de agosto. Y vamos continuando con la programación. ¡Qué gusto saludarles! Te recuerdo nuestro WhatsApp 968-125-1919. La colita se te mueve. Saludos para su mami Carolina, que está cumpliendo años. ¡Que viva Doña Carolina! ¿Dónde nos acompaña Doña Caro? ¡Caro, Caro! ¡Vámonos con Ricky Martin! ¡Ricky Martin! ¡Martin Martin! ¿Y esto qué dice? ¡Ah, ah! ¡Dararara! ¿Quién no le gusta ese ritmo? ¡Oh! ¿Quién no se la sabe? Es la vida loca. ¡Ah, sí! ¡Ya me acordé, Lobita! ¡Eso! Vida, vida loca, de una vez, vamos a ir avanzando, ¿a poco no?

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2: La fecundidad forzada en niñas y adolescentes se ha incrementado durante los últimos 7 años en Chiapas, a diferencia de la tendencia nacional. Datos de la Comisión Nacional de Población, CONAPO, indican que la entidad pasó de una ración de fecundidad forzada de 2.53 nacimientos por cada 1,000 niñas de 10 a 14 años en 2018 a 3.19 en 2025, lo que representa una grave violación de los derechos humanos y un problema de salud pública, ya que la mayoría de los embarazos son consecuencia de violencia sexual. Durante 2025 en México se registraron 7,887 nacimientos en niñas, equivalentes a aproximadamente 22 casos diarios. Además, los embarazos y partos a edades tempranas implican mayores riesgos para la salud y la vida de las menores. Ante este panorama, el Consejo Nacional de Población plantea la urgencia de fortalecer las acciones de protección para las niñas y adolescentes, tanto de las autoridades federales como estatales. Resulta necesario atender también las desigualdades sociales que contribuyen a este problema y garantizar condiciones que permitan prevenir la violencia sexual y proteger los derechos de las infancias. Hasta el siguiente comentario.
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0: ¿Y a poco no en extremo seguimos contigo? ¡Eso mero! Ay, está nubladito en Cintalapa. Les presumo, dijera mi amiga Guara, que le mando un saludo a mi amiga Alejandra Zamudio. Villaseñoras allá. Hasta Guadalajara, Jalisco. Presúmeme, dice mi amiga la güera. Pues yo le voy a presumir que está nublado. Parece que quiere llover. A ver el porcentaje que llueve en Cintalapa. Donde sí ha llovido, se llama en Calimayor. ¡Qué bárbaro! ¡Qué porrazo de agua!
1: Lo mismo dice una vieja. ¡Ay, qué rico!
0: Y bueno, pues vamos continuando. Vamos en esa tarde. También vamos a mandar saludos y tardecitas para las y los cumpleaños el día de hoy, 26 de agosto. ¡Ay, ay, ay! ¡Yuy, uy, uy, uy! Un saludo muy especial para mis dos sobrinas preciosas, para las princesas Aitana y Ainara, que hoy están cumpliendo años, por supuesto, especialmente de sus papás, de mis primos Coquito Alfaro Mesa y del primo Yeyo, por supuesto, de su abuelita Pilla, de su tía Tere y de toda la familia. Y le deseamos lo mejor de lo mejor. Y bueno, también de su tía Coco, de Pris, de Vale y de toda la familia. También le mandamos un saludo especial. Que le estén pasando bien. Y bueno, nos están acompañando ya en la casa de tía Pilla, allá en el Santo Domingo, el Rosario. Ahí nos están acompañando. Gracias. Como siempre tienen la radio. Muchas gracias. Y bueno, pues también a quien está cumpliendo años y el día de hoy está cumpliendo 30 años el día de hoy. Está llegando a la tercera década. ¡Ah! El profe Salán Atik. Un saludo muy especial, profe Salán Atik. Un saludo especial, un abrazote. Mi profe, que le esté pasando bien. Los mejores deseos ya de estar comiendo su cochinito, ¿verdad? Con su romana, su cebolla, su frijolito frito, una sopa fría y una salsa que tiene harto chile habanero. ¡Oh, sabroso! Está la comida. Felicidades, mi profe Salán Atik. Que la pase bien. Le deseamos lo mejor de lo mejor.
1: Naciste. Nacieron
0: todos. Y a todos los que están escuchándonos y están de fiesta. Previo recuerdo, hablando de fiesta, y este viernes es nuestro magno evento en lo que es el Parque de Santo Domingo. A las 7 de la noche estará arrancando con broche de oro. Calle 9, claro, puro éxito. Y de continuando con Alexis, su magia digital. Y cerrando con broche de oro, la banda Los Andariegos. Así es que eso es. Y mucho regalo, muchas sorpresas. Si viene usted allá en la oficina del gerente, ni puedo entrar a hablar con él. No entramos, porque están muchos regalos, muchas bolsas, muchas cajas de regalo. Hay de todos los patrocinadores del Corporativo Radio Núcleo. Muchos juveniles y sobre todo muchas, muchas sorpresas para todos y cada uno de ustedes.
2: Gente de Chihuahua.
0: ¡Hey! Gente bonita de Cintalapa, de Jiquipilas, de las colonias, de los ejidos, de donde estén, les estamos esperando, Les esperamos. Es un evento totalmente gratis, Es gratis, que no le digan, que no le cuenten, porque a lo mejor le mienten. Ahí está, es en el parque y en la cancha, ahí están las gradas. Llegue usted con tiempo, se siente usted, come usted su chicharrín, canta usted muchos éxitos de los años 80, de los 90 con Calle 9, de ahí se baja usted a bailar a la cancha con Alex y su magia digital, y de ahí con la banda, ¿qué más querés? Sí, puro ritmo sabrosón.
2: Sabrosito, cumbia, y
0: un, dos, tres. Y regresamos, sin cumbia, al extremo, el ritmo sabrosón de 4-6.

0: Usted sabe, mi gente, somos amigos.
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0: Y eso es que ritmo del niño más majadero de Junior Clan, la maravilla musical de México. Y bueno, pues chora, güey, sácalo a bailar, güey.
1: Oye, sácalo a bailar a través del 389.9 FM, ya siendo las 4 de la tarde, ¿verdad, Loba?
0: Ya, 4:06.
1: 4:06 minutos de este ombligo de semana, Lobita. Miércoles 26 de agosto, ¿ah?
0: Ya llegó, ya está aquí, casi el aniversario.
1: A 2 días, de hecho ya no nos hemos poniendo como guapos, ¿no?
0: Ya, chora, güey, ese guapo.
1: Cortar el cabello. Pintar el pelo, poner el tinte y todo lo demás, porque el día viernes, primeramente Dios, vamos a estar a todo lo que da a Rompe en el barrio de Santo Domingo, iniciando desde las 8 de la noche, tengo yo entendido. No sé tú hasta dónde traes información, ¿no?
0: Para empezar con calle 9, ¿no?
1: Con calle 9, exacto.
0: Pero usted vaya llegando desde las 7, porque si se adelanta...
1: O antes también.
0: Ya está usted sentado, oigan, y esperando.
1: Muchas regalías para toda la gente que nos va a estar escuchando, sí. Ahí. Entonces, estén abusados, porque se va a poner súper buenísimo. Arrancamos con calle 9.
0: Okay,
1: con calle 9, okay. Luego se viene Alex y su magia digital, que ayer estuvo muy buena la entrevista, Lobo.
0: Sí.
1: Y cerramos con Banda Andariego, ¿eh? De Saúl Rodríguez.
0: Eso, mero. Así es que ya lo sabes, estás invitado.
1: ¿Y cómo son las cosas? Porque ahorita la gente me anda preguntando, o me está preguntando, si por qué no metimos marimba también. Miral. Sí,
0: es
1: preguntamos,
0: que le tocó marimba,
1: pues.
0: El otro día fue la marimba.
1: No. Sí, exacto. Pero bueno, vamos a arrancar con algo así muy romanticón, Loba, como cuando usted está en la mesa y no le sirven ni la botana, ni la cerveza, ni nada, ni lo toman en cuenta. Algo de Nativo Show, esto que se titula Hoy, ¿verdad?
0: Vamos a comenzar.
1: Regresamos en cumbias al extremo.

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1: Aunque la emergencia sanitaria por COVID-19 quedó atrás, sus efectos continúan en miles de personas. De acuerdo con la Organización Mundial de la Salud, alrededor de 6 de cada 100 personas que padecieron la enfermedad desarrollan síndrome post-COVID, una condición que puede prolongarse durante meses o incluso años. Lo anterior puede provocar fatiga, problemas de memoria, mareos, alteraciones del sueño, dificultad para respirar y otros trastornos. Investigaciones recientes apuntan a que el virus puede alterar el funcionamiento del sistema inmunitario, afectar la flora intestinal y dañar los vasos sanguíneos.

0: además de reactivar los virus que permanecían latentes en el organismo. Entre los virus hay algunos relacionados con la fatiga crónica, la discapacidad física y la persistencia de síntomas asociados con el COVID prolongado. Los especialistas señalan que estos procesos estarían vinculados con la inflamación provocada por la propia infección. Los hallazgos podrían ayudar a comprender mejor el COVID prolongado y desarrollar estrategias para identificar a las personas con mayor riesgo y atenderlas oportunamente. Hasta el siguiente comentario.
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3: ¿Y a poco no en Extremo? Seguimos contigo y tenemos saludos. ¡Eso! Saludos al Charawi, nuestra buena amiga Male Ramos.
4: Saludos, Male Ramos. Por aquí nos está escribiendo nuestro buen amigo el de la radio, está leyendo al grupo, ¿no?
3: ¡Hola!
4: Por acá me dice la Goyaba, mandando saludos, porfa, de plano, como usted dice, puras fallas. Pero ¿quién es el que no se comunica con nosotros?
3: ¡Pero pues, hasta cuándo!
4: ¿Cómo es que se llama, Carlos?
3: No.
4: ¿César? ¿José Carlos? ¿Roberto Carlos?
3: ¡Roberto Carlos!
4: ¿Cómo es de cómo?
3: Tiene nombre de artista.
4: Toda la vida me ha prometido, bro, cuando haga un aniversario más, les voy a pasar a dejar un chesco ahí a la radio para ti, la loba. Ni un jugo, ni un chesco.
3: Ese como la Navidad,
4: algo.
3: Otro año ya se ha ido. ¿Cuántas cosas han pasado?
4: Como el Buki. Saludos a la Guayaba del Taxi 101 del TX Azules, ¿va? De
3: Santa Así es.
4: Y a todos los TX que nos están escuchando a través de Extremo 89.9.
3: Ahí el Paco Pacorro, el de los TX, el más cotorro.
4: El Paco Pacorro, no agarra juicio, ¿verdad? ¿No?
3: Solo juicio no agarra.
4: Digo yo.
3: Tira, Paquito.
4: Saludos, dice Porfis, ahí la Guayaba. ¿Qué canción quieres, carnal? Por eso están pidiendo la de Gitana Quiéreme.
3: Ahorita
4: con
3: vamos
4: Chica
3: a...
4: Palá.
3: Ahorita se lo mandamos, pero tenemos que ir a hacer corte, Colucho.
4: Vámonos al corte, regresamos en cumbias al extremo.
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11: Regresamos en Cumbias al Extremo, ya siendo las 4 de la tarde con 25 minutos. Vamos a complacer con algo de Chicapalá, esto que se llama Gitana Quiéreme.

0: ¿Y a poco no? ¡Eso! Lo bailado, ¿quién te lo quita? Dijera la tía. Y ahí estuvimos ahí bailando y disfrutando de Gitana Quiéreme. Oye, por ahí te recordamos. Oye, Charagüey, hay que recordar nuestro WhatsApp 968-125-1919. Y si te quieren llamar
1: al 968-684-2341. Recuerden que traemos música tropical, cumbia, merengue y salsa. Y únicamente hoy, porque es ombligo de semana, luego vamos a poner de una de esas como más romanticona, ¿no?
0: Es miércoles y ley seca.
1: Ley seca, nadie toma.
0: Mari Brindis está
1: todos,
0: brava.
1: Ajá, todos están tranquilos, todos cumplen y dicen lo que deben, ¿verdad, Loba?
0: Sí.
1: Entonces, es miércoles de ombligo de semana. Y los martes, me parece que en Jiquipilas es ley seca, ¿verdad?
0: Al revés,
1: o sea, mucha gente de hoy se va para Jiquipila.
0: Sí.
1: Y los martes de aquellos se vienen para acá, para Cintalapa.
0: Al revés, pues sí.
1: Saluditos a toda esa gente hermosa de Jiquipila, a mi amigo Rosenberg, a mi amigo Don José, que siempre nos están escuchando, Loba. Hay mucha gente que nos escucha a través de Extremo 899, pero no participa, ¿verdad?
0: Sí, no nos marca.
1: Es gente pasiva, pues, o sea, gente no se ofenda, en el sentido de que no participan, pero nos escuchan.
0: Y sí, saben.
1: ¿Sabes quiénes nos escuchan todos los días y todo el día, Loba?
0: ¡Andy!
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0: ¡Saludos!
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0: ¿20%?
1: Yo hoy pasé a aprovecharlos, ahí los traigo en el carro.
0: Vivo,
1: pues,
0: ¿no?
1: Sí, dije, de una vez, pues, ¿no? Yo siempre he dicho que nada debe, nada tiene, Loba.
0: Hay que pedir fiar.
1: Por allá nosotros tenemos bastante, pues.
0: Pero debo.
1: Pero paguen, ¿vale, Lobita?
0: ¡Eso!
1: Así que, ¿qué te parece, colochas? Y más al ratito nos agarramos de los colochos ahí.
0: Ya está, un duelito.
1: Ya que ayer no pude estar aquí con Alex y su magia digital, que estuvo muy buena la entrevista, pero hoy echamos un duelo.
0: ¡Eso! Nos vamos, ahorita volvemos con el duelo. Beso cachetado.
1: Regresamos en cumbias al extremo.
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0: ¿Y a poco no? ¡Eso! ¡Sácala a bailar, Pechoraui!
1: Anda brava la Robles, dice.
0: ¡Ay, la Aguilar!
1: Oye, no nos ha mandado saludos Tony, ¿va?
0: Y
1: Tony,
0: te extraño,
1: ¿qué
0: dice?
1: Estará haciendo Tony? Pregunto yo, Loba.
0: Va a venir caminando.
1: Saludos a Tony. Oye, también nos están escuchando en una tienda muy conocida. Esa tienda famosa de los tres puntitos, Loba.
0: Ahora ya los cambiaron de
1: uniforme. Puntitos
0: amarillos. Ya los cambiaron de uniforme.
1: De azulitos con grido, ¿ah?
0: Pelo, allá donde empeoran la vida. Ahí están escuchándonos. Saludos a Don Leiber.
1: Qué chido.
0: Saludos también para Celso, para el Ingen Víctor.
1: Los ingenieros.
0: Sí, también saludos cordiales para. Para todos,
1: Fercho,
0: ahí anda la amiga Zule, Yadira, anda Julio, anda Gabriel, bueno, al ¿cómo se llama?
1: Pura vida, sobre todo muchachones,
0: todos,
1: ¿verdad?
0: Todos ellos, mis amigos.
1: Qué
0: de
1: chido.
0: De ahí, de esa tienda conocida.
1: Y a todos los que nos están escuchando a través de Extremo 89.9, que tienen su sonido ahí a toda rompe, por ejemplo, mi amigo el F13.
0: Ah, también.
1: Dice, ¿con cuál arrancaron? Ah, pues arrancamos con una de Nativo Show. Que se titula la canción Hoy, ¿verdad, Loba?
0: Hoy. Vive hoy.
1: Y soy el pilar de la radio. ¿Con qué nos vamos, Lobby?
0: Saludos, de todo. ¿Cómo es el pilar de la radio?
1: No, de todo. Dice ahí que lo pague el de allá atrás, ¿no? De ahí, le cuídese.
0: Bárbaro.
1: No, ¿qué día lo moro están haciendo?
0: Pero allá andan.
1: Ya van a traer el molde, le pusieron. Ah, me preguntaron si por qué está la carpa. ¿Qué portamos de fiesta, pues?
0: Tiene globo.
1: Ya pusieron globo. Me acuerdo que había una madrina que venía que se llamaba, o se llama Trini. Te hablo de antes que tú entraras, Loba. Como hace 19, 20 años. No, estaba chavita todavía, ¿no
0: sí
1: te acuerdas? Pero ella era la madrina de arreglo de aquí de
0: sí
1: la radio.
0: Sí, va a caer tía Trini, que venga usted.
1: Con puro papel crepé, pues.
0: Oh, ¿no? Mira la hermana.
1: Velo, va a volar.
0: Va a
1: volar
0: usted brava. Va brava. Sí, vamos a ir ahorita.
1: Ah, ahí también está el mío. Allá.
0: ¡Hola!
1: ¿Con quién nos vamos, Lobis?
0: ¿Y esto que dice esta cumbia?
1: Oh, ¿quién es?
0: Te mandó saludos. ¿Y qué número es? ¿De qué número calzas?
1: La dos andan de faldita blanca, ¿no?
0: Sí,
1: a ver, Celso. Una anda de faldita blanca con blusa verde. Y la otra de faldita blanca con blusa rosa. ¿Cuál de las dos te late más, Celso?
0: ¡Agarre una cada uno!
1: Yo digo que la de verde. No,
0: ahora, ya
1: más
0: está.
1: 90-60 revienta. Ya puso brava la Loba. Regresamos en cumbias. Al extremo.

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0: ¿A poco no? En Extremo seguimos contigo. Es un éxito de la señora Celia Cruz. Estuvimos complaciendo, claro. Y nos vamos con más porque ahí viene. Es uno de sus éxitos de los señores de los socios del ritmo. Y esto que se llama y dice el teterete. Lo vamos a bailar. Vos, Charagüi, agarra tu paso y agarra tu ritmo y sácala a bailar.
1: Oye, y ando practicándolo, aunque me duele un poquito mi rodilla izquierda, porque estoy lastimado, pero ando practicando para echar baile este viernes 28 de agosto, Domo de Santo Domingo. Ahí estaremos echando baile, lo va. Totalmente gratis, ¿eh?
0: Gratis, ¿eh? Así es que ya lo sabe.
1: Si no tiene pareja, lleve o vaya, ya va a conseguir.
0: Allá la buscamos uno.
1: Allá, usted.
0: O si no, hombre con hombre. Dice el huevo que en una colonia no vamos a ir donde porque nos va a regañar. Dicen que ahí baila hombre con hombre.
1: Es que no importa, pues el chiste es que tú te diviertas. Yo siempre lo he dicho, si quiere usted bailar solito, ves en el parque de la marimba, jardín de la marimba loba, bailan solitos.
0: Claro.
1: Y no es problema alguno, o sea, que te digan que es que anda loco bailando solito. Bueno, el que se está divirtiendo es usted, la gente, nada le va a gustarlo.
0: Así es que ya lo
1: ya
0: sabe.
1: Ya me puse bravo ya.
0: ¿Estás bravo ya?
1: Estoy bravo, porque me están preguntando del duelo, le dije que aguante un tantito, ¿verlo?
0: Ahorita que estábamos haciendo unos detalles aquí.
1: Estamos grabando algo ahí para las redes sociales. Si nos ven todo despeinado y todo lo demás, es que no nos avisaron, ¿eh?
0: Entró el gerente, fue diciendo que vamos a hacer.
1: ¿Qué vamos a hacer el domingo? ¿El otro qué vamos a hacer?
0: Carne asada.
1: Desde las 5 de la mañana muchas cosas, lo va. Pero bueno,
0: vamos. Vamos a revisar, ya vale, dándole una idea de qué duelo vamos a tener el día de hoy.
1: Vamos, sí, música totalmente tropical. Pero de ese grupo de antaño que aún sigue de moda, pero que sus canciones, a mí hay una que me late mucho, o sea, que yo escuché, hacía muchos popurrís para lo que es Navidad, ¿no?
0: Ah,
1: con
0: sí.
1: El burrito sabanero, voy camino de Belén. ¿Qué grupo es? Si usted lo adivina, le regalamos algo. Si no lo adivina, no le regalamos nada.
0: Si adivina, baila con Charagüi.
1: Y si adivina usted, baila con la loba.
0: Eso.
1: Pero si no adivina, baila usted solito por jugado.
0: Baila usted con otra que le vamos a buscar.
1: Con Tía Lochi, dice.
0: Oh, Tía Lochi ya está bien puesta.
1: No, Tía Lochi, ahorita se está arreglando las. Ahora tanta arreglación se hace, ¿verdad? Las pestañas, que las cejas, las uñas, que el aseado de cabello, que si el vestido le quedó largo, le mando a cortar. Ya ahora es muy de moda ir con alguien que te cobre caro, ¿no? Ajá. Ejemplo, el vestido se salió 300 y la que te lo va a arreglar te cobra otros 300 por cortarle un pedazo.
0: 600,
1: ¿verdad? Pero bueno, es parte del show, loba.
0: ¡Vámonos!
1: Regresamos en cumbias al extremo.
0: Ahí viene el teterete de los socios de la red, ¿no?

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2: Me dicen yucateco, sí, me dicen yucateco. 5:07 p.m. Vamos a complacer con algo que nos pidieron a cargo de los 7 latinos. Esto se titula El Yucateco.

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8: Ahora,
9: lo que sucedió es que ahorita el Charaui y yo no somos amigos.
8: Nos vamos a agarrar de los coloches con la loba, así que estén atentos y participen, por favor, porque ahorita nos vamos con el duelo de beso cachetaca, ¿vale?
9: Eso llegó, llegó, y nos vamos con una agrupación, con uno de
8: nadie lo adivinó, qué bárbaro. Está buena la realidad, pero bueno, mejor sí lo llevamos para el viernes allá en el Domo de Santo Domingo.
9: Eso, y bueno, sobre todo viene una agrupación con muchos éxitos. Años de trayectoria, hablaremos de más de
8: muchísimos años de trayectoria, siguen siendo uno de los pilares, ¿vale? En los filarmónicos.
9: Hoy, hoy ya se te pegó esa palabra.
8: Ah, ya se me pegó esa palabra de pilares y pilares, ¿no?
9: Solo falta que digas todólogo.
8: Más o menos. Vámonos con los Flammers y vamos a presentar, bueno, primero va el burro de Sharawi con la cachetaja, esto que se titula El Chicle. Esta es mi rola que voy a representar.

0: payasito.
1: Va a estar bueno.
0: Y la colocha de la loba va con esta rola de quién lo va.
1: También de los Flamers con el vacilo. Vamos a bailar 4-23-41. Y nuestro WhatsApp es el 968-125-19. Ese audio. O sea, por llamada.

0: yo. ¿Quién dices tú?
1: Bueno, arrancamos a la cuenta de 1, 2, 3, dijera el Master. Así que votan por la Loba o votan por Sharawi con el vacilón La Loba y el chicle.
0: Sharawi. Se le pegó el chicle.
1: Se me pegó el chicle con los Flammers. Vamos a ver por quién votan por la Loba. Solo tiene que decir: yo voto por la Loba o voto por Sharawi únicamente.
0: A mover, a bailar. Tenemos un audio ya.
1: ¿Qué dice el audio?
0: Vamos a ver si es la transferencia que hizo Sharawi hace unos minutos.
2: Voto por Sharawi.
0: Ay, mi no, ese es el regalado. Ese no anda a
1: las No, si cuentas el primero es de la suerte. Es como cuando tienes una tienda y llega a comprarte a alguien en la primera venta. Tienes que aceptarlo.
0: Ah,
1: solo que no seas fiado.
0: Trae.
2: Voto por Sharawi.
1: Gracias, brother. 0-1, 1 Sharawi, la Loba 0. ¿Y dónde está? Pues,
0: parece la el familia, partido la de Real San Marco.
1: 11-0.
0: Ya no vayan a jugar ya.
1: Ya no vamos a ir a jugar. Pero bueno, es que los demás, el otro equipo dijo ya no le vamos a meter más goles, ¿no?
0: Porque... pobrecito, ya he cansado.
1: Segundo mensaje dice: voto por los colochos de la Loba. 1-1. ¿Quién dice yo? ¿Quién da más? Así que la gente que nos está escuchando a través de Extremo 899, manden su audio, manden sus. Marquen, Maloba.
0: Y ahora ni la Mari Brindis te llamó, ¿no?
1: La Mari debe estar con el canasto para arriba
0: ya
1: ahorita.
0: Ya ese hombre que tú ves ahí.
1: Mensaje número 3, Maloba.
0: Quíralo, léelo con tus ojos y dice...
1: Dice, voto por la Loba. La Loba 2, 1, Sharawi. Qué bárbaro, Loba. Y seguramente yo hice las recargas, ¿no?
0: No, yo no hice ni una.
1: Qué bárbaro, Loba. Otro mensaje más y dice: voto por el guapo de Sharawi. 2-2. Ay, sí me gustó. Bien rápido lo sacan ahí a nuestro amigo.
0: ¿Cómo se llama? Sharawi, hoy es tu día de suerte, ¿no?
1: ¿Por qué lo ves?
0: Mira, lo primero te llamó: voto por Sharawi.
1: Ah, sí, es cierto.
0: Y de ahí te están diciendo: verlo, yo voto por el guapo de Sharawi.
1: No, oye, y de pronto un día de suerte se le hizo conocer a Sharawi. Esa canción ya estaba cuando naciste, Loba, ¿no? O estabas tiernita, estabas de meses
0: sí,
1: todavía, ¿no?
0: Todavía, sí.
1: Andaba en cuna la Loba.
0: Antonio, estamos empatados.
1: Bueno, empatajas. Si no nos marcan, ahí ganamos los dos, ¿va, Loba?
0: No, ahí va otro, viene otro.
1: Otro. ¿Quién dice yo?
0: Léelo con tus ojos y la ganadora.
1: Voto por.
0: El chicle de Sharawi.
1: Ahora.
0: Te lleva con él,
1: Sharawi. No, pudo jugar tantito.
0: Voto por Sharawi.
1: Voto por Sharawi. Así que bueno, he ganado. Dijera León, no gané yo, ganó el público. Ahí está. Vámonos con los Flammer. Esto se titula El chicle se me pegó.
0: El chicle del Sharawi.
1: Ahora.

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5: Cinco de la tarde con 21 minutos. Qué gente esta, ¿no? Dijera la tía. 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

0: Oh, ¿cómo le dice? ¿Cómo le dice? Chorau,
1: mi nombre es Lucas, me dicen el pelón.
0: Oh.
1: Oye, ¿cuántas rolas que de repente ahorita ya es muy aquello de que si tú estás cantando, si alguna música ya te pueden censurar, ¿no?
2: Sí,
1: en el sentido de que si alguno se siente ofendido por lo que tú estás cantando o la rola que están tocando, te pueden hacer esa parte. Antes no, loba.
0: Antes eras más libre de cantar, de
1: sí, antes comentar, salía esa rola de Lucas el Pelucas, o sea, le tiraban al pelón, le tiraban al calvo, al gordito, al flaquito, o sea, ¿cuántas canciones no han sacado el chaparro, al grandote? O sea, todos, ¿no? Pero ahorita realmente ya esa parte como que ya no es así, ¿no? Los tiempos han ido cambiando totalmente.
0: La verdad que sí, así es que disfruta la vida, viva hoy, viva el presente.
1: Voy a ayudar, Gaby.
0: Sea con extremo, todóloga, vaya a ayudar.
1: Gaby Ochoa, primer llamada. No, la Gaby nada más lo va a dirigir, allá va a quedar. ¿De qué estamos hablando? De un arreglo floral que trajeron.
0: Sí, muchas gracias.
1: Gracias.
0: Sí, lo regalan. Oye, saludar a los buenos amigos de Veterinario Pollito, qué sabor.
1: Qué rico está el pastel, de
0: gracias.
1: Verdad.
0: Gracias.
1: También a nuestro buen amigo Robert Marino. Roberto Marín trajo el pastel.
0: Sí.
1: Compartimos con él, comimos. Y a toda la gente que tuvo algún detalle con nosotros, muchas gracias.
0: Muchas gracias, muchas gracias.
1: Dijera León, con solo que nos manden saludos y nos escriban. Y con eso no nos dejan solo, Loba.
0: Con eso ya estamos contentos.
1: Contentos, felices.
0: Así es. Oye, por ahí dice Ley, suelta la canción del Pelucas. ¡Hora!
1: ¡Hora!
0: ¡Suelta la charaue!
1: Oye, tenemos saludos por acá. Dice, buenas tardes. ¿Será que me pueden complacer con la cumbia de La Candona? La cumbia de La Candona, ¿lo va?
0: Ah, sí, sí.
1: Por acá dice saludos desde Tierra y Libertad. Ahí están los saludos para Tierra y Libertad. Saludos, Lobita. Aquí andamos escuchando el Taxi 044, anda el Acuario. Saludos para José Domingo, el Taxi 028, y para Juanito del Taxi 006. Saludos, Juanito. Saludos y muchas felicidades a todos mis. Dice, mi voto es para la Lobita desde Ciudad Juárez. ¡Ah,
0: otra hora! Pero llegó.
1: Puede pasar la chica del este del grupo Brindis. Uy, Brindis.
0: Allá, México.
1: Oye, ¿cómo es que ellos también fueron modificando a Loa? El nombre de Brindis ahora viene abreviado, ¿ah?
0: Brindis por siempre.
1: Brindis por siempre. Pero viene abreviado, ¿ah?
0: Sí, sí, sí.
1: B, X, S. Sí, ¿verdad?
0: Sí.
1: BXS, por siempre. ¡Hello!
0: Estamos hablando de una agrupación de más de 2 décadas.
1: Que vinieron acá a Jequipilas, mucha gente para verlos.
0: No, yo
1: ¿fuiste, Loba?
0: Ah, sí, pon de baja.
1: Te vi en la toma que estabas ahí, la gran gritadera.
0: Estaba yo.
1: ¿Cuál te late mucho de Brindis, Loba?
0: Oye, la de... Esa de Brindis, la de la chica de esa chica.
1: Está muy chida.
0: Pero también está... Hay otra que dice... ¿Cuál es?
1: ¿Esa?
0: Hay una que dice...
1: Esa.
0: A ver.
1: Ajá.
0: Ah, la de Olvidemos Nuestro Orgullo, esa está chida.
1: Esa está chida. Sí,
0: la
1: sí,
0: de
1: sí.
0: Te Prometido.
1: El Amor Prohibido, Otro Ocupa Mi Lugar. ¿Sabes cuál me gusta mucho? Te esperaré todo el tiempo que sea necesario. Y pediré. Y aunque no paguen cualquier lado, tarán, tarará. Está muy buena la rola.
0: Esa
1: de
0: quedó bien, Chalabi, quedó bien.
1: Sí, muy buena las rolas. Así que todas las peticiones que nos vayan pidiendo a través del mensajero se vamos a ir complaciéndolo.
0: 968-125-1919, recuerda.
1: Y recuerda que si no escribe.
0: La coleta se le mueve, pero qué género, estamos en cumbias al extremo de aquí hasta las 6.
1: Hasta las 6 de la tarde, luego se viene el tianguis.
0: Eso, venda, compre, anuncio.
1: Pero
0: ahí anuncio,
1: se pasan un poquito luego a tú y quien te acompaña. Porque ese día mandé que yo quería vender algo y no me lo leyeron.
0: ¿Qué decía, Pancho?
1: Pues no lo mandé yo, pues lo mandó un cuate, ¿no?
0: No seas jugando.
1: Que vendía un sitio y con toda su suegra y no lo pasaba.
0: Ah, no, es que esa promoción no entra todavía.
1: Esa es cobrada, dice.
0: ¡Vamos, corte!
1: Regresamos y cumbias.
0: ¡Al extremo!
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14: Sácala a bailar y complacemos con la cumbia, la candona. ¿A poco no?

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9: La fecundidad forzada en niñas y adolescentes se ha incrementado durante los últimos 7 años en Chiapas, a diferencia de la tendencia nacional. Datos de la Comisión Nacional de Población, CONAPO, indican que la entidad pasó de una ración de fecundidad forzada de 2.53 nacimientos por cada 1,000 niñas de 10 a 14 años en 2018 a 3.19 en 2025, lo que representa una grave violación de los derechos humanos y un problema de salud pública, ya que la mayoría de los embarazos son consecuencia de violencia sexual. Durante 2025 en México se registraron 7,887 nacimientos en niñas, equivalentes a aproximadamente 22 casos diarios. Además, los embarazos y partos a edades tempranas implican mayores riesgos para la salud y la vida de las menores. Ante este panorama, el Consejo Nacional de Población plantea la urgencia importancia de fortalecer las acciones de protección para las niñas y adolescentes, tanto de las autoridades federales como estatales. Resulta necesario atender también las desigualdades sociales que contribuyen a este problema y garantizar condiciones que permitan prevenir la violencia sexual y proteger los derechos de las infancias. Hasta el siguiente comentario.
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0: ¿Y a poco no saca la
1: boda? ¡Y la boda de Huitlacoche!
0: ¡El charabio fue a la boda! ¡El charabio fue a la boda!
1: Y ni me dieron de comer, no me dieron de comer. Oigan, pero así como mucha gente que de repente no le da de comer, todavía se queja, ni regalo lleva, loba.
0: ¡Bárbaro!
1: Y luego es el invitado del invitado del invitado.
0: ¿Quién eres tú? No ¿quién te eres conozco, tú?
1: Hasta cuando le dicen, se va a tomar la foto con la quinceañera es como, ¿y este quién es? ¿De dónde? No, ¿dónde viene? Sí.
0: ¿Quién es esta quinceañera?
1: Ah, mamá, ¿y esto?
0: ¿Quién no era la otra?
1: Esto arrimó, ¿quién son, pues? Tenemos a los Loba, ¿por qué nos dicen? Buenas tardes.
0: Es puro, espérate, Charagüe, es sí, puro cotorreo.
1: Es puro coto, de verdad.
0: Si a usted le ha pasado, si nosotros también hemos ido a la fiesta que nos invitan, pues.
1: Fíjate que hoy me encontré con nuestros amigos
0: hoy
1: de...
0: Hoy platiqué con mi gallo.
1: En la mañana platiqué con mi gallo, como a las 3 de la mañana.
0: ¿Vale? ¿Lo dormiste vos?
1: No, es que sí, está ahí mi gallo. Ahí.
0: ¿Dormiste vos, Chanti?
1: Sí, ¿cómo ves? Yo sí me despierto a la hora que tú quieres y yo cuando te necesito, tú no puedes.
0: Claro.
1: Me encontré familia de la 4 de agosto, Loba. De hecho, le dejé la hoja al señor León. No sé dónde lo dejó León. Ves que León todo pierde,
0: León,
1: todo tira.
0: Está enamorado ese.
1: 4 de la colonia 4 de agosto. Me dice que está adelante de Río Negro, Loba.
0: Ah, cierto. Siempre me escriben.
1: Siempre
0: me
1: escriben.
0: Siempre me escriben.
1: Sí.
0: Y me dicen que está adelante de San Sebastián, casi llegando a Río Negro.
1: Exacto. Nos invitaron.
0: Eso.
1: Y me dijeron que todo el día escuchan radio. Me dijo, te voy a estar escuchando.
0: Vamos a ir entonces.
1: Pero yo vine, le entregué la hoja al señor León y no sé dónde lo dejó este ingrato.
0: Rato, a las 7.
1: Pero mandamos saludos a toda la gente hermosa de allí. Nos los encontré en Hyundai Maquinaria y Herramientas. Ahí está.
0: Vinieron a comprar desde allá.
1: Imagínate, andaba el suegro, su hija, el yerno, los dos chamaquitos que son sus hijos del matrimonio y un hijo que nos escucha en Tuxtla a través de las redes sociales.
0: ¡Wow! Muchas gracias. Vamos a ir algún día. No le decimos cuándo porque nosotros somos muy
1: tenemos
0: ocupados.
1: Tenemos mucho compromiso, dijera mi tía.
0: Pero algún día vamos a ver. Cuando vengan a ver, llegamos en la unidad amarilla, vamos a llegar.
1: Exacto.
0: Dice Radio Núcleo, vamos a llevar toda la plebe, eso sí, es. Ah, son como 12.
1: Oye, otro saludo por acá, dice buenas tardes. ¿Me podrían pasar la canción de Por Favor de Dulce como con los chicos de?
0: Dulce de Coco.
1: Dulce de Coco, me imagino, ¿de?
0: ¡Ah! ¡Loba Corti, mejor!
1: ¿Nos están pidiendo, sabes de quién, Loba? De BTS.
0: No,
1: ya fue.
0: Vamos con Colocho.
1: Regresamos en cumbias al extremo.
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1: Ya bueno, regresamos en Cumbres al Extremo, ya faltando 9 minutos antes de las 6 de la tarde. 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
1: Oigan, ya nos vamos despidiendo de Cumbias al Extremo, no sin antes invitarles, porque si ahí el tanque soy el Ligno. A las 6 de la tarde, sí, inicia el tanque, ¿no?
0: ¿Qué trae? ¡Sáquelo!
2: Al extremo, sí, ¿qué día soy? Miércoles.
1: Miércoles, sí.
2: Ya no sé ni qué día vivo, porque
1: el locutor que viene de los. ¿Qué día, Loba?
0: Lunes, miércoles.
1: Y viernes, lunes, miércoles y viernes. Así que les invitamos porque el tianguis al extremo va a estar buenísimo, ¿lo va?
0: Eso, llévelo, llévelo, compre, compre, venda, busque.
1: ¿Quién,
0: busque.
1: ¿Quién quiere que vende?
2: Yo he encontrado mucho amigo que vende hamburguesa, mucho amigo que vende como antojitos. Ya les he dicho. Saludos, ahorita te voy a decir quién. Para la del bazar.
1: Bueno,
2: el domingo, ¿qué día dije? Fue quería irle el domingo. ¿Qué me echó el domingo? ¿Fue este domingo o el otro domingo? No sé qué domingo, pero la vi un domingo.
0: Un domingo.
1: Fue un domingo, porque el otro día era lunes, dice el Lick, ¿no? Entonces,
0: entonces
1: sí, un día fue antes, fue sábado, y el otro día fue el lunes. Entonces, sí, fue un domingo. Pero escuchen, siguen escuchando la transmisión de Extremo 89.9 FM a partir de las 6 de la tarde, Loba, porque de ahí se vienen programaciones muy buenas. O sea, el tianguis eso. Está muy bueno. Eso, yo creo que la gente no ha dimensionado el hecho de cómo poder apoyarlos y que ellos puedan vender algo que tienen rezagado ahí, Loba, que les va a ayudar. Más ahorita que ya se viene la lista de los útiles escolares, los zapatos, uniformes. Que mochilas. El uniforme y todo lo demás, y se rasca usted la cabeza, ¿de dónde voy a agarrar dinero? Pues venda lo que no le esté sirviendo.
0: Vende ese que tiene usted ahí.
1: Que si un cilindro de gas, que si una pantalla, no sé, de algo, como quiera se va a recuperar.
0: Para algo sirven las cosas.
1: El dinero como quiera, su marido nunca lo va a estar recuperando, que dice, ah, que vaya este guajolotón
0: venda,
1: ahí.
0: Que tal ahora.
1: No, eso no lo recuperan, lo va, aunque tú digas que.
0: $2,000
1: Chucha, ¿qué?
2: Un marido de medio uso, no creo.
1: ¿Verdad que salimos valiendo mal, Lick?
2: Ajá, ah, sí. Ya está. Mis amigas del bazar,
1: ¿ya la encontró?
2: Sí, es la de Pinta Kids.
1: ¿Pinta Kids?
0: Ah, sí, cierto.
1: Pensé que era Lupitiquis. ¿Pinta Kids?
0: Sí.
2: Sí, imagínate, la profe, le voy a mandar ahorita a decir: buenas tardes, dentro de 5 minutos empezamos. Cumbias al extremo.
1: Cumbias, no.
0: Tianguis.
2: Tianguis de extremo.
1: Cumbias al extremo. Bueno.
2: Por cierto, parece ser que vamos a tener ahí un nuevo programa los sábados que va a ser Mujer al Extremo.
1: Jesucristo, Loba.
2: Correr.
1: No, sí, yo bien dije, desde que yo lo vi a la Loba con mis ojos, dije, la Loba me pinta para todóloga, o sea, ¿no?
2: No, pero el sábado no le toca.
1: ¿No?
2: Eso le toca al Marmotano y a León, ¿no? No, León.
1: León.
0: ¿A qué hora va a ser primero? Díganos usted.
2: No sé si de 11 a 12 o de 10 a 11. Pero
1: de 11 a 12 está mejor.
2: De 11 a 12 y de 9 a 10. De 9 a 11 podemos poner un programa infantil. ¿Qué le parece al público?
1: De infantil.
2: Canciones infantiles, cuentos.
1: Yo digo que más temprano, pero está el noticiero.
2: Participación con los niños. Podríamos dar en este regreso a clase, podríamos dar un
0: útiles.
1: El mochilón extremo. ¿Para qué compré los útiles? Sí, ¿hasta cuándo despierta el gerente? Sí, ya que.
2: Puede que me tenga muy dormido, pues. Puro pedir.
1: Hola, amigazo, dice. Qué gusto saludarte. Un saludito para los catrachas, profe Tavo. Profe Tavo, siempre nos escucha. Le invitamos el viernes, profe, que vaya con nosotros
0: siempre
1: allá.
0: Vas a bailar.
1: Tomo de Santo Domingo. Allá gusta agarrar algo, aunque sea gripa, pero gusta agarrar.
2: Yo quiero agarrar, pero una tortita.
1: No, pues quién no quiere.
0: Allá hay el recuerdo.
1: Ya está ahora.
2: Tú imaginas, yo quiero una así como de.
0: La del recuerdo.
1: De
0: sí.
1: Pollo.
2: O de tinga.
1: O de pavo. Cuarta salsa.
2: ¿Qué vamos a cenar ese día? El día del.
1: Hemos abusado porque los del grupo quieren cena.
2: No, cena no, güey. Quesadilla,
0: güey. Son ricas las
1: quesadillas. Siento que a veces el Link va a decir algo al aire que no debería.
2: No.
1: A ellos no lo voy a dar.
0: No,
1: bueno, nos vamos. Esto fue Cumbias al Extremo. Adiós.

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